¿Qué tal? ¿Cómo está toda la banda rockera? 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Bien, y comenzamos el programa del día de hoy escuchando la música de Los Redonditos de Ricota, haciendo un homenaje que vamos a hacer el día de hoy, quise decir, a el Indio Solari, quien falleció el 5 de junio en la República Argentina, un músico que marcó una historia en el rock argentino y también en el rock internacional. Una persona que fue muy importante en varios aspectos, los cuales vamos a estar hablando en la segunda parte del programa Totodo Rock, porque hoy tenemos la entrevista de una banda de Maldonado. Nos visitan tres integrantes acá, estamos hablando de la banda Malos Hábitos. Tenemos la presencia de Mausodi, tenemos también a Jonathan Sleiman, quien es el batero de la banda, y también tenemos la presencia de Adrián, quien ya lo hemos tenido aquí en el estudio de FM San Fernando, Alejandro Cabrera, el estudio Alejandro Cabrera. Bien, vamos a comenzar como todos los jueves saludando y agradeciendo a FM San Fernando, al señor director Ricardo Silva, por darme la oportunidad de hacer este programa, el cual disfruto y mucho. También vamos a agradecer y vamos a saludar a Radio Fernandina, al señor director Luis Arrospide. Saludamos y agradecemos también a Radio Bolso de Talas Canelones, al señor director Ramón Buslón y a la señora directora Alejandra Palacio. Vamos a saludar a toda la banda rockera de Radio Bolso de Talas Canelones, también a toda la banda rockera del departamento de Canelones, como digo siempre, un departamento que tiene muchas bandas de metal y hay una gran movida de rock y de metal en el departamento de Canelones. Saludamos también a Alessandro Peraza, quien es el propietario de Indio Producciones, quien trabaja mucho por el rock y el metal, no solamente en el departamento de Canelones, sino también en todo el Uruguay. Vamos a saludar y agradecer también a Radio Encuentros Online, al señor director Javier Umpierre. Saludamos y agradecemos también a Radio El Carrillón FM 99.7 de Florida. Saludamos a toda la directiva y saludamos también a Inés Pereira, quien es una de las directoras de la radio, con quien tuvimos el placer de charlar aquí en el departamento de Maldonado hace un par de semanas, y fue quien me ofreció retransmitir el programa allí en Florida. Así que un saludo para toda la banda rockera del departamento de Florida, que el 3 de junio estuvieron festejando el día de San Cono. Vamos a saludar y agradecer también a Radio Sueño FM Entre Luz Chubut, Argentina, al señor director Daniel Ibáñez. Saludamos y agradecemos también a Radio Chévere FM San Francisco, provincia de Buenos Aires, al señor director Jorge Luis Ríos. Saludamos y agradecemos también a Radio Bierzo de Sevilla, España. Saludamos a José y Mari Carmen y a toda la banda rockera de España.

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Bien, y ahora vamos a escuchar otro temita de Los Redondos mientras yo tomo algo de agua, porque les comento que hoy estoy con la voz, vamos a ser sutil, hecha mierda. Así que los vamos a hacer hablar bastante a los invitados de hoy. Vamos a escuchar Juguetes Perdidos de Los Redonditos de Ricota y después vamos a venir y charlar con los invitados del día de hoy, con los integrantes de la banda Malos Hábitos.

0: Estamos escuchando la canción Bien Sin Tu Amor de la banda Malos Hábitos, con quien vamos a tener el gusto de charlar ya mismo. Vamos a presentar a tres de los integrantes de la banda. Vamos a presentar a Mouse Audi, tenemos a Jonathan Sleiman, ¿está bien así? Y a Adrián Fernández o Adrián Feroli, como que ella ha venido otras veces por acá. Buenas noches, gente, ¿cómo les va? Primero que nada, gracias por aceptar la invitación y venir al programa, a la radio, para charlar un poco, no solamente del evento que tienen el próximo domingo, el concurso de bandas del mercado, sino también vamos a charlar de la banda y lo que viene a futuro para las bandas. Bueno, arranque aquí.
1: ¿Qué Toto? Bueno, un gusto estar de nuevo acá, la verdad, agradecido por la invitación y todo lo que conlleva. Y bueno, vamos a ver qué sale. Vinimos medio de improviso, pero...
0: Bueno, vos ya estuviste acá, vos ya sabés que esto no es una entrevista. En realidad acá nos ponemos a charlar, hacemos de cuenta que no nos escucha nadie.
1: Sí,
0: que... cosa que es cierto.
1: Vamos a ver qué sale.
0: Y van surgiendo los
2: temas.
0: Los temas, exactamente.
2: Bueno, nada, agradecer por la invitación. Y bueno, contentos de estar acá. Yo es la primera vez que vengo. Y estas experiencias siempre están buenas, me parece, de hacer radio.
0: Exacto. Vamos a decirle a la gente que quien está hablando ahora es Mouse Audi, ¿verdad?
2: Sí, Mouse Audi.
0: No sabía si lo pronunciaba así yo por la
2: voz. Sí, a veces tiran cualquiera.
0: Exacto. Con quien tuve el placer de estar charlando el año pasado, no se dio la oportunidad de que él viniera, pero lo tenemos acá. A veces... esperamos.
2: Sí, todo llega cuando tiene que llegar.
0: Creo que estabas como solista o estabas en la banda también.
2: Pasa que tengo como, el proyecto con la banda, pero también hago como mis canciones y es como un proyecto más pop. Entonces como que los tengo medios por separado.
0: ¿Hay diferencia musical entre lo que vos haces en lo personal?
2: Sí, pero con la banda siempre, tratamos de que esa diferencia... como mezclar, ¿no? Yo traigo mis canciones, mis letras, a mi estilo, y bueno, lo reversionamos más a lo que sería la esencia de la banda.
0: Ahí va. Las canciones, ¿quién las escribe?
2: Yo tengo muchas escritas, Adrián también ha escrito algunas, y por ahora estamos escribiendo nosotros. Bien. Pero siempre está la apertura, que escriba Jonah, que a veces tiene ganas, o Michelle.
0: Bien, ahora vamos a darle el paso a Jonah, que le voy a comentar a la gente que... lo vi tocando, ya lo había visto en varias oportunidades porque también fue integrante de banda Los Ferreira, que cuando estuvieron acá vos no estuviste, pero la rompe tocando la batería el hombre. Así que el próximo domingo no se lo pierdan, arrímense a la plaza de Maldonado para comprobar lo que yo estoy diciendo. Además,
1: qué PJ, qué PJ, Jonah. Qué personaje.
2: Qué personaje.
0: Lo van a ver escondido atrás de la batería.
2: Sí.
1: Es chiquito. Apenas se ve, pero suena.
0: Suena.
1: Pero suena.
3: Poderoso. Como todo baterista, atrás y en centro, viste, el escenario. Sí.
1: Es Alvin, viste, el batero.
3: Alvin el batero.
0: Se hace sentir esa batería. Bueno, Jonah, muchas gracias a vos también por venir. Y no te estoy pasando la mano por el lomo, es real lo que digo. La rompiste.
3: Bueno, muchas gracias.
0: Dando una mano. Yo no sé si quieren contar algo de eso, no quieren contarme porque...
1: ¿De qué?
0: De que no estaba tocando en la banda de él, en realidad.
1: Lo que pasó en el último toque de en la plaza.
0: Exactamente.
1: No, sí, nos salvó la cabeza como loco, la verdad. O sea, no voy a decir nada raro, simplemente que el baterista no pudo tocar el mismo día. Nos enteramos del mismo día.
0: Tuvo un problema de salud, no pudo tocar y...
1: Exactamente. Y bueno, tuvimos que salir a buscar baterista ahí para suplir ese momento.
0: Y que anda Jonah allá.
1: Ojo, ¿no? lo loco, era su cumpleaños.
0: Mirá.
1: Fue justamente su cumpleaños.
0: Mirá qué regalito.
1: Y yo le dije, Jonah, ¿aceptás regalo de cumpleaños ir a tocar a la plaza? Con temas que no conocés. Porque literal no conocía. Bueno, uno solo conocía. Uno solo conocía que lo habíamos tocado con esta banda.
3: Sí, es verdad.
1: No me acuerdo el nombre.
0: Bueno, sí, conocí tampoco.
1: Un tema.
0: Bueno, justamente a eso quería hacer referencia, de que no solamente toca bien, sino que se acopló bárbaro a la banda, porque sonó muy bien y es dificilísimo.
1: Es muy difícil.
0: Yo no puedo tocar nada, ¿no? Agarro un instrumento nomás, pero tocar no toco nada. Pero supongo que acoplarse a una banda sin tener ensayo, sin saber cuáles son las canciones que van a tocar, debe ser difícil, ¿no?
1: Bueno, mira, para que te haga una idea, justo ese día se estrenó, tipo, entre comillas, fue la primera vez que tocamos en vivo un tema mío, que fue la primera vez que se tocó en vivo, y el Jonah lo único que tuvo de ese tema fue escucharlo, creo que 2 veces antes de ir a tocarlo.
3: Y en el camino,
1: En el camino, o sea, íbamos yendo a tocarlo y le digo, mira, toma, este es mi tema, de un ensayo aparte. O sea, grabación de un ensayo, y le dije, mira, es eso. Pero le dije, hacé lo que quieras. Confío.
2: Entonces, sí, nos daba como para.
0: Y acá en la banda, ¿cómo hacen? Jonah, te mandamos la canción. No va a ensayar. Le mandan la canción nomás.
1: Es que lo que pasa es que.
3: Se pierde como en humano.
1: Todo lo que son temas que no son de la banda son todo covers, pero a nuestra versión. Nunca respetamos en ningún tema que vamos a hacer cover. Nunca, nunca respetamos el original. Nunca lo vamos a hacer igual al original, es tipo nuestra versión. Exacto. Una versión Malos Hábitos que. Bueno, si la gente que vaya el domingo se va a dar cuenta de que. Van a conocer muchas canciones, pero ninguna va a ser igual a la original.
2: Tal cual.
0: Que ya vamos a estar hablando del evento del domingo. Vamos a mandarle saludos también a Michelle Perrox.
1: Michelle Perrox.
2: No pudo venir, que está enfermo.
1: Está enfermito, así que.
0: Mejor, porque el otro día no dejó hablar a nadie cuando vino.
1: Es verdad. La vez pasada, ¿no? Sí, es verdad.
0: Bueno, le mandamos un abrazo.
1: Un abrazo, nos está escuchando. Me está mandando mensaje, nos está escuchando.
0: Boludo, nos está escuchando, avisá, estoy hablando mal. ¿Por qué no avisa? ¿Cuántos años tiene la banda? Vamos a contarle a la gente, a los oyentes de Totorro.
1: Mira, por lo que yo tengo la cuenta, más o menos, 4 años. Que nos juntamos, toda una casualidad re loca. Si querés te cuento la larga, si no te la hago ahí cortita.
0: Me da igual, yo no me espera nadie después.
1: Bueno, mirá. Mau Sodi se iba a presentar al concurso de Voz Garden. Solista. Iba a ir con pista o algo así. O iba a tocar con una amiga que tocaba la guitarra. O sea, él iba a ir. El loco tenía ganas de cantar. Tipo, al concurso de Voz Garden. Y caí yo de repente ahí. Y para ayudarlos a pasar sus canciones a guitarra. Porque él no hace. Su música es pop. O sea, generalmente es todo por electrónico, digamos. Y no tiene guitarra. Ajá. Entonces la idea era pasar sus temas a una guitarra que la iba a tocar una chica. La Colo, le mando un beso. El tema era sacar sus temas para que ellos vayan y los toquen en vivo. Y llegó la casualidad de que me dijeron, vos no querés ahí tocar con nosotros. Y ta, no tenía nada para hacer y dije, bueno, dale.
2: Él se prende a todo.
1: Sí, ta, no, pasamos horrible porque a la chica, la Colo, se le rompió la guitarra en el momento. Tocando en vivo se le rompió la guitarra. Terminé tocando yo solo, tipo, una locura. Y quedamos como un estilo de repechaje en el concurso. Y yo agarré al Mau y le dije, vos, Mau, ¿querés encarar? Déjame, yo te soluciono. ¿O no?
2: Sí, fue así, tal cual.
1: No puedo mentir. Y sí, conocí a Michelle de estudiábamos órgano juntos, piano. Estudiábamos piano. Al Jonah, que lo conocía de otra banda que habíamos tenido, otro proyecto, que se llamaba Proyecto.
0: Sí. Se mataron.
2: No la pensamos mucho.
1: Conocí a esos dos ahí y dije, bueno, vengan. El Mau, tremenda gente, van a ver. Y lo vieron y bueno. Y hasta hoy seguimos.
2: El resto es historia.
1: El resto es historia. El tema es que ese concurso lo terminamos saliendo.
2: Terceros. Esa edición salimos terceros.
1: Terceros ese concurso. O sea, de estar desastroso a salir terceros del concurso. Fuimos al próximo año ya un poco más pulidito, viste, otra cosa. Ganamos el concurso.
0: Ah, bien.
1: Ganamos el concurso de Voz Garden. De más de 100 bandas. La verdad que orgullosos sí, todavía de eso. Y bueno, el resto de historias.
0: Desde el inicio, los cuatro integrantes...
1: Los mismos cuatro, seguimos hoy en día. Eso es raro en Maldonado, la verdad.
0: Lo hablábamos hace un ratito con Adrián. Es bravo, hoy por hoy cambia mucho. Antes las bandas mantenían a los integrantes, pero hoy como que se rota mucho y muy rápido, ¿no? Y aparte hay como, no sé llamarlo moda, ¿no? Pero se estila mucho estar en dos o tres bandas a la vez, y eso...
1: Es la tendencia, es como una tendencia.
0: Por un lado está bueno, pero yo supongo que para cada banda también debe ser complicado, ¿no? Porque juntarse para ensayar se debe complicar, ¿no?
1: Sí, sí, obvio.
0: Porque al tener dos o tres bandas debe ser dificilísimo. Por un lado, yo que sé, debe estar bueno porque está en dos o tres bandas, tocás bastante seguido, pero a nivel artístico, musical, digamos, no te podés acoplar a una sola banda porque se te complica no solo por los ensayos, sino por miles de factores.
1: Sí, obvio. Para mí, yo por ejemplo, que siempre generalmente estoy en dos o más, me sirve por el tema de que yo aprendo mucho. O sea, sea quien sea con quien toque, algo siempre vas a aprender. Entonces, el Jonah te puede decir lo mismo, que ha estado en mil bandas junto con nosotros. Pero el tema es que si no fallás en una banda, va todo viento en popa, digamos.
0: Y después que 4 años parece poco, pero no lo es, porque también hoy por hoy las bandas como que se disuelven muy rápido, ¿no? Hay muchas bandas nuevas, pero a su vez...
2: Duran poco.
0: Conoces a los músicos, pero las bandas a veces te dicen, yo estuve en tal banda, no me acuerdo. Sí, lo pasa, tuvimos 3 meses.
1: Sí, sí.
2: Claro, no llegaste a...
0: ¿Por qué piensan ustedes que está pasando esto, que las bandas se desarman?
2: Yo creo que... Para mí tiene, por lo que yo escucho, de ellos que están más acostumbrados, yo nunca estuve en una banda, los
1: ¿cómo
2: egos...
1: No? Bueno, hace cuatro años
2: estuve en una banda. Los egos para mí juegan un papel ahí importante, entre los músicos sobre todo, como que existen. Y hay muchas tensiones, porque de repente tenés 3 bandas, pero son 3 micromundos, que todos son distintos y los tenés que saber llevar también y tomar decisiones, y que a veces no estás de acuerdo o pasan cosas. Siento que eso lleva a que las bandas se terminen separando en general.
0: No sé, quizás también puede ser por la ansiedad y el apuro de los resultados inmediatos.
2: Puede
0: ¿no?
2: ser.
0: De querer lograr cosas ya y no trabajar y tomarse su tiempo para hacer un proyecto pero a futuro, ¿no? Las cosas no salen enseguida. Muchas de las bandas que hoy son súper conocidas internacionalmente no fueron conocidos inmediatamente.
2: No, les costó un montón.
0: Cuando nosotros los conocemos parece que la banda surgió ayer, pero muchísimas bandas que hoy por hoy tienen 20, 30, 40 años, tuvieron muchos años que prácticamente no los conocía nadie y no tenían éxito. Para mí el éxito no pasa por lo que estoy diciendo ahora, de que la gente te conozca o los premios o tocar en todos lados, pero como que no logran eso enseguida y
2: se bueno, frustran.
0: Sí, y vamos por otro lado y después buscan por otro. Yo creo que también pasa por ahí el tema de que se disuelvan tan rápido las bandas, ¿no?
1: Lo que podría decirte de malos hábitos, por ejemplo, mira, cuando ganamos el concurso, o sea, antes del concurso veníamos ensayando tipo 1 o 2 veces por semana sin falta. Porque, viste, teníamos que preparar media hora, que cada 3 meses ponerle media hora, que la gente pensará capaz que es tipo, es fácil, es algo fácil. Pero esa media hora estás meses preparándote y un fallo te caga todo. Pero así, al toque. Entonces, tipo, veníamos reenfilados por eso. Ganamos el concurso y estuvimos como 8 meses que no nos vimos. Literal.
2: Sí,
1: estuvimos como 8 meses y dijimos, vos, Urice, nos vemos luego. Estuvimos como 8 meses sin ensayar. De repente nos
0: ¿contacto
1: pintó.
0: ¿Contacto de ningún tipo? No,
2: no, no hablábamos.
1: No, no, o sea,
2: pero no se daba todo
1: bien
2: ver,
1: siempre, pero claro, digo, no salía ensayo. No salía ensayo. El tema es que, tipo, nos empezamos a juntar de nuevo después de 8 meses sin vernos. va, sin vernos en el tema musical. Y empezamos a tocar mejor de lo que tocábamos antes. Teníamos, mira, ahora, hoy en día tenemos 40 temas que nos ponemos a tocar ahora y los tocamos a los 40 sin problema. Eso es lo que está bueno. Es como de vez en cuando, capaz que un tiempo, hay gente que se cansa, hay bandas que se separan y eso. Nosotros estuvimos a punto, yo creo, porque 8 meses fue un montón. Yo lo sentí así.
0: ¿Pensaste que ya no se armaba la banda?
1: Es que yo pensé, tipo, o sea, ya 8 meses, pero... dije, bueno, está, los gurises, sí, cada uno su camino y hasta luego.
0: Y capaz que por la cabeza de ellos pasaba algo similar también.
1: Es que yo creo que, claro, cuando nos juntamos, yo creo que todos teníamos ganas, pero nadie se animaba a decir, luego, gurises, vamos a juntarnos.
0: La importancia de hablar las cosas, ¿no? En todos los sentidos de la vida.
1: Sí, sí. Y, bueno, después de 8 meses nos juntamos de nuevo a ensayar. Y fue increíble, tipo, cómo nos conectamos, ¿viste? Como si estuviéramos arrancando, pero sabiendo todo. Estuvo
2: zarpado. Sí, es una banda que tiene mucha sinergia, pese a que tenemos todos gustos distintos y de repente queremos hacer todos cosas diferentes, pero como que siempre tratamos de llegar a los acuerdos, a un consenso. Y algo que me gusta de esta banda, y siempre se los digo, es también la libertad que uno tiene. A mí, por ejemplo, como vocalista, me gusta hacer shows. No es que critique, pero siento que en Maldonado hay muchas bandas que son 4 varones que se paran, tocan y cantan.
0: Como muy estructurado, ¿no?
2: Para mí sí, y siento que también como que la gente se aburre siempre la misma fórmula. Entonces como que tratamos de hacer cosas diferentes. Y ellos siempre como que están dispuestos y se prenden a cosas que yo les planteo, puestas en escena y demás. Por ejemplo, ahora para el domingo tengo como una mini escenografía armada.
0: Sos un showman.
2: Sí, yo me considero así. Y
0: eso está bueno y
2: me encanta.
0: Porque, a ver, yo te lo digo como público, yo voy a ver una banda y no quiero escuchar a la banda como que si la estuviera escuchando de estudio, ¿me entiendes? Yo quiero ver algo diferente que la banda.
2: Claro.
0: Que hagan un show. No como vos decís, que se
2: y,
0: quedan parados.
2: Y claro, y falta mucho el Maldonado. Y yo creo que en ese sentido... No digo que hacemos la diferencia, pero digo, es como nuestra insignia de hacer algo distinto y que la gente también te empiece a reconocer por eso, está bueno, me parece.
0: Exactamente, sí, es importante lo que vos estabas diciendo y está muy bueno, sí, que hacer un show, mostrarle algo diferente a la gente, porque si no es que
2: claro.
0: Voy a un toque de ustedes, cierro los ojos, escucho las canciones y...
2: A mí me pasa como vos decís, como público. Yo iba al concurso de bandas.
0: Tenés que ser medio cara dura también,
2: ¿no? Yo que no soy tan
1: sí,
2: rockero,
1: no es para cualquiera, no es para cualquiera.
0: Ahí está.
2: No soy tan rockero, iba y me tenía que comer 5 bandas haciendo lo mismo, haciendo temas originales que no se les entendía nada, que no sabía lo que... Y es como cansino, entonces había que darle una vuelta y yo creo que la supimos encontrar.
1: Meto un inciso ahí. Él no entiende. Yo entendía todo, pero lo que sí es que si vos vas a ver una banda y de repente el cantante se pone, no sé, te da un show y vos lo ves ahí en el momento y lo disfrutás, eso es otra cosa. Y nunca me pasó de que alguien no venga y me diga, vos, el show que mete el Mau.
2: Ay, gracias.
1: Te juro, o sea, cada vez que tocamos... siempre hay alguien que me dice, tipo, vos, el Mau es una locura. Digo.
0: No he tenido la oportunidad de verlo.
2: No, cruzado.
0: Pero sí he visto videos y te he visto y sé que haces
2: Es que me divierte mucho. Es como. Como me gusta el pop, como que tengo toda esa faceta de popstar. Entonces, como que me gusta meterla y yo creo que esa fórmula marcha lindo.
0: Pero también es lo que hablamos con Adrián, no es para todo el mundo.
1: No es para todo, no,
2: pero
1: no, obviamente.
2: Te formás, yo al principio tampoco. Me acuerdo, como decía Adrián, esa vez que fuimos a Box Garden con las guitarras, yo la pasé horrible.
1: Todos la pasamos.
2: Porque, pero no por ustedes, sino porque yo tampoco tenía experiencia. Entonces era como, me quiero
1: sacar. Claro, imagínate que pasamos de esa vez en Box Garden, pasamos de estar los 3 sentados en una banqueta ahí, en el escenario. Con guitarras acústicas, el Mau sentado, me imagino que él tenía ganas de romperlo todo,
2: mal,
1: y el loco estaba sentado en una banquita ahí, tipo, pasando horrible, y vas a ver lo que es el domingo.
0: Entiendo lo que podés sentir, porque yo no puedo quedarme quieto, yo estoy acá, y me estoy moviendo para todos lados. Sí, pero sí. Yo soy una persona, no puedo estar sentado más de 5 minutos.
2: Claro.
0: Y estoy haciendo el programa y de repente me muevo para un lado, me muevo para el otro, porque no puedo salir de acá, obviamente. Pero para el que está acostumbrado a estar en movimiento, si te ponen, si te sientan, no haces el mismo.
2: Bueno, a mí me pasa, yo en los acústicos, por ejemplo, no me siento tan canchero, porque me siento como más expuesto, como que la atención está en otra cosa, ¿viste? Está más en lo vocal. Y entonces, como que me gusta que no sea el centro, entonces trato de dispersarme.
0: Vamos a charlar un poco con Jonah, porque yo presenté a 3 integrantes de la banda y estamos hablando.
1: No ha hablado. Jonah no ha hablado todavía.
0: Sí. ¿Qué tiene para hablar?
2: Sí. Obvio. Soy Jonathan.
0: Porque él hace su show en la batería.
2: Por supuesto.
0: Si no lo ven a él, ven los palillos igual. ¿Cómo la ves vos? Porque vos tenés toda la panorámica desde atrás en la batería, ¿no?
3: Sí, obvio.
0: ¿Cómo ves los shows vos de ahí?
3: Y la verdad que los shows se disfrutan mucho y nada, se da todo en cada evento siempre.
0: Bien.
1: puta. Está robando.
0: Vamos a entrar a hacerle
1: ¿Qué pensás de cada integrante de Malos Hábitos?
2: Ahí es cuando se van todos peleados. Mira
0: que... Vos, Adrián, esa me sale bien. ¿Vos querés llamarme Discordia?
2: No, Discordia no.
1: Preguntas. Yo quiero que hable.
3: No, bro.
1: Porque está muy calladito ahí.
3: Pero yo soy callado, ¿verdad?
0: Siempre hablamos de las cosas buenas que tienen los integrantes.
2: Siempre hay fricciones.
0: Decime lo
3: o
0: malo.
3: O sea, nosotros
0: de
3: siempre,
0: eso.
3: Nosotros siempre hemos sabido acoplarnos y siempre fuimos amigos y siempre estuvo todo bien. Entonces. Es como más fácil.
2: Sí, nunca tuvimos una pelea.
3: Nunca tuvimos una pelea por algo.
2: Si hemos tenido desacuerdos, a veces uno está más rayado que otro.
3: Lo arreglamos hablando igual.
0: Les doy un consejo.
2: No ha sido grave.
0: Para fortalecer la amistad tiene que haber una pelea.
1: Es que ya ha habido discusiones.
3: Pero no
1: yo, por ejemplo, con
2: el Adri. El Adri es más de las peleas. Sí,
0: yo los ayudo a fortalecer esa amistad.
1: No, mira, lo que sí, yo soy más... Capaz que soy un poquito más mecha corta que los demás.
2: Leche hervida, sí.
1: Pero igual yo tipo... Te hablo las cosas. Trato.
2: Igual nunca nos peleábamos.
1: No nos peleábamos, pero es como desacuerdo que se tratan de hablar ahí y siempre se arregla.
0: Es que ser amigo no significa coincidir en todo.
1: No, obvio.
0: Todo lo contrario. Discrepar y decirle. Si hizo algo mal, decírselo. Y se puede molestar, pero la amistad va a hacer que eso que te está diciendo y que le molestó ya no le moleste más y tome lo que vos le estás diciendo.
1: Es que te pones a mirar cada uno de los integrantes de Malos Hábitos, ninguno tiene nada que ver con nada. Con nada.
2: Y algo que está bueno es que siento que no hay un líder, tipo un capitán, en un buen sentido. Siento como que somos un equipo y que todos nos manejamos.
0: Adrián me dijo que el líder era él.
2: ¡Puede ser!
1: El Discordia.
2: Por supuesto.
0: No me digas puede ser. Es el fundador.
2: Pero es como que todos tomamos decisiones, todos colaboramos... A mí tampoco me gusta el rol de líder, viste, que el vocalista como que no me gusta. Entonces claro. Adrián también tiene más personalidad.
0: La que tiene que resaltar es la banda, no un solo integrante.
2: Claro, y yo lo super respeto a ellos. Para mí son los que verdaderamente saben. Entonces yo lo super respeto y para mí lo que ellos piensan es muy importante.
0: Bien. O sea vos sos el que mandaba, sos el líder, entonces me lo estás
1: diciendo. No, sí, obvio. No, mentira. No, en realidad yo lo que siempre pensé es que... para mí es muy importante en lo que hacemos. Para mí es muy importante el show. Y para mí, obviamente, de los 4 no hay nadie como el Mau en dar el show. Sí, las cosas como son.
2: Pero de a poco se va.
1: Pero el tema es que nosotros estemos, o sea, con Eyona y Michelle, estemos bien conectados para que el Mau pueda dar su show sin estar preocupado de lo que pase atrás. Nosotros estamos atrás y estamos.

0: sos de los pocos que, o sea, vocalistas que no tocan un instrumento, ¿no?
1: Sí, no toco, ni las palmas.
0: Eso te ayuda también a hacer el show, porque también sí. Muchos de los vocalistas de las bandas normalmente siempre tocan la
1: guitarra. Estás muy...
2: Entonces... Si tocara algo, estaría muy concentrado de
1: eso, lo que tiene que tocar. Estás muy metido en el instrumento.
2: Y está, y difícil. Canta y eso, pero no se puede mover mucho. Y el mago no se queda quieto, ese es el tema.
0: Lo vi hasta con vestimenta llamativa también.
1: Sí, me gusta mucho.
0: O sea que el show es completo.
1: Meterle.
2: ¿Viste no, que te he visto? Vas a ver que no va a tener solo un outfit. Va a ver.
1: Sí, tengo planeado varios cambios. Porque
0: que,
1: eso está...
0: que el domingo voy a ir y voy a hacer los live como corresponde, ¿no? Porque yo voy y hago live. Después lo publicamos todo, ¿no? Así que...
1: Pero es también un esfuerzo. Porque yo trato de meter en media hora que tenés como un montón de cosas que a veces no sabes si te va a dar, pero si puedo me cambio 2, 3, 4 veces, todo en escena, ¿viste? Pero lo disfruto. No,
0: para la gente
1: bien,
0: pero para la banda
2: es igual. Claro, pero es que el tema también es que nosotros no nos enteramos. Muchas veces, aparte de que no nos cuenta nada, no nos cuenta.
0: Es sorpresa hasta para la banda.
1: A veces sí. A veces
2: es algo el tema es que ni siquiera es sorpresa, porque nosotros tenemos que estar concentrados. Quieras o no, somos revoludo, pero nosotros nos ponemos claro. Ahí en el momento, estamos concentrados.
0: Se baja, se cambia ropa y no saben si es el que subió.
2: Claro, es como... No, el tema es que el loco va con 4 ropas arriba. Tipo 4 camperas, digamos, y de repente, pum, se sacó uno. Y de repente, pum, se sacó otro y nos enteramos. Nos enteramos después cuando vemos algún video o algo, ¿viste?
3: Y muchas veces tenemos que armar cortinas también musicales. Para cuando
2: sí.
1: Hemos armado cortinas para tipo interludios, para
2: claro, que tipo cortina. Un minuto de música random ahí a ver que. Porque el mago tiene que ir a cambiarse.
0: Claro, esperan a él.
1: Claro.
2: Música de ascensor. Tipo.
1: Claro, porque esa siempre es la idea. Es como que sea. No es una película, pero que haya una continuidad, que se entienda. Me gusta mucho la narrativa. Entonces también pienso mucho en el orden de las canciones. Porque se trata de esto y la otra de esto. Me gusta enganchar. Me gusta contar historias. Ahí a través está. De la música.
0: Porque también pasa eso, ¿no? O sea, vos das un show, pero no puede generarse ese silencio, ¿no?
1: Me incomodan mucho los silencios. Es una discusión que tenemos con Adrián.
2: No, ¿sabes lo que pasa? Que el loco piensa que los instrumentos se afinan solo.
1: No, con los instrumentos no hay problema.
2: Literal, ¿eh? Pues le digo, Mau, habla, yo mientras afino. ¿Viste? Habla.
1: Claro, él dice habla.
0: Mientras vos te cambias, yo te cubro, pero cubrime mientras te
2: cubro. No, claro, hay que afinar los instrumentos.
0: Ahí encontré una discrepancia y vamos a generar acá un. Pero son un rompehuevos, para la banda.
1: No, yo no molesto a nadie. No,
0: te cambié varias veces.
1: Yo no molesto a nadie.
0: Ve, a mí ya está molesto.
1: No, a él le encanta, el que más le gusta, yo creo. Lo disfruta. Sí, de repente, me acuerdo en la final del Box Garden. A veces también surgen cosas en el momento. De repente me quedé sin ropa directamente. Me saqué todo lo que tenía.
0: Sí, pelota.
2: Se olvidó, pensó que tenía otro outfit de abajo, ¿viste? No tenía nada.
1: La energía del lugar te lleva, o la gente, ¿viste? También depende mucho la calidez del público. A veces te animás a más porque el público está enganchado y a veces como que eso te baja la energía también si el público...
0: ¿Les ha pasado tocar donde el público queda como...?
1: Sí, obviamente.
2: Lo que nos pasó re loco... Toto, lo que nos pasó re loco la otra vez, hace poco en San Carlos,
1: sí.
2: Lo que nos pasó es que la gente estaba sentada en una silla, mira, un montón de gente sentados en una silla escuchando, ¿no? Bastante gente se paró, se puso a cantar y saltar ahí, no sé qué. Pero el tema es que el evento mismo nos dijo, Urice, mucho ruido. Y nos tuvimos que terminar.
0: El ruido lo hace la guitarra, no lo
1: claro.
0: Hace la batería.
1: Y pasa,
2: es que yo estaba haciendo mucho ruido.
1: Tuvimos, por ejemplo, tocamos en un cumpleaños. Estuvo buenísimo porque estaba todo el mundo manija. Y ponele, era la hermana de Adrián. Y al otro fin de cumplía el cuñado de Adrián. Y iba a ser la misma gente y sin embargo...
0: O sea que él fue diferente. Para todos los cumpleaños de la familia.
1: Sí, ¿viste? Ya el Adrián ya nos carrea.
2: Para cumpleaños gratis.
1: Pero, por ejemplo, era prácticamente la misma gente, pero la energía un día fue otra y otro día fue otra más tranquila. Viste que a veces te sorprende eso también.
0: Bueno, pero ahí es más fácil agitarlo porque si son parientes vos... ¡Sorete! Claro, más hacemos.
2: Se reagitó igual los dos.
1: Sí. Pero claro, a veces te sorprende porque no sabes cómo va a reaccionar la gente.
0: Bien, nos quedan unos minutitos, así que vamos a hablar del evento.
1: Buenísimo.
0: Que tienen este domingo, que va a ser en Plaza San Fernando. Organizado.

0: por Mercado Central. Exacto. ¿Que tocan cuántas bandas?
1: Van a estar tocando tres bandas.
0: Toca Parley,
1: toca... Nada va a pasar, puede ser.
0: Nadie sabe,
1: no quería inventar. Y bueno, toca Malos Hábitos. Nosotros vamos a tocar a las 4 de la tarde, pero el evento empieza a las 15, así que ir en horas y disfrutan de todas las bandas también.
0: O sea que abren ustedes el show musical, ¿lo abren ustedes?
1: No, lo abre, creo que Nadie Sabe, estamos nosotros y lo cierra Parley.
0: O sea que cierran temprano.
1: Sí, yo creo que fue porque la otra vez viste que se hizo tarde, estaba frío y la gente se empieza a ir también.
0: Tocó de último No 9, No 6,
1: sí.
0: La banda de San Carlos, que tenía que tocar a las 7 y tuvieron un
1: vinieron tarde, sí, me acuerdo.
0: Tocaron como a las 9 y pico, sí, y estaba frío.
1: Estaba muy frío, la gente no aguanta.
0: Me aguanté hasta el final, pero te juro que tenía ganas de
1: irte, sí, yo los vi a ellos y me fui, que de hecho ni sabía que iba a tocar Jonathan, yo estaba trabajando y empecé a ver fotos, digo... Me robaron toda la banda,
2: dije. Ni más ni menos, no me. Eran malos hábitos sin ti.
1: Sí, claro, eran malos hábitos sin mí, pero estuvo bueno.
0: No había visto por ese lado, claro. Sí, faltabas vos.
1: Claro, pues yo no sabía.
0: ¿Ves cómo jodés con la vestimenta, boludo? Después te dejan la
1: puerta. Me dejaron tirado.
0: Che, así que tocan a las 16 horas.
1: 16 horas, sí.
0: Es puntual.
1: Por lo que vi, sí, arrancó puntual, así que traten de estar a las 15.
0: ¿Cuántas canciones que van a tocar?
1: Tenemos 7 canciones para hacer. Si todo sale bien, van a entrar las 7.
0: ¿Cuántas de las bandas?
1: De la banda creo que son dos.
0: ¿Esa canción está en plataforma?
1: Sí, una es esta, Bien Sin Tu Amor, y otra que la estamos tocando, pero todavía no hay nada grabado. Pero ahí la van a poder escuchar.
0: Viniste y no me va a dar la
1: primicia. No, pero bueno, va a salir y va a estar muy buena. Una canción
0: arreglamos
1: muy divertida.
0: El gas para el próximo programa.
3: Toto, lo que te iba a comentar es que nosotros tocamos a las 16, pero invitamos a la gente,
1: claro,
3: que vaya antes por el tema de que toca una banda antes.
0: Exactamente, sí.
3: Que no me acuerdo el nombre.
1: Ya lo conté.
0: Nadie sabe.
1: Si no hubieses ido al baño, tú hubieses
3: entrado. Nadie sabe. Bueno, pero está que la gente vaya a verlos también a ellos, a apoyarlos también.
1: Obvio.
3: Obviamente. Porque aparte de que sea un concurso, obviamente nosotros tratamos de apoyar a todas las bandas.
0: Sin y apoyar duda. A los emprendedores también que van a estar
3: con ellos. Claro, sí, obvio.
1: Están ahí todo el día laburando.
3: No, igual hablamos de que Mercado Central ya está...
1: Súper instalado.
3: Está allá arriba, ¿no? Sí.
0: O sea, tenemos acá en la radio como compañera a Vicky, integrante de la...
1: Ah, Vicky Fernández.
0: Exactamente.
1: Sí, organizadora.
0: Sí. Tiene su programa acá.
3: Ah,
0: bien. Todos los lunes de 13:45 a 15:45.
1: Mirá.
0: Así que acá en FM San Fernando también estamos informando acerca de todo.
3: Le mandamos un saludo.
0: El evento de Mercado Central. Que está bueno eso para las bandas, ¿no?
1: Son oportunidades.
3: Obvio.
1: Yo creo mucho, o sea, sé que los concursos y las cuestiones esas siempre son criticados, pero para mí, acá por lo menos lo que es Maldonado, que hay tan poca cosa, son oportunidades para mostrarte.
3: Es que a ver, son cosas que podés tocar en vivo con un montón de gente... Con sonidista, con escenario.
0: Ver, ¿ustedes cómo lo ven? Se está generando un circuito para las bandas, ¿no? No te digo que se instale ya, que tengan muchas más posibilidades de tocar, pero como que hay un circuito donde están tocando más seguidos que antes, o me parece a mí quizás.
1: Adrián puede saber.
3: Eso. Lo que yo te diría es que va como de ahí, porque estaba lo del Bosch Garden, por ejemplo, y este año ya se va a trazar un poco. Por el tema del mundial también, ¿se entiende?
0: Se viene otro evento donde Totó Rock
3: también
0: va a ser parte también del Bogarden los miércoles.
1: Ah, y vamos a estar es también.
3: Lo de 13 Multitud, ¿no?
0: 13
3: bueno, que ahí vamos a estar también.
1: En octubre nos toca.
3: Ya no nos falta todavía, pero...
0: Bueno, nos vamos a ver.
3: Pero sabemos que hay un montón de gente, así que...
0: Bandas que toquen ahí van a pasar por acá también por
3: el Bogarden. Aparte, bueno, tendremos que venir de nuevo.
1: Es un muy lindo escenario, o sea...
0: ¿Pero por qué no se cambió de ropa hoy?
1: ¿Yo? Sí. No, acá vengo discreto.
0: Mirá que te estoy filmando en el live de TikTok.
3: Está todo guardado.
0: Me decía entonces, no hay como todavía un circuito...
3: Es como que está ahí. Y también está el tema de gente que había arreglado por el tema de... Esto que veníamos hablando del Ministerio de Coso y todo. ¿Cómo es?
1: Ay, perdón, no sé.
0: ¿De Cultura?
3: De Cultura y todo, que iban a arreglar toques y todo.
1: Ah, lo que hablaba.
3: Yo creo que hay un proceso, pero va un poco lento, pero
0: si
3: llega, está genial.
0: Y a nivel locales, boliches, ¿hay contrataciones o no?
1: Depende de lo que toques, ¿viste? Nosotros, por ejemplo, como que no hemos tenido tantas experiencias en ese sentido.
0: No, porque, por ejemplo...
1: Pero hay.
0: No tengo la publicidad, pero lo nombro igual. Boliche como Giros, como Ninja, que continuamente están llevando bandas, pero capaz que llevan las mismas siempre, no sé.
1: Sí, viste que a veces los circuitos son como cerrados y...
3: Es que también lo que pasa meterse. Es como que el género que hacemos, yo creo que no hay ninguna banda Maldonado que haga lo que nosotros hacemos.
0: Si yo escucho a Malos Hábitos...
1: Qué buen vendedor que sos.
0: ¿Qué género estoy escuchando? ¿Qué género musical?
3: Es
0: una fusión de varios géneros.
3: Sí, mira, lo que yo, en mi experiencia de la música que yo escucho y lo que reconozco que es Malos Hábitos, mira, tiene pop, tiene punk... Y tiene rock. Pop, punk, rock. Eso yo es lo que yo te diría.
0: Es buena fusión ese, man.
3: Es que sí, bueno, pero el tema es que hacemos covers de temas que nadie hace. Te lo aseguro que no hay otra banda Maldonado que haga
1: tal cual
3: los temas que nosotros hacemos.
0: Eso está bueno porque normalmente se hacen covers de la misma canción.
1: Siempre lo mismo.
3: Exacto, por eso.
1: Tenemos también ahora que las típicas.
0: Voy a hablar del Indio Solari, banda tributo a Los Redondos hay por todos lados. Y acá en Maldonado es impresionante la cantidad de bandas que hay tributo a Los Redondos.
3: Sí, y si no son tributo a Los Redondos, hacen algún tema de Los Redondos.
0: Hacen.
3: Si no son tributo, hacen alguno. Bueno, nosotros no.
1: No han salido. Pero sí, tratamos, yo qué sé, de repente te hacemos un tema de Buitres, como los más típicos, como de repente tenemos temas de Lady Gaga. Transformados a lo que es Malos Hábitos.
0: También tiene cantantes, ¿no?
1: Que es ahí donde yo me lujo más también.
3: Claro, claro. Bueno, pero contame alguna banda de acá Maldonado que te haga un tema de Lady Gaga, pero versionado rock.
0: Y no.
1: No hay.
3: Por eso, viste, el género es como muy diferente. Y obviamente, ojo, hacemos temas de Buitres o de
1: La Trampa,
3: pero no son los más tocados. Es como que. Somos especialitos, tenemos algún problema.
0: El problema tenemos todos. Gente, son las 22 horas, tenemos que ir a una pausa para cumplir con los auspiciantes de la radio. De verdad, gracias por venir. La próxima vez vení, Jonah. No, muchísimas gracias.
3: Jonah, ¿querés mandar algún saludo?
0: ¿A quién, Jonah? Ah, los dejaba quemar.
3: No me quemé.
0: No, muchísimas gracias. Un placer tenerte acá.
1: No, muchas gracias por la invitación, de verdad.
0: A vos también,
1: Jonah. No, gracias a vos.
0: Todo lo contrario con Adrián.
1: Gracias.
0: Están invitados cuando quieran a venir acá al estudio, al programa. Y nos vamos a estar viendo entonces el
1: domingo.
3: Domingo, 16 horas. Pero que la gente vaya antes, por favor.
0: A las 15 yo ya voy a estar. 15. Ahí, y ya vamos a hacer los live para invitar a la gente. Pero por más que yo haga live, voy a hacer live unos minutitos, porque después la gente se cuelga y no va, lo mira de la casa.
1: Claro,
3: es buena.
1: La idea es motivar, claro.
0: Es por ahí.
3: El que sabe, sabe.
0: Seguro. Entonces, vamos a ir, vamos a agitar para que Mau se cambie más rápido de ropa, que baile más y cante más. Así los complica a todos los otros.
1: Me voy a cambiar rápido, voy a tener un parchero.
3: Hacemos el do igual. Seguro. Hacemos el do.
0: Bien, pásale, vamos a una pausa y
3: un abrazo, gente.
0: En 10 minutos nada más volvemos con más.
1: Saludos.
0: 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Vamos.
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Bien, comenzamos en la segunda parte de Totodo Rock aquí en FM San Fernando. Tu voz, mi voz, la voz de todos. Bien, y como les anuncié en la primera parte del programa, vamos a hablar un poco de Carlos Alberto, el Indio Solari. Antes que nada voy a pedir disculpa por la voz, por momento se me apaga, la estoy forzando demasiado, pero vamos a seguir igual. Y antes de empezar a hablar de el Indio Solari, vamos a saludar a toda la gente que está a través del TikTok Totodo Rock 23, que por ahí estaban saludando. Saludamos a Franco, que por ahí pone Shumalala. Franquito, esta semana no estuvimos trabajando juntos, me debe estar extrañando. Saludamos a Diego también, el camionero, que pone por ahí, vamos arriba, Toto. Por acá estaba también John Jofe. Teníamos también a Lucía Díaz por ahí conectado. Bueno, ahora voy a leer los mensajes del TikTok. También tenemos mensajes a través de el WhatsApp. Por acá también teníamos un mensaje de Jair, que ponía saludos al artesano del taladro y la moladora. Y a la audiencia, pásate una de José Luis Perales, esa que cantabas hoy, no recuerdo el nombre. Un saludo para Jair Núñez, gracias por estar ahí escuchando el programa. Jair Núñez, quien es junto a Richard Abreu, uno de los propietarios de IR Construcción. Y ahí está Pablo Toto Silva trabajando también. El artesano del taladro y la moladora, me puso por ahí Jair. También Lucía, que me escribía a través de el WhatsApp. Hola, ¿cómo estás? ¿Me pasás Vencedores Vencidos, please? Canción que está sonando de fondo justamente en este momento. Por acá tenía también saludos. Le mandamos un saludo a Javier Gubetti, el papá de Nico Gubetti, este joven talento argentino, guitarrista, él, Nico Gubetti, a quien hemos tenido el placer de entrevistar aquí en el programa Totodo Rock desde el 2023, Nicolás Gubetti, quien fue hace 3 años atrás, con 12 años, uno de los semifinalistas del Got Talent Argentina. La rompe tocando la guitarra, es fanático de Metallica y el año pasado formó su propia banda, Motor Furioso, así que un saludo para toda la familia Gubetti de Argentina. Por acá también teníamos saludos de el amigo Dardo, se me pasó ahí, se me perdió, no sé por dónde estaba. Ah, acá teníamos el saludito del amigo Dardo, que anda con unos problemitas de salud. Le deseamos pronta recuperación. Pone, tírame uno de Héroes del Silencio, gracias, saludos. Para Elisa, está bajo tu volumen, Toto me pone. Sí, estaba bajo, ya corregí el temita ese. Bien, vamos a escuchar Vencedores Vencidos completo, que lo estaba solicitando Lucía, y vamos a hablar un poco de Carlos Alberto, el Indio Solari.

Saludamos al amigo Flavio, Fabio también, que pone buenas noches. Fabio, argentino, el rockero también, que tuve el placer de conocerlo en un live de TikTok. Así que muchísimas gracias, Fabio, por estar ahí escuchando el programa Totó Rock.

0: Bien, estamos escuchando entonces la música de Los Redonditos de Ricota en la voz de el Indio Solari, quien falleció el pasado 5 de junio. Multitud se unió en Argentina para despedir a el Indio Solari, un cantante que marcó una época, un cantante que para nada era comercial, iba en contra de todo el sistema. Pero antes de hablarles de Carlos Alberto Solari, voy a compartir con ustedes el audio de un video de un amigo, el Chapi, quien es músico y hace sus live todos los días en TikTok. Quien hizo un video, se los voy a compartir porque está interesante cómo describe el sentimiento que tiene él por la pérdida de este fenómeno como lo es el Indio Solari.
1: Me desperté esta mañana y sentí que alguien había apagado una constelación entera, no una estrella, una constelación, porque las estrellas mueren todos los días y el cielo sigue fingiendo que nada pasó. Pero hay algunas que sostienen la noche y cuando se van, la oscuridad cambia la forma. Abrí los ojos y la noticia cayó sobre mí como una piedra bendita y entonces entendí que existen dolores que no necesitan explicaciones, dolores que simplemente llegan, como llegan los inviernos. Como llegan los finales, como llegan esas canciones que parecen haber sido escritas para acompañarnos en la derrota. Sentí un nudo en la garganta después del silencio, después lágrimas. Y mientras lloraba sin ruido, como lloran los que saben que hay pérdidas imposibles de discutir con el destino, comenzaron a desfilar todas las vidas que había vivido junto a vos sin que jamás nos presentara. Los kilómetros, las rutas interminables, las madrugadas, los trenes, las esperas. Los abrazos con desconocidos que parecían hermanos, las misas, las luces encendiéndose en la oscuridad, las gargantas rotas cantando al unísono, como si intentaran abrir una puerta invisible en el cielo. Y pensé que era extraño, porque nunca te conocí, nunca estreché tu mano, nunca escuché tu voz fuera de los parlantes. Sin embargo, hoy te lloro como se llora a un pariente que se fue demasiado lejos, quizás porque la sangre no siempre construye una familia, a veces la construyen los versos. A veces la construyen los naufragios compartidos. A veces la construye un hombre que aparece desde un escenario para decir exactamente aquello que nadie sabía cómo nombrar. Y vos hiciste eso. Le pusiste palabras a los monstruos que vivían sin nombre dentro de nosotros. Les diste poesía a los derrotados. Les diste refugio a los raros. Le diste una bandera a los que nunca encontraron lugar en ninguna tribu. Por eso duele. Porque hoy no siento que murió un músico. Siento que se cerró una puerta secreta del mundo y me encuentro imaginándote, pensando en tus últimos días, en los silencios que habitaban en tu casa, en las noches que nadie vio, en las conversaciones que habrás tenido con tus propios fantasmas, en la batalla lenta contra el cuerpo, en los demonios que seguramente seguían pidiendo una revancha. Y me pregunto si estabas cansado, si finalmente llegó el momento. O si simplemente escuchaste una música que nosotros todavía no podemos oír y decidiste seguirla. Tal vez apareció aquel ángel torpe y hermoso de tus canciones. Tal vez vino a buscarte cuando la función terminó. Tal vez te extendió la mano desde algún rincón del universo y vos sonreíste con esa ironía eterna antes de aceptar el viaje. No lo sé y creo que nadie lo sabe. Porque siempre perteneciste un poco al misterio. Incluso cuando estabas delante de millones de personas. Incluso cuando las luces te iluminaban, incluso cuando tu voz hacía temblar estadios enteros, había algo en vos que nunca terminaba de mostrarse, algo que permanecía detrás del telón, como un truco, como una sombra, como un dios disfrazado de hombre. Y hoy entiendo que por eso agradezco no haberte conocido, porque conocerte hubiera sido encontrar un cuerpo, y yo encontré un universo, hubiese sido descubrir un hombre, y yo encontré un mito. La distancia fue parte de la magia. La ausencia fue parte del hechizo. Vos estabas ahí y no estabas. Eras real y al mismo tiempo imposible. Como esas ciudades que solo existen mientras alguien las sueña. Por momentos me invade la bronca, no voy a mentirte. Porque todavía Para mí quedaban cosas pendientes, porque uno siempre cree que queda tiempo, tiempo para otro recital, tiempo para otra aparición, tiempo para otra misa, tiempo para otra locura colectiva, o tiempo de ver junta esa banda que tantos anhelamos muchos de tus seguidores. Pero de golpe aparece la muerte con su sonrisa vieja y nos recuerda que el reloj jamás negoció con nadie. Entonces miro hacia atrás y veo todas las rutas que recorrí para llegar a vos. Y me doy cuenta que no viajaba solamente hacia un recital. Viajaba hacia una versión distinta de mí mismo. Cada kilómetro era una plegaria, cada entrada era un pasaporte. Cada canción era una lámpara encendida en medio del barro. Y hoy esas imágenes vuelven como pájaros, miles de pájaros volando dentro de mi cabeza. Mientras el corazón intenta entender una noticia que todavía era, parece ser imposible. Pero entre la tristeza aparece otra cosa. Algo parecido a la filosofía que vos sembraste durante décadas. Porque vos nos enseñaste que todo arde, que todo pasa, que todo cambia de piel. Que incluso las flores más extrañas terminan regresando a la tierra. Entonces levanto la vista y veo lo pequeño que somos. Lo absurdamente pequeños. Somos apenas polvo viajando sobre una piedra suspendida en medio de una oscuridad infinita. Un parpadeo, un accidente luminoso, nada más. Y sin embargo algunos hombres logran dejar huellas sobre el tiempo, no porque desafíen la muerte, sino porque aprenden a esconderse dentro de los demás. Y vos hiciste exactamente eso. Te escondiste en millones de almas, en millones de noches, en millones de cicatrices. Por eso tengo la sensación de que no te fuiste del todo, porque ¿cómo podría morir alguien que sigue hablando desde tantas gargantas? ¿Cómo podría apagarse alguien que todavía aparece cada vez que una canción empieza a sonar en una habitación vacía? ¿Cómo podría desaparecer alguien que convirtió recuerdos en religión? Quizás ahora simplemente habites otro escenario, uno que nosotros todavía no alcanzamos a ver. Quizás estés caminando por una avenida hecha de estrellas muertas. Quizás estés fumando junto a poetas olvidados por la historia. Quizás estés riéndote de nosotros mientras intentamos entender lo incomprensible. O quizás ya te fundiste con el universo, con la música, con la noche, con ese ruido sagrado que existe detrás de todas las cosas. Lo único que sé es que deseo que descanse, que se hayan terminado las batallas, que el cuerpo ya no duela, que la tristeza no tenga domicilio, que los fantasmas finalmente hayan guardado silencio. Y que donde sea que estés puedas sentir el amor inmenso de todos los que alguna vez encontramos refugio bajo tu sombra. Solo me queda decirte gracias. Gracias por las canciones. Gracias por las preguntas. Gracias por las heridas hermosas. Gracias por enseñarnos que la poesía también podía caminar por el barro. Gracias por acompañarnos cuando nadie más entendía lo que nos pasaba. Gracias por haber encendido fuegos en medio de tanta noche. Y si existe algún dios detrás de este circo cósmico, algún titiritero escondido detrás de las galaxias, quiero imaginar que hoy te recibió como se recibe a los viejos profetas, con una sonrisa, con un abrazo y con el escenario listo. Porque las almas como la tuya no descansan en silencio. Las almas como la tuya se convierten en viento, y el viento nunca muere, solo cambia de canción. Buen viaje, mister. Cuando llegue mi hora y me toque cruzar esa frontera que tanto nos asusta, espero escuchar a lo lejos una multitud cantando. Espero ver luces encendiéndose en la oscuridad. Espero encontrar una ruta interminable. Y allá, en algún rincón imposible de la eternidad, espero descubrir que la misa recién empieza.

Bien, ahí les compartía este audio que está en un video en TikTok, lo pueden buscar, del amigo Chapi, un músico y productor argentino, él, y narró haciendo poesía lo que él sentía por la pérdida del indio Solari. Una pérdida que mucho la sentimos, algunos más, algunos menos, pero se siente. Por ahí tenemos saludos de Luis Vidal, que saludaba, un saludo para él. También tenemos ahí a través del TikTok, en la cuenta Nocturnes Wake, Mario era, sí, creo que era Mario, si no me equivoco, que estaba saludando también. Él es músico. Vamos a hacer una entrevista con él aquí, telefónica. Va a contar también una historia y su trayectoria en la música. Así que le agradezco por estar ahí. También a la Alma Celeste, que estaba saludando por ahí. Gracias por estar ahí, Alma, por sumarte. Qué buena poesía pone. Bueno, ahí habías puesto también, sin palabras, pone Nocturne un Wake. Vamos a escuchar todo un palo y vamos a hacer un relato de la biografía del Indio Solari, como a modo de despedida, y después vamos a pasar, vamos a cumplir con los pedidos musicales que tengo a través de los mensajes de WhatsApp y de TikTok.

Bien, ahí estábamos escuchando todo un palo de Los Redonditos de Ricota, mientras acá tengo también a través del TikTok varios mensajes, vamos a leer los más que podamos. Por ahí Alma Celeste que ponía sin palabras, quiero contarte, me pone por acá en la cuenta Nocturnes Way, que es Mario, a quien vamos a entrevistar, vamos a coordinar una entrevista también porque tiene una historia para contarnos, además de ser músico. Y por acá nos pones, quiero contarte que el Indio Solari tuvo algo que ver con que yo hoy tenga un disco girando. Bien, es interesante lo que pones por acá, Mario. Y vamos a coordinar para que puedas contar esta historia y tu historia personal aquí en el programa Totodo Rock. Nos toca el alma, pone Alma Celeste. Ojalá se sume más gente. Porque este programa es para el mundo ricotero. Bueno, muchas gracias, Mario. Gracias de verdad. Yo estoy un poco conmovido también. Estoy medio que no me salen las palabras, pero acá estamos. El Indio Solari fue querido por multitud. Hubo gente que no y le da palo. Pero por multitud se han muerto muchos músicos importantes y no han tenido la despedida con la magnitud que tuvo el Indio Solari. También en muchos shows sus colegas músicos le dedicaron palabras, canciones. Acá en Uruguay también vi a varios que homenajearon al Indio Solari. En la Argentina, muchísimos músicos, periodistas, bandas extranjeras también. Por ahí vi a un show de Lali Espósito también, que homenajeaba al Indio Solari, muchos programas también. Y mucha gente que lo seguía al Indio Solari. De toda la vida, vi gente de 80 y 90 años, era impresionante. Te comento que Carlos Alberto, el Indio Solari, nació en 1949. Fue un músico, cantante y poeta argentino, líder de Patricio Rey y sus Redonditos de Ricota entre 1976 y 2001. Se convirtió en un ícono de la contracultura. Tras la separación del grupo, continuó exitosamente su carrera solista junto a los fundamentalistas del aire acondicionado. Bueno, por acá también tenía. Tras la disolución de Los Redondos en 2001, el Indio regresó a los escenarios en 2004 con un nuevo proyecto musical, Los Fundamentalistas del Aire Acondicionado. Junto a ellos editó discos como El Tesoro de los Inocentes en 2004, Porcorrex en 2007 y El Perfume de la Tempestad en 2010. Sus convocatorias masivas continuaron batiendo récords históricos de asistencia en Argentina. En 2017, tras revelar que padecía una enfermedad de Parkinson, el Indio realizó su último concierto en la ciudad de Olavarría. Posteriormente se retiró de los shows en vivo, aunque siguió brindando esporádicamente apariciones virtuales y produciendo música nueva para proyectos como El Mister y

personas haciendo pogo. Eso fue maravilloso. Es impresionante. Al menos yo no tengo datos de que otra banda haya logrado un pogo con tantas personas. Sí han habido bandas que han llevado multitudes, ¿no?, a su show, pero que 250.000 personas hagan pogo a la misma vez, no. Vamos a escuchar Jijiji.

Bien, ahí escuchamos a Jijiji. Esto es del disco Octubre. Con esta canción logró el pogo más grande del mundo. Te comento algo, porque ya nos quedan pocos minutitos, ya nos tenemos que ir. Pero te comento algo de la canción Jijiji. ¿Qué significa? La canción Jijiji del álbum Octubre, de Patricio Rey y sus Redonditos de Ricota, no trata sobre una historia de terror o el apocalipsis como sugieren varios mitos urbanos. Según el propio Indio Solari, la letra refleja sensaciones de soledad, paranoia, excesos y la alienación dentro de la cultura rock. El Indio explicó que Jijiji representa una risa perversa y sarcástica, marca una bidimensionalidad, lo que significa que el narrador no afirma nada de manera directa, sino que se mantiene en un estado de ironía frente a la realidad, la paranoia y el aislamiento. La letra está inspirada en los momentos en que alguien se encuentra a la deriva o desconectado, lidiando con la psicopatía y la paranoia del entorno.

Con respecto a los excesos, la referencia es estar atado a un riel y otras metáforas de la canción ilustran la falta de control y la caída de la dependencia o los vicios. El contexto oscuro, musical y estéticamente, la canción se lanzó en 1986, por lo que el paisaje sonoro oscuro y asfixiante que creó Sky Bellinson refleja la tensión social de la época. Bueno, por ahí más o menos un relato de lo que significaba la letra de esta canción, Jijiji, que logró que hicieran el pogo más grande del mundo. Muchas gracias a todos los que están escribiendo ahí a través del TikTok. Muchas gracias, Mario. Ya nos tenemos que ir. Se me complica para leer todos los mensajes. Te pido disculpas, igual a todos los que escribieron. Pero estén atentos a las redes sociales porque voy a hacer informes en esta semana, porque tenía mucho para decir, pero lamentablemente los tiempos son cortos. Quiero saludar a Irene Pereira, que es de la directiva de El Carrillón FM, la 97, la 99.7 FM de Florida, que es una de las radios que retransmite el programa Totó Rock. Y mañana viernes van a hacer un tributo al Indio Solari a partir de las 17 horas. Un repaso de la vida artística del Indio, uno de los mayores referentes del rock argentino y latinoamericano. Podés sintonizar el Carrillón a través de www.elcarrillonfm.com. A las 17 horas, ahí Irene Pereira va a estar haciendo un relato de toda la trayectoria musical del Indio Solari. Bien, por acá tenía otra canción yo para poner antes de irnos a la pausa. Vamos a escuchar Etiqueta Negra un pedacito y ya nos vamos a despedir.

Bien, y ahí escuchamos un pedacito de la canción Etiqueta Negra de Los Redonditos de Ricota. Esto es del disco Cordero Atado del año 1993. Bien, voy a agradecer a FM San Fernando, al señor director Ricardo Silva, por darme la oportunidad de hacer este programa, el cual disfruto y mucho. Saludamos y agradecemos también a Radio Fernandina, al señor director Luis Arrospide. Saludamos y agradecemos a Radio Bolso de Talas Canelones, al señor director Ramón Bulón y a la señora directora Alejandra Palacios. Saludamos y agradecemos también a Radio Encuentros Online, al señor director Javier Umpierres. Saludamos y agradecemos también a El Carrillón FM 99.7 de Florida. Saludamos a toda la directiva y a Irene Pereira. Muchísimas gracias, Irene, por estar ahí escuchando el programa. Y mañana vamos a estar ahí escuchando el relato de El Indio Solari. Voy a saludar y agradecer también a todos los músicos, productores musicales y también a los dueños de locales por compartir información para poder difundir y que los oyentes estén informados acerca de toda la movida rockera local, nacional e internacional. Un saludo también para todos los colegas que intercambiamos información también. Gracias a todos. Y un saludo y un agradecimiento especial para todos ustedes, los oyentes que están ahí escuchando el programa, pidiendo sus canciones también y apoyando el programa Totodo Rock. Muchísimas gracias por estar ahí. Los que nos escuchan desde hoy, los que nos escuchan desde ayer y los que nos escuchan desde el primer día. Muchísimas gracias a todos los que nos escriben y a aquellos que simplemente escuchan el programa. Nos vamos a volver a reencontrar el próximo jueves con más Totodo Rock desde aquí, desde FM San Fernando, con la conducción de quien te habla, Pablo Toto Silva. Ahora, enseguidita de Totodo Rock viene el programa Solos y Solas con la conducción de Javier Silva.

Hasta siempre, Indio, y gracias por todo lo que a mí, en lo personal, sin que vos lo sepas, me diste también. Muchísimas gracias y el Indio Solari sigue acá entre nosotros, porque la música, la poesía no muere.

Vamos a sacar Carta Blanca, es un tema muy solicitado en Solos y Solas, en esos programas de Tropical. Vamos despacito, que se vaya, claro que sí. Y se fueron, sí señor. ¿Cómo están pasando? ¿Cómo han estado? ¿Cómo los ha tratado el día? Esperamos que sí, que hayan pasado lindo. La verdad que abrió una jornada bastante agradable para el tiempo y la época que estamos. Bienvenidos a esta nueva entrega de Solos y Solas, en esta edición de Románticos en Español, claro que sí. Vamos a inclinar un poquito la balanza porque se nos está yendo mucho tropical y estamos perdiendo el hilo. Conductor, tenés que ser fuerte. Bueno, ahí Pato por ahí nos estaba, dice, buenas noches, estamos tapados de niebla, está lindo para comer tortas fritas en casa ajena, ja, ja, ja. Por acá también nos pone, me quedé sin internet para escuchar, pero estoy presente. Claro que sí, Pato, un fuerte abrazo para ti. Abrazo gigante. Por acá tenemos más, Luis Sosta. Yo quiero contarles a todos que Luis Sosta es un operador, un muy buen operador de una radio AM 147, Radio Cristal del Uruguay. Es un amigo de las radios, de todas. Nosotros lo conocimos cuando estábamos en aquella radio, que estábamos, la primera incursión nuestra en radio, al menos online. Y bueno, a Nicolás, por tu medio ahí, Luis, envíale un abrazo también gigante a Nicolás ahí. Y bueno, queremos también dar la bienvenida a todas las radios. Hoy, todas, hora 23, automatizadas. 2 minutos pasado las 23, ya las radios están conectadas. Las vamos a saludar. Claro que sí, FM San Fernando de Maldonado, el señor director Ricardo Silva, a él, su familia y la gran familia que es la audiencia, un fuerte abrazo. FM Encuentro y al señor director Javier Umpierrez, de igual manera saludarlo a él y a toda esa familia que es su audiencia también. De igual manera, FM Fernandina, de la mano de don Luis Arrospides, también de igual manera saludarlo a él, a su familia y la familia de la audiencia también que tienen por ahí, y es mucha, todas las radios. Agradecidos a todos, queremos contarles que ya venimos diciendo que ahí está lindo para comer unas ricas pizzetas Jokers, ¿eh? Más allá de las publicidades, qué geniales con las promos mundial, ¿eh? Ahí tienen una promo mundial, se la vamos a pasar en un ratito. Por eso tienen que estar atentos a lo que es las pausas o las pautas que tenemos tanto por la radio o por las radios que nos acompañan. Nos vamos a la República Argentina, de la mano de Luis Gordillo y FM Chajarí y radios asociadas, también retransmitiendo de la República Argentina, de la mano de Luis Gordillo y todos sus directores. Vamos a saludarlo a él y a todos los directores y sus audiencias, que sabemos que son muchísimos, al correr de Corrientes, de Entre Ríos, de Rosario, de Santa Fe, de Córdoba y Río Cuarto, y en breve, más allá arriba. Digo yo que nos mandarán algún vinito por allá. No tomamos vino, pero para la casa nada pesa. Así que en cualquier momento estaremos, algún transporte colectivo internacional nos estará llegando alguna botellita, porque en breve se anexa un director de una radio de la ciudad de Mendoza, allá arriba, claro que sí. Qué lindo está esto, señores. Sí, señores. Saludas a todas las radios y nos falta mucho más, ¿eh? Radio Chajarí y las radios asociadas están transmitiendo desde la ciudad de Caseros, Chajarí, Paraná, Entre Ríos, Rosario, provincia de Santa Fe, Santa Fe, Córdoba, Río Cuarto y en breve desde Mendoza. Comenzamos con el señor Camilo VI y nos deja, a ver qué nos deja algo así.

0: Abrazo.
1: Con los iracundos, señoras y señores. Sí, señor.
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1: de... Número de contacto de FM del Castillo, 098 953-257. Recepcionamos tus pedidos. Se abre la lista de solos y solos.

0: Genial, queridos amigos, Beto Orlando y los Cuatro Soles. Qué temas, qué contenido. La verdad, qué impecable esta música, esos años. Y cómo se ha ido perdiendo muchísimas cosas en el correr de los años. Por ejemplo, el contenido de las canciones. Este programa vamos a reiterar muchísimos de los artistas, porque durante los tres días que tenemos eso que se ha transformado en Tropical, plena, Tropical de ambas orillas, Tropical de ambas orillas plena y también Charanga el último día, que fue el de ayer. Entonces nos va quedando muchísimo pedido de esta, de este estilo musical. Entonces, así como nos piden, ahora vamos a ir por ahí con los Pasteles Verdes, también pedido para Alejandra Vizcaínos, de la ciudad de Maldonado, Barrio Norte, nos llaman por ahí y nos pedían eso. Yo les pido a todos que nos escriban, porque a veces de repente estamos pasando, convirtiendo alguna publicidad o haciendo algún trabajo en computadora y se nos complica el tema de llamadas. Cuando estamos los tres, los cuatro, que estamos, bueno, si uno u otro va haciendo un trabajo y va saliendo. Pero nos escriben al 098-953-257 y con toda la cortesía y la cordialidad que existe y que se merecen, los complaceremos. Vamos con ellos nuevamente, con los Pasteles Verdes, Angelitos Negros, ese tema que sí, fue oficial y la verdad que presentado en muchísimos lugares del planeta, porque los Pasteles Verdes, como Camilo VI, bueno, como se me ocurren muchas cosas, Los Ángeles Negros, Capa Blanca, y en fin, una infinidad en esos años se presentaban, a pesar de que no teníamos la tecnología, se presentaban en muchísimos lugares. Y era tan lindo, he hablado con gente muy grande que en esos momentos trabajaban todo lo que era esa clase de recitales, les llaman ellos, y era una cordialidad tremenda, el compañerismo que había entre todos esos artistas. Así que bueno, celebremos la vieja escuela. Vamos con Angelitos Negros, Los Pasteles Verdes, suena así por FM del Castillo.
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Amigo, pequeño inconveniente, ahí estábamos con Sandro en penumbras y bueno, se iba para el centro auxiliar de Pan de Azúcar, ahí para Piris, a Roberto Piris y la Pato por ahí están escuchando. Bueno, un fuerte abrazo. Ahí largamos los pasteles verdes y se nos trancó la lengua, pero ahí va, de nuevo, al aire, lo escuchás por Solos y Solas, claro que sí.

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Pero muy bien, queridos amigos, cerramos este pequeño espacio, 3 minutos pasado las 12 de la noche, ya 12 del 6-2026, como se van los días, se van los meses, los años. Mañana estaremos deseándonos canciones de Navidad. Tenés que ser fuerte, ¿o no, Roberto? Bueno, muy bien, Gurice, sí. Estamos ya pasaditos, como le dijimos, 3 minutos de la 0 hora, las 12 de la noche. En unos 13 minutos, 12 minutos, estaremos recibiendo la llamada de Sofía, esta emprendedora de la ciudad de San Carlos, una de las titulares de Piseta Joker junto a Leandro por ahí. Claro que sí. Y bueno, y nos van a estar enmarcando que tienen una promo mundial. Mundial. No porque se lleven pizzas para el mundo, pero sí a efectos. Ya arrancamos con el mundial de la FIFA. Así que bueno, los mejores deseos para nuestra gurizada, nuestros jugadores y también para todos aquellos que acompañaron y de una forma económica sí pudieron acompañarlos. Así que un éxito. Genial. Piseta Jokers, ahí está. Tenemos algunas novedades. Estaremos charlando con Sofía un ratito, Muy bien, queremos saludar también a Lorena de ahí de la Capuera, a Patricia del Centro Auxiliar de Pan de Azúcar, a Alejandro Silva. Alejandro Silva es una persona que conocimos radialmente hablando cuando estábamos en la primera emisora. De por los pagos de Aiguá, un señor bien escuchado de esta música, y sabemos que con esta música él es uno de los tipos más felices. Así que para ti un fuerte y abrazo, Alejandro, un fuerte abrazo para ti y tu familia por ahí por Aiguá, también departamento de Maldonado. ¿Qué más tenemos por ahí? Tenemos muchas cosas. Volvemos a ellos, a los iracundos, Puerto Montt. Suena así. Antes de ir al tema, teníamos algo ahí de Piero que había pedido, nos habían pedido de la ciudad de Pando. Claro que sí, ya fue al aire, sonó. Lo tenía perdido en los recuerdos, pero ahora me trajo algunos recuerdos también. Los iracundos, Puerto Montt, suena así por FM del Castillo.

Pero muy bien, queridos amigos, los estás escuchando por la página de FM del Castillo y radios que retransmiten nuestros programas en vivo: FM San Fernando de Maldonado, FM Encuentro, FM Fernandina, FM Chajarí y radios asociadas de la República Argentina. Claro que sí. El próximo temita por ahí se va para la capital de La Valleja, para la ciudad de Minas, por ahí, para Jacqueline, la oreja de Van Gogh, Rosas.

0: Muy bien, queridos amigos de FM del Castillo, toda la selección musical que están escuchando al aire es pura y exclusivamente elegida y pedida por ustedes al 0989-53257. Bueno, como se lo habíamos prometido por ahí, tenemos en el aire ya en segundos, le vamos a dar el ingreso a Sofía. A Sofía y a Leandro, Leandro y Sofía, esos emprendedores que están por la ciudad de San Carlos, los hacedores de Pizzeta Joker y los emprendedores. Como siempre, nosotros siempre estamos haciendo mención a todo aquel que emprenda, que la verdad que es lo mejor que les puede pasar en la vida, es emprender a ser sus propios patrones, a pesar de que ambos tengan o los demás tengan otros trabajos, pero siempre es mejor hacer por uno que esperar que otro lo haga, ni que tal vez que sí. Así que bueno, muy buenas noches, Sofía, ¿cómo estás? Pizzeta Joker, ¿cómo has pasado?
1: Muy buenas noches, Sergio, bien, ¿y usted? ¿Cómo pasa, radio?
0: Bueno, por acá con convertidor de aire por lo menos estamos calentando un poco la pelada. Está muy frío, mucha niebla por ahí también. Leandro nos comentaba que estaba ahí con mi pequeña amiga ahí repartiendo con Selena. Y bueno, hay que cuidarse también. Sabemos que es complicado el andar en la calle, y más en un vehículo. Sabemos que, aparte que las cosas están complicadas, digo, cualquiera sale por derecha, izquierda, y hay muchas veces que las motos vienen de arriba, ¿no? Son medias cruzadas, sí, con obviamente helicóptero. Entonces, digo, bueno, hay que cuidarse mucho. Está bien trabajar, progresar, pero también no dejar de cuidarse.
1: Con cuidado.
0: Claro que sí. ¿Cómo están las cosas? ¿Cómo están esas Pizzetas Joker? ¿Cómo están saliendo esas promos? Sofía, me contó un pajarito, muy, un pajarón ya sería, ¿no? que están saliendo así como pancito caliente, que la gente está respondiendo. Hace un ratito nos estaban pasando un mensaje ahí cuando nos pedían, bueno, estaban pidiendo, no me acuerdo cuál tema ahí, y nos estaban pidiendo ahí de Barrio Norte, y dice, ¿llegarán hasta acá? Digo, la peor gestión es la que no se hace, así que yo tengo entendido que hasta Maldonado Nuevo han llevado, así que sabemos que está complicado, pero bueno, digo, vamos a ver si aparece por ahí alguna empresa, si aparece alguna empresa que pueda y tenga algún canasto de esos herméticos como para que no pierda calor, y bueno, pueda para estos pequeños emprendedores de alguna manera acercárselo. Esto corre por mi cuenta, no me lo habías dicho nada, Sofía, pero bueno, está bueno. Hay muchas veces que uno tiene materiales en los galpones y demás y no usa, y para algún emprendedor siempre algo está sirviendo y haciendo falta. Creo que sí. Así que, Sofía, contame, así que tenés unas promos nuevas, promo mundial, contame un poquito de eso. Vamos a hacerlo medio leve, pero queremos, mira, que vos nos cuentes.
1: Esto se nos dio hoy, sinceramente, porque de la nada salió, aparte de las promos que ya teníamos, que era con la compra de dos letras de regalo, ahora le sumamos una cerveza de Estela Galicia.
0: Estela Galicia, mirá vos. Muy bien.
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0: 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Tenés un problema de internet, me parece, por ahí, Sofía, claro que sí. Pero bueno, entonces están trabajando lindo. ¿De qué hora a qué hora? ¿A qué hora la apertura? ¿A qué hora el cierre?
1: Nosotros abrimos desde las 18 horas a 03 de la.
0: Buscá, por favor, buscá un lugar que tengas mejor antena, por favor, porque si no la gente no te escucha.
1: No sé si se escuchó.
0: No, buscá algo que tengas
1: No,
0: mejor antena.
1: apenas agarra. A ver ahora.
0: A ver, hola.
1: ¿Me escuchas bien a mí?
0: Bueno,
1: Hola,
0: un poquito
1: perdón.
0: mejor, sí, así la gente te escucha mejor también.
1: Bueno, nosotros estamos en el horario de 18 horas a 03 a.m. con reparto, obviamente. 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
0: Muy bien, excelente. Bueno, quería que nos contaras un poquito ahí, Sofía. Sabemos que has tenido tus tardes o tus días o tus noches son agitadas por el trabajo, gracias a Dios. Que vaya mejorando la salud y trabajo, ya está todo más pedir de boca imposible. Así que un éxito para ustedes. Queremos contarle por ahí a la gente de FM San Fernando, de FM Encuentro, de FM Fernandina. FM Encuentro, te cuento, Sofía, que es una radio que está transmitiendo desde ahí, de la Ruta 39. Ahí nuestro amigo Javier Umpierres, el señor director, la radio está ahí en. Ahí, por la 39, ahí en la mitad, entre Maldonado y San Carlos. Así que atento,
1: Muy bien.
0: pero se me fue el nombre, sí seré. Qué bueno lo mío. Bueno, seguro que todos están escuchando por FM Encuentro, ahí que están cerquita, hipódromo, ahora me salió. Claro que sí, y están cerquita. ¿Quieren comerse unas ricas pizzetas? 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
0: Así que muchas gracias por atendernos. Buena jornada para ustedes. Un abrazo para vos, para Leandro, para Celi, para Bea, para todos. Y bueno, nada, para adelante está el rancho y hay que seguir para adelante y no aflojarle. Muchísimas gracias y
1: Un
0: éxitos.
1: abrazo grande a ti, Sergio. Bueno, y vamos arriba con esa radio que suena, como siempre, estamos acá escuchándolos.
0: Bueno, vamos arriba. Un fuerte abrazo, gracias y bueno, nos estamos hablando. Éxitos. Ahí nos dejamos
1: Perfecto.
0: en la voz de Luz, Sofía, la titular ahí de Pisita Joker. Y bueno, qué lindo cuando la gente joven, opa, la gente joven tiene esa impronta de trabajar, de crecer, de luchar por sus cosas, por estar mejor, por su calidad de vida y mejorándonos la calidad de vida de nosotros. 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Fuerte abrazo para todos ustedes, continuamos. Ahí estamos complaciendo también otro pedido que nos llega de 19 de abril, departamento de Rocha. Carolina Correa nos dice algo de Miriam Hernández. Porfa, huele a peligro para ti, Carolina. 19 de abril, departamento de Rocha, ruta 9, allá arriba. Suena así, por FM del Castillo.

0: ¿Cómo están, queridos amigos? Solo se ríe sus picardías, ¿se acuerda? Claro que sí. Bueno, huele a peligro por ahí. Ahí se lo enviamos para Bea, que está por la ciudad de San Carlos ahí. No sé si está haciendo alguna piseta, pero de última mate se va, ¿verdad, Sofía? Y bueno, está cansada la doña, ¿qué va a hacer? Échele, decía mi amigo Mario, ¿no? Ya lo aprovechamos. Ahí recibimos un mensajito también de la ciudad de Castillo. Bueno, Mario, un fuerte abrazo para vos también. Y bueno, no puedo pasarte ese tema, Mario. No. Acá dice, les pido el último tema para... Puede ser de José Luis Perales, que canten los niños. Claro que sí, te lo vamos a pasar, Claudia, pero en un ratito. ¿Sabés por qué? Porque te tengo una sorpresa, Claudia. Vos sos una de las fans que tenemos de, por ejemplo, de Silvina, esa tarotista y numeróloga, que la tenemos cada día a diario en nuestra audición. Así que saludamos a Silvina, ya es tarde, pero bueno, ella nos deja el horóscopo para el día de hoy. Entonces creo que antes de José Luis Perales vas a tener que esperar un ratito, ¿eh? Y tenés que ser fuerte, dijera Roberto. Vamos con la rueda de mensaje de los astros para el día de hoy, para todos ustedes. Espero que lo disfruten.
1: Damos inicio al horóscopo del día de hoy. Aries, un 2 de copas, esta carta del amor, de las declaraciones, sí, esos vínculos que vienen a sanarnos. Hay alegría y esperanza, hay encuentros. ¡Qué día! Totalmente para dejarte como así, asombrar por estas cosas del amor cuando llegan. Tauro, una reina de oros, esta carta que te habla, Tauro, de dineros que llegan para resolver situaciones. Situaciones con qué es lo que hago ahora, por dónde sigo, qué es de la casa, es de las cosas que tenemos a nuestra disposición. Aquí hay que ordenarse para saber qué pongo, dónde lo pongo, con qué me proyecto, cuál es el uso, y en eso va a estar esta jornada de hoy. Géminis, una reina de espadas, una reina que con su actitud y ese llevar adelante la vida, su palabra, sus gestos, habla de que sí, hay que sostenerse por ahí, no es momento de cambiar esta actitud, todo lo contrario, que ese carácter, ese genio, ese modo de ver la vida sea así, porque es la forma en que Géminis sabe hacer lo suyo. Cáncer la sacerdotisa, este arcano mayor que dice lo que tenemos dentro, habla de esa dualidad, qué es lo que dejó salir, qué es lo que está buscando romper el cascarón. Bueno, que sean los pensamientos limitantes, que sea eso que guardo hace un tiempo y si llegó la hora de sacarlo fuera, tirarlos a donde tengan que ir y que se transformen. Es el camino. Esta carta habla de esas transformaciones. Ya es tiempo, hay que hacerlo, Cáncer. Leo un 5 de bastos. Leo está tratando de hacer la defensa, sí, de... ¿qué hago con lo que tengo? Con mis emociones, con las personas que quiero tener cerca, las que no quiero dejar ir. ¿Hasta dónde todo esto tiene un poco que ver con eso que a veces decimos, el ego? Bueno, Leo, aquí hay un poco de esa línea disruptiva. Hay veces que hay que bajar un poco el ego, reconocer qué es lo que quiero y hablar desde el corazón. Virgo, una reina de bastos. Virgo, si hoy tiene esto de esa claridad, esa intuición y a la vez el fuego, el decir voy por acá, sí, porque es el momento que llegó Virgo para sacar afuera otro, que hoy tiene que sacar afuera todo lo que pesa, todo lo que molesta, todo lo que ya no debe cargar más. Así que Virgo, hoy sé tú, desde tu luz, desde tu ser hoy, mañana, pasado, muéstrate así. Este soy yo, y a quien le interese va a seguir acompañándote, y quien se tenga que ir tendrá que cambiar su camino. Libra, Libra, una sota de bastos, una carta que viene a marcar, a decir acá estoy, y también a abrir posibilidades. Llegan novedades, sí, tal cual, esas noticias que nos replantean cambios, alguna que otra movida. Esto puede significar como un pequeño viaje, un traslado, las novedades que llegan, Libra, y que te hacen moverte. Escorpio, Escorpio, la justicia, este arcano mayor que tiene mucho que ver con nuestra transformación, tiene que ver también con lo que estamos esperando que suceda. Aquí pueden ser trámites, pueden ser papeles, acuerdos, negociaciones. Escorpio, estás en un excelente momento para negociar, ¿eh? Así que si hay algo entre manos, hoy puede ser tu gran día. Sagitario, Sagitario, un 8 de copas, esta carta que dice voy en búsqueda de esto que me rompa la rutina. Sí, Sagitario necesita romper rutinas, alejarse de esto de lo cotidiano, de lo que lo tiene como cansado. Bien, Sagitario, tienes hasta con qué hacerlo, porque llegan invitaciones, llega algo que te va a hacer salir justamente de esto y que te permitas ese tiempo para ti, que no es egoísmo, ¿eh? Es necesidad. Así que aquí vas a tener que aprontar una mochila pequeña, una valijita pequeña, y te vas a tomar unos días para ti. Si es sin viaje, indudablemente vas a tener tu espacio para hacer como este retiro. Capricornio, Capricornio, la templanza, otro arcano mayor que dice hoy vamos a tener que hacer un poco el equilibrio frente a los cambios que se están viniendo, esos cambios que, wow, ¿y ahora qué hago? Bueno, esta carta dice hoy no decidas, hoy deja que todo esto se vaya acomodando, como cuando viene un gran viento y todavía no se ha ido del todo y hay que esperar que pase eso. Capricornio, hoy vamos a mirar hacia afuera, hacia alrededor, ¿qué pasó acá? ¿Dónde quedó cada cosa? Esto habla de mucho, Capricornio, y es tiempo de mirar, pero de observar más allá de mirar, para entender qué hago con lo que me quedó. Sí, qué hago con lo que me quedó. Acuario, un rey de oros, Acuario, esto es el pedido interno de esa parte económica, esa parte creativa también, eso de cómo sigo materializando lo que quiero. Aquí se te pide un poquito de pausa a ti también, Acuario, porque es necesario como tomarte este tiempito para revisar, revisar papeles, revisar propuestas, revisar hasta los recursos con los que contamos, para que esto no se te escape de las manos. Así que tómate un tiempito y vamos a mirar la letra chiquita. Sí, se hace necesario. Piscis, un caballero de bastos, este caballero de bastos que les trae un impulso tremendo a Piscis. Lo que se le está diciendo a Piscis, aquí vamos por más, aquí hay que plantearse aquello del todo o nada, esto es lo que quiero, por esto estoy acá en este momento y tengo que ejecutar un plan. Eso, Piscis, hay que ejecutar un plan, pero con la mente clara y el corazón abierto. Bien, y así hemos llegado al final de este encuentro de hoy. Por supuesto que sí, con la promesa de volvernos.
0: Bueno, excelente, se nos iban las carpetas, claro que sí. Un fuerte abrazo a Silvina por ahí. Bueno, sí llegamos a saludar, ¿no? Bueno, excelente. Por ahí nos dejaba el mensaje de los astros para el día de hoy, así que todos los signos, el mío es Leo, claro que sí, pero bueno, veremos qué pasa, veremos si cantan los pajaritos al amanecer o bueno, tienen frío y bueno, No. Sí, Gabriel, ese es por ahí. Acá el compañero ahí se ríe, ¿no? No se tire al piso, no haga mímica porque no lo ven. Todavía no tenemos streaming, ya lo vamos a tener. Bueno, queremos saludarlos a todos, queridos amigos. Queremos saludar para la República Argentina, para las radios que nos retransmiten, sus directores, para FM San Fernando de Maldonado, FM Encuentro, FM Fernandina, a todos sus directores, sus audiencias. Y contarles también que pueden, sí, están los dos teléfonos, ¿eh? El personal y el de la radio y el Facebook. Y bueno, estamos con todo. A ver si hace algo, compañero, ¿eh? Se ríe por allá. Bueno, está durito de frío, dice la criatura. En moto se vino, está loco esta criatura. Bueno, para todos ya están dados los abrazos, los saludos, esperando que sigan disfrutando. 47 minutos pasan de las 12 de la noche, ya 12 del 6-2026. Se van los días, se van las horas, semanas, meses. Y bueno, tenés que ser fuerte. Continuamos con lo que estamos haciendo, claro que sí, con Solos y Solas. Ahí estábamos escuchando el último tema al aire, Miriam Hernández, Huele a Peligro. Claro que sí, bien escuchados por ahí. Y ahora, si nos quedara poco tiempo, ¿qué haríamos? Díganme ustedes qué haríamos. Cuéntenme, ahora hagamos algo. Nos escriben al 098-953-257 y cuéntenme, si nos quedara poco tiempo, ¿qué harían? Escucha.

0: Sensacional, qué lindo, qué calorcito. Bueno, por ahí nos están contestando. Bueno, tenemos varios mensajitos. Si nos quedara poco tiempo, ¿no? ¿Ustedes qué harían? Por acá nos contestan por el 0989-532557. Tenemos varios mensajitos. Si me quedara poco tiempo, pasaría más con mis amados hijos, amada hija, amada nieta, amados nietos, y les aconsejaría que vivan cada día feliz como si fuera el último. Y les diría que siempre sigan unidos y que nunca dejen de... Bueno, dejen de decir... no se paró de oyente. Decir cuánto se aman. Por acá también Alejandro dice, si me quedara poco tiempo, me subiría al camper y sin retorno, me dice por acá. Jaja, cada día nos queda poco tiempo y es real, nos dice. Jacqueline de los Santos, de Punta de Pan de Azúcar, dice, si me quedara poco tiempo, honestamente desde el corazón no sé qué haría, me volvería loca, dice. Bueno, esa es una realidad. Y acá dice, y les diría que siempre sigan unidos y que nunca dejen de... Ajá, ya lo leímos. También por acá, si me quedara poco tiempo, trataría de contarles las verdades sin escrúpulos y sin tapujos a mis hijos, nos dice Gabriel. Bueno. Bueno, está ahí acá, nos sigue otro mensaje, dice, me disculpe, me olvidé de separar, no pasa nada, ya nos entendimos. Por acá, Princesa, departamento de San José, nos dice, si me quedara poco tiempo, me iría a un crucero y disfrutaría el tiempo ese que me quedara, hasta, y nos pone puntos suspensivos por ahí. Pero qué lindo, bueno, por lo menos encontramos algo en que entretenernos y que contarnos, claro está. Acá, Gabriela, si me quedara poco tiempo, dice, no podría recuperar lo perdido, pero sí disfrutar segundo a segundo sin pensar que llega al final de ese poco tiempo. Entonces, la única forma sería bailar, bailar, bailar. Por ahí nos decía Gabriela. Bueno, excelente, Gaby. Un fuerte abrazo para ti. Un minuto pasado la 1:00 a.m. Vamos a invitarlos a una pequeñísima tanda publicitaria. Inmediatamente volvemos con Solos y Solas. Ya con ese espacio de estilo de oldies. Música en inglés, francés, alemán, italiano. Bueno, en fin, lo que sea. Pero esos oldies que... Bueno, perdón. Que en algún momento hizo enamorar y mantiene intacto el corazón y los recuerdos. Vamos a la tanda publicitaria e inmediatamente estamos con ustedes.
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1: Para tenerte con... Muy bien, queridos amigos. Continuamos por ahí. Gracias por acompañarnos con nuestra tanda publicitaria. Por ahí tenemos, tenemos varios mensajes ahí, si nos quedara poco tiempo. Pero por Dios, tenés que ser fuerte, sí señor. Pero hay muchos y lindos mensajes también. Qué lindo, qué lindo. Qué lindo que esas cosas surjan así, de la nada. Continuamos y vamos ahora, sí, vamos a ese cambio de estilo musical. Vamos con ella, con la bellísima Wendy Houston, y suena así.

pero imponente, queridos amigos. Saben que tengo un mensaje por acá. Claro está, lo tengo en el Facebook. Y me dice, vamos a hacer esto, lo voy a leer textual. Yo era el camarógrafo esa noche. Ahora tengo 77 años y todavía no puedo creer que haya podido capturar esta magia. El tiempo vuela, pero esta actuación nunca pasa de moda. Abrazos grandes a todos los uruguayos. Ahí tenemos otro mensaje. Otro. Y bueno, a ver. Bueno, por acá nos dicen, nunca verás grupos con tres guitarristas que puedan armonizar vocalmente y líneas de guitarra solistas armonizadas. Bateristas que cantan y bajistas que lo mantienen todo unido. A este grupo fueron un supergrupo único en la vida. La verdad que David, te felicito, nos escribe de Estados Unidos. Tuvimos que aprender a traducir, con el traductor, claro está. Así que creo que Roberto por ahí debe estar pensando exactamente lo mismo, porque es él y su amada esposa Soraya por ahí. Son amantes desde aquel primer día. Después pasaron a ser esposos, pero siempre han sido esos amantes enamorados de Hotel California, versión 1977, la oficial. Barbara Streisand nos deja Woman in Love para ti.

Claro que sí, Solana. Muchísimas gracias. Un abrazo grande. Imponente, queridos amigos de FM del Castillo, radio online que transmite desde la comarca de los Cerros y el Mar, Piriápolis, Maldonado, Uruguay, hacia el mundo. Y hablando del mundo, acabamos de tener una hermosísima, corta pero hermosísima charla con Yolanda. Nos estaba llamando vía WhatsApp desde Estados Unidos, Miami. Claro que sí, queremos saludarla a ella, a John, a sus pequeñas. Bueno, una de ellas está trabajando, es paramédico también, bueno, ella trabaja, bueno, estaba trabajando, acababa de irse a trabajar. Y bueno, y nos estaba pidiendo algo de Celine Dion, y me dice: Sergio, no seas miedoso, pronunciando se aprende. Yo llegué acá y no sabía ni la hora. Time, ¿cómo es? Ay, me puso nervioso Yolanda. Dice, porque si no, dice John, cuando vayamos John se va a poner rebelde y te va a judiar. Y bueno, vamos ahí. Nada, la verdad que les deja un abrazo a todo el Uruguay, al paisito, dijera ella. Ella está de un grupo que tienen para el Departamento 20. Ella está, toda la aplicación, toda esa gente que nos ha estado escribiendo, por ejemplo, estos mensajes cuando estuvimos escuchando Hotel California por ahí, es toda gente de uruguayos que están no solo repartidos en el mundo, sino que están repartidos en los Estados Unidos, los 50 estados de esos Estados Unidos. Y por ahí Yolanda me decía, bueno, yo quiero que me pases un tema, Sergio, pero quiero que me lo digas en inglés, que me lo dediques en inglés. Y uy, qué compromiso. The Power of Love. ¿Qué significa eso? Buscando un héroe. Claro que sí, para ti. No, ¿viste? No. Lo pronuncié. Después lo estudio. Yola, un fuerte abrazo. Se va para Estados Unidos, Celine Dion.

Claro que sí. Vamos contigo, Yola. Se me enojó por ahí, me puso carita enojada. El poder del amor por Celine Dion. Me encanta judiarla porque está atenta.

Ay, ¿cómo están, queridos amigos? ¡Qué tema! Claro que sí, por ahí Yolanda ahí nos retaba un poquito. Presta atención, no seas tonto, me dice. Pero bueno, por lo menos nos sigue escribiendo y sigue hablando el español. Y tienen, parece que le enchufaran una Duracell por ahí. Y habla, y habla, y habla, y esas ganas de hablar. Claro que sí. Ella está en una comunidad que se habla mucho el español, pero también muchos dialectos dentro del español, ¿no? De muchas partes. Y claro que sí, Yola, sabes que te queremos por acá, todo el equipo. Quien habla es una de las personas que más siente tu lejanía, pero también tu cercanía cuando te comunicas a diario. Muchísimas de las veces que estamos al aire, te llamo con el pensamiento ahí, a ver dónde andará Yolanda, y a veces suele que nos han quedado los mensajes desde antes de la hora del programa y ya nos escribe Yolanda, así que un fuerte abrazo para ti, para John, para las chicas, para tu yerno por ahí, y bueno, para toda esa gente linda ahí que los rodea y de habla hispana, así que un fuerte abrazo para todos. Rosette sigue a continuación. Escucha, 44 minutos pasado la 1 de la mañana, estamos a 15, casi 16 minutos de terminar el programa el día de hoy. Escucha, suena así.

imponente versión, queridos amigos. Steve Wonder por ahí sonando y sonando por FM del Castillo Radio Online, que transmite desde la comarca de los Cerros y el Mar, Piriápolis, Maldonado, Uruguay. Por ahí Yolanda, cuando nos quería hacer leer o traducir al inglés, dice: tenés razón, tenés

que ser fuerte, ¿no? Dice, y nos manda besos. No es fácil, ¿eh? Bueno, queridos amigos, estamos en 54 minutos pasados las 1 de la mañana. Con el próximo tema nos queremos despedir de las radios que nos retransmiten, tanto de la República Oriental del Uruguay como de la República Argentina. FM San Fernando de Maldonado, el señor director Ricardo Silva, FM Encuentro y el señor director Javier Umpierres, FM Fernandina y el señor Luis Arrospide. A ellos un fuerte y apretado abrazo, a su familia y su audiencia. De la mano de Luis Gordillos, por la República Argentina, FM Chajarí y radios asociadas, transmitiendo desde la ciudad de Caseros, Chajarí, Paraná, Entre Ríos, Rosario, provincia de Santa Fe, Santa Fe, Córdoba y Río Cuarto. Y en breve, desde mucho más arriba, nos vamos hasta Mendoza. Vamos a recorrer toda esa costa de la República Argentina, si Dios quiere. Fuerte abrazo para todos y ahora vamos a dejar contento para despedirnos a nuestro querido amigo por el Centro Auxiliar de Pan de Azúcar con el próximo tema. Fuerte abrazo, buena guardia al personal médico, al no médico y a los internos. A toda la audiencia, muchísimas gracias. Y no olviden que la vida tiene solo 3 días, pero este ya terminó.

0: Pero muy bien, queridos amigos, las 2 de la mañana, justito para las radios automatizadas. Un fuerte abrazo, buen descanso a los directores y a toda la audiencia. Claro que sí. A continuación, señoras y señores, los dejaremos con tanda publicitaria e inmediatamente después simplemente música. Hasta las 5 de la mañana, que comenzamos en tu programa, mi programa, nuestro programa Folcloreando por FM del Castillo. A todos muchísimas gracias por vuestra compañía. Dios los bendiga, buen descanso y mejor despertar.
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Muy buenos días, amigos, audiencia, familia de FM del Castillo. Buenos días a esta mañana, mañana todavía no ha amanecido, pero con mucha niebla. Tengan cuidado en la ruta 1, está feito, pero no importa. Pongámosle pecho a la mañana, al día, y sigamos con este folcloreando a todo galope. Primero le damos los muy buenos días a las FM que nos acompañan a diario, que son FM San Fernando, a su director Ricardo Silva, a su audiencia, a su familia. Muchas gracias por estar. Les damos las gracias también a FM Encuentro por estar, a su director Javier Umpierres, a su audiencia, a su familia. Gracias. Muy buenos días también a FM Fernandina. Muy buenos días al señor Luis Umpierres, a su familia, a su audiencia. Muchísimas gracias. Nos vamos hacia el otro lado del río Uruguay y le damos las muy buenas días y muchas gracias a Gordillos, director de FM Chajarí, y las radios asociadas que nos acompañan diariamente en ambos programas y durante todo el día en nuestra transmisión. Gracias mil por estar. Seguimos, ¿qué les parece si seguimos con Santiago Chalar? Pero como este es un programa hecho entre todos ustedes, la audiencia, y nosotros, les recordamos que el mensajero es 098-953-257. Ahí pueden escuchar y o dedicar algún tema de nuestro folclore o del folclore argentino. ¿Por qué no? Vamos con el pedido de Santiago Chalar.

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0: Que tengan muy buenos días. Les deseamos desde aquí, desde esta humilde emisora, y escuchando la cantora Hoy se levanta un país, yo sembrando la raíz con mi guitarra sonora, cuando despierta la aurora compartiendo con la gente estas cosas simplemente, Termomate y la cantora. Una mañana más, así se llama este programa, y si usted tiene ganas de algún tema a escuchar, aquí lo puede solicitar, es necesario su presencia, y el folclore es la esencia, para que no te sientas solo, te acompañamos con Tololo y toda la gran audiencia.
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0: democracia. Señores, ¿cómo están? Tengan ustedes muy, pero muy buenos días. Bienvenidos a una mañana más.
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0: Una mañana, mañana de tantas, mañana de viernes, viernes 12 de junio del año 2026, ya comenzando a recorrer una mañana más en este último día de esta semana,
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0: Como siempre, en vivo a través de rpcradio.tune.uy, a través de la 87.9 FM Radio Parque UTC, a través de FM San Fernando en Maldonado, 88.1 FM Radio 1 en Punta del Este, Avenida Ciudadana.com en la ciudad de Colonia, Radio 100 101.1 FM en Santa Lucía Canelones, 90.7.net, Radio Play y 105.3 FM en Nueva Helvecia. Mañana fresca si las hay. Bueno, ya le vamos a estar contando el estado del tiempo, cómo se presenta y cómo se va a estar presentando en esta jornada de viernes, y el informe elaborado por Lourdes y Franchado también para el fin de semana.
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0: 095-512-158, por ahí ustedes se comunican, nos envían un mensaje de texto, mensaje de audio a través de WhatsApp.

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2: Lo teníamos a Los Ucará, la voz de Julio Víctor González, con este tema llamado Qué lindos son los pagos.
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2: 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Nos vamos al encuentro de la pausa, primera pausa de la mañana. Ya le vamos a estar contando el estado del tiempo, cómo se presenta, cómo se va a estar presentando aquí en esta jornada. Y también, como siempre, quien por ahí se va comunicando con nosotros a través del 095-512-158. Pausa y volvemos.

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0: y poco a poco.
1: Vamos a contarles el estado del tiempo aquí en la capital: 5 grados 8 décimas la temperatura actual, la humedad 97%, visibilidad 0,1, casi nada, La máxima para hoy 16 grados, mínima 4, estará nuboso y cubierto con periodos de algo nuboso, nieblas y banco de niebla. Horas de la tarde nuboso con periodos de algo nuboso. 16 es la máxima, 4 la mínima. La temperatura actual aquí en la capital es de 5 grados 8 décimas.

0: vamos a contarles quién por ahí se va comunicando con nosotros. Leonardo, desde Nuevo París, dice: buen día para todos, que tengan un buen viernes. Saludos para Fede, que va viajando y nos enviaba por ahí un video. No se ve nada en la ruta, así que a tener mucho cuidado por ahí, Fede. Vamos arriba. Porque dice: buen día, Daniel, buena jornada de viernes, abrazo grande, amigo. Carlitos Luna, desde Buenos Aires, que nos envía el estado del tiempo. 11 grados la temperatura actual, 15 la máxima, 9 la mínima. Dani, amigazo, muy buenos días, buen viernes para todos, buen fin de... ¿cómo estás? Espero que estés bien. Como todas las mañanas, prendido de 6 a 9.30, el mejor programa de la mañana, como es una mañana más. Estoy un poco engripado, dice, acostadito, calentito. Te queremos mucho, dice por acá. Dice que hay terrible humedad ahí en la zona de San Fuente. Terrible niebla. Matías y Beatriz, saludos para el Mati ahí a recuperarse. Bueno, nosotros estamos más o menos ahí, entre San Juan y Mendoza. Le venimos sacando el cuerpo. Saludos para el Mati, y para Beatriz también, que están por ahí en la sintonía. Jorgito Ramírez dice: por acá, buen día a todos, buen viernes en sintonía, buen programa. Danilo, desde Jun, dice: buen día para todos, muy buena jornada, vamos arriba. Clever dice: buen día, excelente viernes para todos, abrazos. Nos envía el estado del tiempo desde la ciudad de Melo, 11 grados la temperatura actual, nublado, 17 la máxima, 6 la mínima. Desde Chuy llegan noticias con Emi, que dice: buen viernes para todos. Por acá dice: muy buenos días para todos, buena jornada y buen fin de semana, dice Gustavo Machado. Bienvenido al grupo de RP. Ricardo Silva, desde FM San Fernando, dice: buenos días, Daniel, Tololo, audiencia y grupo. Buena jornada de viernes, buen fin de semana. Nos encontramos el domingo a las 7 de la mañana con Ricón de los Payadores y el lunes a las 6 con una mañana más. Saludos para todos, decía por ahí Ricardo Silva, que nos envía el estado del tiempo. 8 grados la temperatura actual en Maldonado, 12 la máxima.
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0: Saludos para Nilda también, que dice: buenos días. Beatriz Jamberi, apareció Beatriz, apareció nuestra amiga Beatriz, dice: buen día, Daniel, Tololo, buen viernes para todos.
2: Muy buenos días, Daniel y gente linda de una mañana más, tengan un hermoso viernes y un mejor fin de... La pasen al lindo, disfrútenlo. Saludos, cariño para todos y vamos arriba, paisito querido.
3: Hola, buen día, Daniel, la audiencia una mañana más. Bueno, acá estamos intentando prender la estufa. Una mañana de mucha niebla, está fresquita. Bueno, ya por desayunar, mientras escucho una mañana más. Saludo grande para todos.
0: Por ahí lo teníamos a Omar Santos desde Buenos Aires. La amiga Teresa de Paysandú por ahí que nos envió una foto por ahí. Está intentando prender la estufa. Che, qué lindo. A ver si tiene. Mirá, ahí nos está escuchando y prendiendo la estufa, ¡Ah, Tololo! Bueno, tengo más mensajes, como siempre, para compartir, para saludar. Recuerden que el 095-512-158, sea cual sea la emisora por la cual nos está escuchando, es nuestra vía de comunicación. Por ahí ustedes se comunican, nos envían un mensaje de texto, mensaje de audio a través de WhatsApp.

mueve una cosita los dedos, ¿eh? ¡Ay, mamita querida! Los Indios Tacunao, con esta versión acústica de Quiero Ser Tu Sombra. Este, hay que tocar, ¿eh? Para Fernando Pinto, que debe estar tapado con la cubija todavía. ...48 son los minutos que pasan de las 6 de la mañana... Álvaro Luzardo y Mabel desde Progreso... dice buen día para todos, que tengan muy buen viernes y un lindo fin de semana... Dora desde Paja Blanca dice buen día Ariel... por acá seguimos engripada, pero al firme... decía por ahí Dora desde Pajas Blancas, ¿eh? ...48 de las 6 de la mañana.

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0: Lo teníamos a los del Yerbal de la Frontera, se llama el tema. Antes pasaban los Chalchaleros, la Artillera y los hermanos Cuesta, Puerto Sánchez. Por acá dice, buenos y lluvioso día para todos, aquí estamos, termos, mate, fuego, prendido a la cantora, decía por ahí Fernando Pinto.
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0: Saludos para el amigo Antonio Luján, que está por ahí en la sintonía, vaya el saludo.
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0: Para el amigo Víctor Hugo también, que dice buenos días.
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0: Nos vamos al encuentro de la pausa. Pausa de las 7 de la mañana. Y ya regresamos con una mañana más, rumbo a las 9:30.

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Lo teníamos a la Sinfónica de Tambores, El Cielo del Albañil, este tema de Teresa Parodi. Cinco grados, ocho décimas, la temperatura actual, la humedad del 97%, visibilidad 0,1, está bravo la niebla, si andan en la ruta, andan en la calle, bueno, por ahí a tener mucha precaución, ¿no? 16 la máxima, 4 la mínima, estará nuboso cubierto con periodos de algo nuboso, horas de la mañana, nuboso con periodos de algo nuboso, horas de la tarde. Saludos para Flavio, la gente de Radio 100 que está por ahí en la sintonía, saludando ya tempranito, Fabio, Flavio, la gente de Radio 100. Y recuerde que el 095-512-158, por ahí ustedes se comunican, nos envían un mensaje de texto, mensaje de audio a través de WhatsApp, sea cual sea la emisora por la cual nos escuchan. Y si tiene algún comercio, algún producto que quiera destacar y quiere formar parte de la cartelera comercial de RP Contenidos, también lo puede hacer a través del 095-512-158. Vamos con la voz del Pampa Larralde, Junco y Barro se llama este tema.

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1: Así lo teníamos a Horacio Guaraní con este tema, Si se calla el cantor. Este tema que data allá del año 1972 y se convirtió en un verdadero himno popular y le dio el nombre a la película homónima que el cantautor protagonizó junto a Olga Zubarri allá por el año 1973. Si se calla el cantor, la voz de Horacio Guaraní.
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1: Por acá dice, buen día para todos, mañana muy fría, acá mareando y en la sintonía, decía Hugo desde Toledo. Julito de las Flores dice, buen día Daniel, que tengan un buen viernes, un buen fin de semana. Santiago de Aires Puros dice, buen día para todos, en la sintonía. El amigo Fernando de los Bulevares dice, acá rumbo al trabajo, como siempre, está frío, che, decía por ahí este Fernando de los Bulevares, ¿no? No sé quién habrá, como digo siempre, no, quién habrá inventado el invierno, che. Ay, una cosa de andar sufriendo ahí, siempre andás medio apestoso, ¿viste? Como andás, nada, te recuperás más, ¿viste? Vivís sintiéndote mal. Es una cosa, y hay gente que dice, ay, a mí me encanta el invierno. Ah, me encanta el invierno. Yo no sé que te encanta el invierno, andás congestionado, pasás el invierno más entre San Juan y Mendoza que otra cosa, ¿no? Hay gente que tiene la suerte por ahí que no sé, no, ni tan siquiera un resfrío tiene, ¿no? Pero bueno, hay muchos que sí, que sufren problemas respiratorios, digo, hay un montón de cosas que te acarrea el invierno. Ojo al gol, también las acarrea el verano, pero en menor magnitud. El invierno es una cosa que, viste, te duele el chasis, como digo yo, te resfriás, te engripás, andás con bronquitis, andás con problemas, la gente que tiene problemas de asma también se siente muy mal. Ah, el invierno, no sé quién lo habrá inventado, pero si lo llego a encontrar, seguro se lo voy a hacer, se lo voy a decir, ¿no? Pero si lo llego a encontrar. Sí,
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1: 19 son los minutos que pasan de las 7 de la mañana.
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2: Lo teníamos a Gabriel Lucena con Patria Vieja. Saludos para Alejandro desde Colonia, que dice buen día a Daniel. Rocío de San Gregorio de Polanco dice buen día para todos, que tengan un buen viernes. El Chino de Maroñas dice aprontando las cacharpas ya para salir a trabajar. Por acá dice buen día para todos, que tengan un buen viernes, creo que dice por ahí. Y un lindo fin de semana, dice Mercedes desde Los Cerrillos.
3: Buen día, audiencia, Daniel Tololo y toda la prole de ahí de Una Mañana Más, acá, siempre prendida a la chicharra, como digo yo, y sintonizando la buena radio, como la de usted. Tololo, deje de llorar, deje de ponerse luminoso, es lo más lindo que ven en invierno. Lo que pasa es que el invierno se hizo para los guapos, no para los jodidos, es para los guapos. Eso que le gusta andar a la helada, tomar mate, prender fuego. No, para los llorones, que la gripe, que la ñata, que el mojo, que pim, pim, pim, pum. Pero hay que gustarle el calor, pero es que le gusta andar viviendo así. ¡Pelote! Bueno, buena jornada.
2: Así la teníamos a Alicia, la yunguense. Un saludo grande para Alicia, por acá dice buen día, Daniel y Tololo, de Una Mañana Más, una mañana de tantas, acá firme como todos los días, disfrutando con Termos Mati y la Cantora. Un fuerte abrazo, buena jornada y buen fin de semana, decía por ahí Gonzalo Olivera.
4: Buen día, ¿cómo estamos? Bueno, acá por la zona de Maldonado, muchísima niebla. A tener cuidado en la ruta, la gente, a tener cuidado, está muy complicada la mano. Bueno, viernes por fin. Quisiera pedirte, Daniel, por Masiegas, el yuyero, si puede ser. Muchas gracias y buen fin de semana para todos.
2: Los gauchos. Saludos para JC, que bueno, nos contaba un poco eso de la niebla, ¿no? Para la gente que anda haciendo ruta.
5: ¿Para dónde?
2: Saludos para JC. Bueno, el 095-512-158 para que se puedan comunicar. Nos envían un mensaje de texto, mensaje de audio a través de WhatsApp. Nos vamos al encuentro de la pausa y ya regresamos. No se vayan.

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0: Buenos días, gente. Buenos días. Totalmente de acuerdo con la señora Alicia. El invierno es para los guapos, para la gente fobiada de Urichico. Venís con helada, con la lluvia, con no sé qué, que el frío, ay, qué frío. Viven de mano en el bolsillo, sobándose las manos. Pero cállate la boca, muchacho. Esto para andar campo afuera, para te limpiar las manos, te lavas las manos con la helada. Y al ratito se te pasa el frío, muchacho. Estás loco, el invierno no es para jodido.
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2: El invierno no es para jodido, dice por ahí Fernando Pinto.
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2: Lo más probable es que ande por ahí en Bermuda y chancleta, ¿no?
1: Sí.
2: Daniel de Ruta 25 en la ciudad de Yun dice: buen día para todos, aquí fogoneando un poco y en la sintonía. El amigo Mario González desde Tacuarembó dice: buen día para todos.

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1: Lo teníamos a Alfredo Zitarroja, Zitarrosa, perdón, Adagio en mi país. Este tema que data allá del año 73. Antes pasaba Masiega, el Yuyero.
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1: Bueno, también estaba Viejos Amigos y Caminito de Tierras Coloradas, ¿no? Por acá dice buenos días a toda la gente que anda por ahí y la que está en la sintonía de Una Mañana Más. Con el amargo y escuchándolo, recuerden que la felicidad está en las cosas simples de la vida. Menos quejas y agradecer más. Buen fin de para todos. Saludos, dice la amiga Teresa, desde la heroica Paysandú.

Esa que dice mucha niebla, bueno, ya logró prender la estufa, pero anda afuera, filmando un poco el campo. Mucha niebla por ahí, mucho rocío, ¿no? Estamos en las 7 de la mañana, 51 minutos. Hasta las 9:30, una mañana más, una mañana de tantas, mañana de viernes. Y bueno, podemos ver también, ¿no? Por acá, por la ventana del estudio, que hay una niebla bastante cerrada. Vamos con Anita Valiente, para el abuelo, Anita Valiente. Caricia.

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0: Saludos para Oscar y la gente del Taller de la Teja, que dice buen día para todos en la sintonía, comenzando la última jornada de esta semana. El amigo Marcelo de Gruta de Lourdes dice buen día, Daniel, para vos y toda la audiencia. Mariela y Rubén desde Playa Pascual dice está muy frío, nosotros al lado de la estufita, amareando temprano y disfrutando buena música, decía por ahí Mariela y Rubén desde Playa Pascual. Saludos para Ana María también desde el Cerro de Montevideo.
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0: Nos vamos al encuentro de la pausa y ya regresamos en una mañana más, una mañana de tantas. Como siempre, termo, mate y la cantora prendida.

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1: Lo teníamos a Santiago Chalar con Minas y Abril en el comienzo de este bloque. 8 de la mañana, 3 minutos. Recuerden que el 095-512-158, por ahí ustedes se comunican. Nos envían un mensaje de texto, mensaje de audio a través de WhatsApp, sea cual sea la emisora por la cual nos escuchan mañana a mañana. Vamos con Tabaré Echeverri, el mulitero, la voz de Tabaré Echeverri.

0: Lo teníamos a Tabaré Echeverri, el mulitero, Tabaré Echeverri. Sonia desde Piriápolis dice, buen día para todos, acá en la sintonía como siempre, que tengan un buen programa. Saludos para César desde La Teja también, que por acá nos está solicitando un tema de Larva Noa Carrero.
1: 18.
0: Recuerden que 095-512-158, por ahí ustedes se comunican. Nos envían un mensaje de texto, mensaje de audio a través de WhatsApp, sea cual sea la emisora por la cual nos están escuchando. Susana Laminuana desde Lagomar dice, buen día, no se ve nada, y nos envía una foto de Avenida Yanatacio, que sí, realmente no se ve nada, así que hay que tener mucho cuidado si anda por ahí haciendo ruta, trabajando o viajando, porque la verdad, la niebla está bastante espesa. Grisel Suárez desde la Villa del Cerro dice, buen día, buen viernes. Saludos para Ciran Rivera también, que decía buen día. Bueno, contarles un poco el estado del tiempo. A ver, ¿cómo estamos aquí en la capital en cuanto al estado del tiempo? 5 grados 6 décimas la temperatura actual, la humedad 100%, visibilidad 0,8. La máxima para hoy 16 grados, mínima 4. Estará en horas de la mañana nuboso y cubierto con periodos de algo nuboso, nieblas y banco de niebla. Horas de la tarde nuboso con periodos de algo nuboso. El fin de semana, mañana sábado, bueno, parece ser que amaneceremos con nuboso, nieblas y banco de niebla. Horas de la tarde nuboso, cubierto con precipitaciones. Ojo al gol aquí en la capital. El día domingo nuboso y algo nuboso con probables precipitaciones. Lo mismo para horas de la tarde. Qué bueno, por ahí parece que temperaturas en descenso, claro, y algo nuboso va a aclarar un poco. Pero la semana que viene, las temperatura máxima se va a registrar el día miércoles con 17 grados. La más baja la vamos a tener el día lunes con 14 grados la máxima. Así que vamos a tener un fin de semana. ¿Qué quiere que le diga, no? Para la gente que le gusta el invierno y le gusta estar al lado de la estufita, todo es momento propicio. Hasta las 9:30, una mañana más, una mañana de tantas.

Así lo teníamos desde el norte de nuestro país a Víctor y Daniel. Recuerde que nos pueden escuchar en vivo. En vivo y en directo a través de radio, ¿no? Porque también estamos a través de TikTok. Saludos para Lorena Padilla, que dice buenos días, Daniel, y buen fin de semana. Y bueno, a disfrutar de la estufa, no queda otra, dice por ahí Lorena Padilla. Nos pueden escuchar a través de rpcradio.tune.uy a partir de las 6 de la mañana, de 6 a 9.30, a través de la 87.9 FM Radio Parque UTC aquí en Montevideo, FM San Fernando en Maldonado, 88.1 FM en Radio 1 en Punta del Este, Avenida Ciudadana.com en la ciudad de Colonia, Radio 100 101.1 FM Santa Lucía, Canelones 90.7.net, Radio Play y también a través del 105.3 FM en la ciudad de Nueva Helvecia. De 6 a 9.30 con todo el folclore y el canto popular río platense. Por acá dice, buen día Daniel, Tololo y a la barra, tarde porque me dormí todo, volvimos al pueblo, pero volvemos el domingo, buena jornada para todos y mejor fin de, vamos arriba, salud, te dice por ahí el facha desde Los Pagos de Jun. Saludos para Esteban también, que está por ahí, seguramente ya, debe andar apretando las cañas para ir a pescar Esteban, ¿no? Saludos para Zuquita, también, que está por ahí. Y bueno, para todos aquellos que se van conectando a los distintos lugares y medios por los cuales nos pueden escuchar mañana a mañana. Alfredo desde Las Piedras dice, buen día Daniel, Tololo y audiencia, buena jornada. Decía por ahí Alfredo desde Las Piedras, saludos a la gente de Nordex también que nos escuchan mañana a mañana, Dice por acá Esteban, no, le estoy saliendo a la soldadora, dice. Bueno, alguien tiene que trabajar, Esteban.

Nos vamos para el Chamburí. Por acá me pasaban un material, me están pasando en este momento un material que se llama Alfredos y Guitarras, volumen 2. Y dice por acá, en tiempos donde con inteligencia artificial se hacen canciones en un par de segundos, con solo darle un par de palabras, seguir apostando a la creatividad humana pura es hoy un acto de rebeldía para algunos artistas. Para otros es la única forma posible de crear. Y si de creatividad puramente humana se trata, hay quienes marcaron un camino y aún hoy siguen dejando huellas en el sendero del canto popular. Alfredo Zitarrosa creó una obra inigualable, admirada a nivel mundial, digna de los múltiples homenajes que se han realizado. Este no es un homenaje más, es un homenaje que une fronteras en las manos y voces de grandes artistas del canto criollo. Tenemos el orgullo de presentarles una nueva entrega de Alfredos y Guitarras, un trabajo exquisito en el que participaron Oscar Masita, Pepe Guerra, Luis Marenco, el cuarteto Coracao de Potro. Que lo disfruten, y así es, no se queden con este mensaje y comparten, decía por ahí, el mensaje. Bueno, donde viene un archivo ahí que tenemos que que abrirlo para poder compartir esos temas. Que bueno, esto será el día lunes, ¿no? El fin de semana, por ahí. Lo chequeamos, ¿no? El archivo se llama Alfredos y Guitarras, volumen 2. Así que el lunes estaremos presentándole estos temas aquí en Una Mañana Más. Saludos para el amigo Luis Osta desde Las Piedras, que dice saludos para buenos días, amigos, saludos para vos y a Tololo. Dice por ahí, para Marcelo también, vaya el saludo. Para toda la gente que se va conectando. Para nuestro amigo Anthony también, gran sonidista Anthony, ¿eh? Uy, Tololo. Lo vamos a traer para RP, ¿eh?

0: No te olvides, así lo teníamos a Pepe Guerra aquí en una mañana más, una mañana de tantas. Saludos para Mónica Bravo, que está por ahí, que dice: buen día, Daniel, ¿cómo están todos? Está fresca la mañana, buena música para sacarse el frío, tremendos temazos, dice por ahí Mónica Bravo. El amigo Luis Sosta dice: temazo del inolvidable Pepe Guerra, ¿eh? Buenos días, audiencia, dice por ahí Mónica Bravo, ¿eh? Saludos para Mauro, también desde La Paz, que dice: buen día, amigo Daniel, acá en la sintonía. Esteban y la cuadrilla, que dice: buen día para todos, comenzando la jornada hoy un poco más tarde. Santiago desde Nueva Palmira dice: buen día, Daniel, pasame cualquier tema de los Sucará, decía por ahí Santiago desde Nueva Palmira, ¿eh? 8 de la mañana, 27 minutos.
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0: 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Hacemos la pausa de las 8:30 y ya regresamos en una mañana más, una mañana de tantas.
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1: Así lo teníamos a Braulio López con este trabajo 2001. ¿A dónde irán los besos? Muchas veces interpretado también junto a Julio Víctor González, el Zucará. Este trabajo 2001, que forma parte de su trabajo recopilatorio y compartiendo una gran tradición del cancionero popular uruguayo, la voz de Braulio López. Saludos para Juan, que dice: saludos desde Valencia, España. Acá son las 13:35, dice Juan. Te saludo desde este lado del océano, dice por ahí. Un saludo grande a Juan, gracias por estar ahí. ¿Qué temazo decía por ahí Mónica Bravo, no? Hablando de Braulio López, ¿a dónde irán los besos? No recuerdo ahora si este tema, creo que surge allá en el disco Estandarte de Luz, creo, ¿no? Creo que venía, ¿no? No recuerdo ahora. Recuerden que 095-512-158, para que se puedan comunicar con nosotros, nos envían un mensaje de texto, mensaje de audio a través de WhatsApp, sea cual sea la emisora por la cual nos escuchan. También los amigos que están a través de TikTok por ahí nos pueden contar desde dónde nos están escuchando. Por acá dice: buen día Daniel, Tololo y audiencia, una mañana más, y que tengan una linda jornada de viernes y un buen fin de semana para todos, decía Nancy, desde la ciudad de Maldonado. Susana La Minuana dice: hoy es el día, dice por ahí Susana La Minuana, y pone por ahí la banderita de Aguada. ¿Aquí juega Aguada hoy? No, yo no, de básquetbol, nada, no.
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1: Así, un poco de costado, viste, miro, pero no soy una cosa que mire. Que mire básquetbol, ¿no? No estoy empapado en el tema del básquetbol.
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1: Ante último bloque, ya de una mañana más y una mañana de tantas.

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A mi modo, la gente de Copla Alta junto a Cruza Camino y Copla Alta, que así se llama el nuevo disco de Cruza Caminos, A mi modo, que lo estarán presentando el jueves 20 de agosto a partir de las 20 horas en la sala Camacuá. Bueno, los chicos de Cruza Caminos, jueves 20 de agosto a partir de las 20 horas, ya están en venta las entradas para el lanzamiento de su primer disco llamado A mi modo. Cruza Camino presenta su primer disco A mi modo el 20 de agosto.

47 son los minutos que pasan de las 8 de la mañana. Anteúltimo bloque ya de una mañana más, una mañana de tantas. Llega Dúo Arasá de Tierra Sol.

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2: 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Saludos para Alvarito Rojas. Hace tiempo no me enviaba mensajes. Alvarito Rojas, que dice: buen día, Daniel, ¿cómo están todos por ahí? Mucha niebla por acá, por Yun, está fresquito, y dice por ahí. Saludos para Alvarito Rojas, ¿eh?

0: Por la Unión y por la Blanca, la gente de 33 tuvo cosas de camino con este tema de Manuel Capela, ¿eh? El recordado Manuel Capela.
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0: Saludos para Walter desde Paysandú, que dice buen día. Daniel Chile desde Maldonado, que dice buen día y frescas mañanas. El amigo Néstor desde Soriano, que dice buen día para todos. Lourdes desde Atahualpa, que dice buen día, Daniel, acá en la sintonía como todos los días.
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0: Estamos en las 8 de la mañana, 56 minutos. Nos vamos al encuentro de la última pausa de una mañana más.
2: Amigo juguete.
0: Y ya regresamos con los últimos 30 minutos. Les contamos el estado del tiempo, eso y mucho más. La pausa.

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4: 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Una pausa mínima. Volvemos con lo mejor. 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

0: ¿Qué tal, amigos oyentes de la radio de la región? Muy buenos días, bienvenidos a las primeras noticias de la jornada y bienvenidos también hoy, como todos los viernes, desde el viernes pasado, al contacto con la redacción de Semanario El Pueblo para contarles algunos de los títulos que usted va a recibir mañana en su edición de sábado, de todos los sábados en Semanario El Pueblo, tanto en papel como en formato digital. Bueno, en un rato vamos a estar en contacto allí mismo en la redacción con su directora, con la señora Celia Chávez. Bueno, bienvenidos. El saludo a los oyentes de toda la región, de otras partes del país y el mundo. Saludo a las radios que nos acompañan como todas las mañanas, allí desde Maldonado, FM San Fernando, fmsanfernando.esenvivo.com, a toda la audiencia de FM San Fernando, que es muchísima, nuestro saludo. Y a los oyentes de FM Todo Cumbia 100.5, allí en la ciudad de La Costa, en Canelones. Aquí en el norte, La Valleja, y en el norte de Florida, tenemos cielo cubierto, hay niebla, no es la mejor, la visibilidad estaba, había más niebla más temprano, ahora se empezó a disipar un poquito, pero todavía hay que extremar el cuidado, peatones y conductores. 10 grados la temperatura, la máxima de 15, la mínima de 8 para la próxima madrugada. Más tarde vamos a tener solcito, sobre todo en la tarde. Vientos a 7 kilómetros a la hora que soplan del sector sureste. La humedad está alta, 91%, y la presión atmosférica está en 700, poco más de 758 milibares, 1016 en hectopascales. Repito, máxima 15, mínima de 8. Mañana sábado hay un poco porcentaje de lluvias, poco, 14 máxima, 8 la mínima. Y el domingo, 75% de lluvias, bajando la temperatura, 11 de máxima, 4 la mínima. A partir del lunes teníamos días de sol a pleno, pero temperatura que se viene abajo y ya se vienen mínimas de hasta 1 grado. Vamos a comenzar con el desarrollo de la información. No vamos a ir a los títulos, vamos derecho a las noticias, porque 9:45 nos vamos a la redacción de Semanario El Pueblo. Los títulos y las informaciones ahora.
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0: Bueno, continúa la movilización de los camioneros en protesta por la guía digital y por el aumento del precio del gasoil. Las docenas de camiones que marcharon ayer jueves y que llegaron a Montevideo, y protestas y cortes de ruta en varios puntos del país. Ayer llegaron a Montevideo y están en la Rambla Portuaria, donde están todos los carriles obstruidos próximo a la calle San Fructuoso. Voceros de los camioneros concurrieron al Palacio Legislativo para una reunión con senadores. Desde las 5 de la tarde ayer y con motivo de una permanente circulación de los vehículos manifestantes en ambos sentidos, también se vio afectada la salida de Montevideo a la Rambla Portuaria, en lo que sería un horario pico de desplazamiento, bueno, indicó Policía Caminera. Vamos a escuchar a algunos de los voceros de los camioneros que se manifiestan en contra de estas medidas del gobierno.
1: Tuvimos una reunión en el Palacio Legislativo con varios senadores. La verdad que escucharon nuestras inquietudes, escucharon la realidad, escucharon que la ITPC y el Sutra no nos representa, porque si nos representara no hubiéramos hecho 600 kilómetros para venir acá vacíos, con un montón de camiones, más de 200 camiones están reunidos acá hoy, porque estamos cansados, el pueblo se cansó. Lamentablemente estamos cansados de que nos metan la mano en el bolsillo, de más impuestos, de un gasoil carísimo, no da para más esto.
2: ¿Qué se pide? ¿Se pide que se anule la guía de carga?
1: Se pide la anulación de la guía de carga ya, el no a la guía de carga. Acá no hay negocio, es no a la guía de carga y el combustible a un precio razonable, no a precio de oro.
3: Se reunieron, según nos relata, con legisladores de la oposición. Esas decisiones que ustedes están pidiendo vienen del Ejecutivo.
1: Lo que estamos pidiendo nosotros viene de parte de nosotros.
3: Me imagino que querrán un intercambio con la ministra, con alguien de presidencia. Es allí donde se va a tomar la decisión.
1: Correcto. Es ahí donde se va a tomar la decisión y lo que queremos es ya. Basta.
3: ¿Y cuál es el margen de negociación? Porque ustedes dicen que no quieren la guía. No, como que no parece haber espacios.
1: ¿La negociación? Ajá. No la guía.
0: Ayer se realizó la reapertura del local Manuel Sarríes en Illescas con un éxito rotundo, con muchísimo marco de público y con, bueno, un remate con valores realmente excepcionales. Bueno, estuvimos ayer en vivo con el programa Minuto Campo, en vivo desde el mismo local, mismísimo local Manuel Sarríes en Illescas. Hoy al mediodía, en Minuto Campo, vamos a estar en contacto con el doctor Leonardo Silvera, director de la firma, para hablar de los promedios, de las ventas, pero compartimos parte de lo que fue el programa de ayer y parte de la entrevista que tuvimos con Mónica del Puerto, la señora del doctor Leonardo Silvera, y bueno, parte importantísima en esta firma, en esta empresa del escritorio de Leonardo Silvera y compañía.
4: Y sentir la gente de la zona contenta con la reapertura local y que, bueno, como tú decías, también nosotros el otro día veníamos por la ruta y cómo se veía el hecho de haber blanqueado local, es un edificio precioso, muchas historias se nota que han pasado en este local, sociales también, sí. Porque la gente recuerda mucho el tema de los bailes. Y bueno, la verdad que nos sentimos muy contentos, creo que tenemos un equipo que empuja bastante, porque los gurises siempre tienen puesta la camiseta, se trabaja muy a gusto, y también con el equipo que se formó acá en Illescas, porque por supuesto que se trabaja con gente de acá de la zona. Quiero destacar que me gustó mucho, no sé, para defender el equipo femenino, que creo que hay dos mujeres de a caballo, y que la verdad que es lindo ver mujeres también apartando y de a caballo, y que creo que también es algo fundamental que se integren y bueno, todo el resto del equipo, por supuesto. Y bueno, nos sentimos muy contentos, con muchas ganas de seguir trabajando aquí. Y bueno, sí, yo creo que es muy importante brindarle a la sola, no solo la feria y bueno, algunos días de trabajo, sino también brindarle un poco más a una zona que como tú dices, es un pueblo chico. Todos vivimos en pueblo chico, pero Illescas es bastante. Por eso también se invitó a emprendedores que están armando sus puestos aquí, para que ellos puedan trabajar y también que la gente pueda salir al mediodía a dar una vuelta. Creo que también es importante, y es hacer un poco más que una feria, es hacer una reunión, que la gente se sienta está cómoda. Y bueno, yo también destacar un poco el trabajo, mucho el trabajo de José Mariño, que es el encargado, una persona muy querida, mucha gente se ha acercado y creo que lo está acompañando a él, y eso es muy bueno. Uh-huh. Y bueno, justamente ayer Leo estuvo también con la gente en las mangas, ¿verdad? Y sí, decía eso mismo, de la buena onda, que eso es muy bueno, trabajar en equipo, pero que la gente trabaje contenta y bien.
5: 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Y ahora nos metemos de lleno en las primeras noticias de la jornada. 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
0: Bueno, señores, hoy es viernes, pasó volando la semana y la tenemos a Celia, directora del Semanario del Pueblo, para contarnos algunos de los títulos de este sábado. Mucha información que usted va a tener en sus manos o en su tablet o en su teléfono celular. Celia, un gusto recibirte, buen día, ¿cómo estás?
6: Buenos días, Matías, buenos días, audiencia de la 96.5.
0: Bueno, un gustazo tenerte, Celia, nuevamente. Parece que hablamos ayer o antes de ayer, ¿no? Y ya pasó la semana.
6: Se pasa rapidísimo.
0: La verdad que sí. Bueno, un gusto de tenerte. Espero que andes bien. Y bueno, me imagino que ya el viernes es un día, Celia, si bien venís preparando durante la semana todo lo que es la edición del sábado, el viernes es un día al palo, ¿no?
6: Los viernes son días agitados, de correr todo el día desde temprano. Pero bueno, ya es una característica de los viernes.
0: Sí, sí, totalmente. Celia, bueno, cuánta información de todo tipo. Tenemos, algo de lo que mañana va a tener Semanario del Pueblo, que ahora vamos a compartir también en las redes de la radio. Algunas informaciones lindas, cosas que han pasado en la semana. Una entrevista importante, Celia, con una senadora también.
6: Exactamente. Estuvimos en contacto con Alessandra, con algunas temas que estuvo pidiendo unos informes sobre la represa de Casupá, que es el tema del momento en la zona también. Más allá de intereses políticos, es un tema importantísimo para la zona. Así que, bueno, está esa nota importante ahí como, sí, como la protagonista de la semana.
0: Sí, sí, sí. Una mujer muy vinculada también a nuestra región, conocedora de mucho de nuestra región, y el tema de la represa Casupá, que viene dando que hablar hace bastante tiempo, con voces encontradas, ¿no, Celia? ¿No? A favor.
6: Exacto.
0: Y en contra, ¿no?
6: Uh-huh. Creo que como en cada situación se viven dos realidades o opiniones que se van enfrentando, y está dentro de lo normal que, claro, que así sea también.
0: Sí, sí, por supuesto. Bueno, una noticia distinta, una nota distinta de esas que no tenemos todas las semanas, Celia, y es lo que ocurrió con este muchacho recorriendo el país con una pelota, ¿no?
6: Exactamente. Franco ha generado un montón de cosas muy positivas, porque sí, capaz que todos deberíamos ponernos un poquito más esos desafíos al hombro y salir a sumar a las buenas causas.
0: Totalmente, totalmente, con imágenes exclusivas que mañana la gente va a poder ver en el semanario, y que ya se ha hecho una cobertura, Celia, por parte del semanario en las redes también.
6: Exactamente.
0: Así que mañana lo vamos a poder disfrutar más extenso todo el desarrollo de la información. La verdad que un desafío enorme para este muchacho, Celia, ¿no? Que se propuso él, ¿no?
6: Sí, creo que ayer llegó a Varela, así que ya lleva un lote de kilómetros adelantados de lo que fue cuando pasó por acá. Y bueno, en la tapa tenemos una hermosa foto de él llegando a Nico Pérez, así que van a tener eso. Y un poquito después una notita un poquito más explícita en la 2, contando un poquito quién es y la causa de lo que lleva.
0: Exactamente, conocer un poquito más, ¿verdad? Más allá del título y de la imagen que grafica muy bien, ¿sí? El momento, bueno, conocer un poco más de la vida y la historia de Franco Mazondo, haciendo esta recorrida por el país, o gran parte del país peloteando, ¿no? Ahora justo que estamos en el comienzo del Mundial, Celia.
6: Exactamente, así que bueno, creo que eso fue el plus que él supo aprovechar también para llevar a cabo su recorrido y su desafío.
0: Exactamente. Celia, perdón que yo te voy preguntando, antes de entrar en otros algunos otros títulos de lo tanto que tiene Semanal del Pueblo, contame un poco de lo que va a ser la jornada de hoy en Zapicán, la feria que se realiza mensualmente en el local de la Asociación Rural de Zapicán, y esta iniciativa de la transmisión por parte de Semanario del Pueblo, en una feria, muy buena inscripción para la jornada de hoy, unos 600 vacunos, pero ¿cómo surgió la idea, Celia? ¿Te decidiste con la firma para poner en práctica esta transmisión?
6: Bueno, en realidad todo se fue dando un poco naturalmente, porque para quienes me conocen, yo siempre digo que me siento de Zapicán pagos.
0: Claro.
6: Y tengo más allá de toda la trayectoria familiar. Yo adoro Zapicán,
0: sí.
6: Y más allá de que, de pronto me tocaba ir a la feria como cualquier persona, se fue dando en un par de charlas y por ahí Enrique Grossa,
0: sí, sí.
6: Impulsó un poquito todo de mirá, ¿por qué no haces esto? Y un día sentada allí dije, yo tengo que y de ahí se habló, se fue dando. El mes pasado hice una transmisión cortita de unos minutos y la verdad que tuvo muy buena llegada, muchas visualizaciones y se convirtió en algo de interés. Y sí, es una feria que viene marcando fuerte en la zona, más allá de la localidad. Está a la vista los resultados y
0: sí.
6: Y creo que es un aporte muy bueno para la zona.
0: ¿Cómo no? Sí, cómo ha crecido, ¿no? Cómo se ha afianzado esta firma, ¿no? Celia, el escritorio San Gabriel, hoy es uno de las ferias ganaderas de referencia en la zona, siempre lo fue, ¿no? Pero ha crecido mucho, ¿no? Con esta firma, Celia.
6: Sí, sin dudas, y se ve el mes a mes y claro. Vienen trabajando muy bien, tienen un equipo muy establecido que viene trabajando fuerte y muy comprometidos también, más en esta etapa donde la garrapata es una realidad de que viene afectando a grandes y chicos, hablando de productores,
0: sí.
6: y ellos lo llevan muy bien controlado, los consignatarios, sí, colaboradores están con esa causa al hombro y siempre ayudando al productor a que llegue el día y puedan vender.
0: Claro. Bueno, felicitaciones, Celia. Vamos a estar siguiendo en algún momento la transmisión también y vamos a compartir, obviamente, el link, ¿verdad? Que a veces, es muy fácil acceder, pero bueno, a veces sí, sí. Hay gente que no está muy ducha en el tema cuanto más más fácil se la hagamos para que puedan acceder, mejor, Celia. Así que mucha suerte para hoy.
6: Así que bueno, hoy sobre las 15 horas, en la tarde, estaremos en Facebook, Semanario del Pueblo, y allí van a poder estar viendo la transmisión en vivo.
0: Perfecto, le mandamos un abrazo a Enrique Crosa, que muy asiduo escucha nuestra radio. Abrazo grande a Enrique, que bueno, es como vos y como yo, un poco, Celia, es un poco inquieto.
6: Un poco inquieto. La verdad que todos me han recibido espectacular, no puedo decir lo contrario. Bueno, Arturo Acosta, sí, Peruca, claro, también, claro. Siempre colaborando con todo, y bueno, todo el equipo de
0: del escritorio, ¿no? La firma, sí, claro.
6: Del escritorio, así que la verdad que nada más que estar agradecida.
0: Bueno, Celia, algunos otros títulos, contame los que vos quieras, vos sola que nos contás. Hay cosas que obviamente mañana la gente lo tiene todo el semanario, pero bueno, contarle algunas cositas para que vayan preparándose para lo que van a tener mañana.
6: Bueno, mañana tenemos rurales también,
0: sí.
6: Bueno, justamente lo que estábamos hablando, que se avanzan nuevas herramientas para fortalecer el control de la garrapata, así sí. Que ahí tenemos un buen informe. Por otra parte, ya saliendo de la parte rural, para distendernos un poquito, tenemos horóscopo como cada semana.
0: Sí, claro.
6: Deportes.
0: Deportes muy nutridos.
6: El Regional Sub-20 sí. Comienza el clausura, así que estamos todo una expectativa de lo que se va a ir dando cada fin de semana. Así que bueno, tenemos toda la información de la mano de Giovanni Caravaggio.
0: Estaba mirando por acá, perdón, Celia, ¿cómo estamos? Sí. ¿Cómo está el tema de las estafas digitales, Celia, no? Qué tremendo, ¿no? Cada vez
6: exacto.
0: Más.
6: Exacto. Uh-huh. Tenemos un comunicado que expandió la jefatura de Florida, uh-huh. Así que está muy bueno que se enfoquen, porque no solamente a lo que es las personas particulares en sí, sino también a comercios y empresas, así que está muy bueno a tener en cuenta varios tips que pasan por ahí.
0: Sí, sí, bueno, todos los días vos te llegas, como nosotros sería acá, los comunicados, ¿no? Exacto. De la jefatura, si vemos todos los días, y a nivel país ni que hablar, bueno, gente que es víctima, ¿no? De las estafas, el famoso cuento del tío que se va renovando, lamentablemente, se va accionando al delito digital, sí. Y es impresionante cómo hay gente que sufre, bueno, pérdidas enormes de dinero, Celia, ¿no? Estafa, ¿no?
6: Sin dudas, es un tema más allá de lo que es la clásica estafa, ahora se pasó a este ámbito,
0: sí.
6: Y es un poco lamentable que por ahí las personas mayores o uno mismo, sí. Está un poco distraído en atendiendo otra cosa, y cuando querés acordar te convertiste en el blanco perfecto para una estafa.
0: Sí, sí, estafas que tienen en gran parte de medida las extorsiones, las amenazas, ¿verdad? De algún hecho que la persona no cometió, no tiene nada que ver, pero bueno, gente que está lamentablemente preparada para el mal, y bueno, muchas veces terminan convenciendo a la víctima, y sobre todo, como decís vos, Celia, la gente mayor, son las principales, las más vulnerables, ¿no? Y más afectadas en esto, la gente mayor, realmente.
6: Sí, es una realidad bastante lamentable, pero está, así que bueno, está muy bueno desde nuestra parte como medios de comunicación ir previniendo y que estén todos atentos a lo que se va dando, porque es una realidad y hay que atacarla de algún modo, y bueno, para eso estamos.
0: Bueno, y como siempre, el editorial, imperdible, Celia. Que bueno, es la opinión editorial, la opinión de San Mario del Pueblo, sobre temas de actualidad, hay que leerlo, recomendado, y bueno, hay muchísima más información, así que bueno, mañana.
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0: ¿Qué tal, amigas, amigos? Placer de saludarles. Estamos en las 9:47 minutos de la mañana de este 12 de junio de 2026. Hemos dado comienzo a La Botica, presentado por Sacoff.
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0: Mucha niebla en la mañana de hoy, mucho cuidado para los que circulan por las rutas nacionales. Realmente hoy temprano estaba muy espeso, no se veía nada. Ahora puede ser que haya levantado un poco y seguramente tendremos un día con algo de sol, pero realmente está muy difícil para la gente que anda en los caminos. Un saludo especial a todos los amigos, oyentes, fieles que están siguiendo La Botica. Saludo para don Ricardo Silo allá en FM San Fernando, en Maldonado. Les contamos que hoy vamos a tener a Eliana Presa en un ratito nada más y que a las 11 vamos a ir a cubrir el evento que se va a hacer en el Salón Parroquial con los niños de las escuelas y con toda la gente, las autoridades de los espacios MEC. Así que a las 11 vamos a seguir, dejar la música aquí en La Botica y vamos a estar allí, ya que fuimos invitados por los organizadores del evento. La radio fue invitada por los organizadores y vamos a estar cubriendo de alguna manera ese espacio cultural que se ha creado en nuestra localidad. Con las autoridades del SODRE y también con gente de los centros MEC. Así que del espacios MEC, siempre me quedó el centro MEC. Así que vamos a estar desde las 11 allí, pero un ratito vamos a disfrutar de La Botica. Escuchábamos a Alfredo del Cuchi Leguizamón, La Unitaria. Vamos a don Abel García, como hace mucha humedad, le vamos a hacer que cante Bichito de la Humedad.

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Estamos en las 9:59 minutos de la mañana, 7 grados la temperatura, tenemos alta nubosidad, la niebla realmente todavía no se ha disipado, el viento es del noreste, con ráfagas de 12 kilómetros en la hora. Hoy vamos a tener 14 grados.

como máxima y de mínima 6. Las ráfagas llegarán a 15 kilómetros. En el día de mañana, atención, mañana sábado y domingo, fin de semana con lluvias, 90% de probabilidades de lluvia para mañana sábado, y el domingo también tenemos probabilidades de lluvia, La temperatura va a bajar ostensiblemente. El domingo vamos a tener 10 grados de máxima, ni te cuento lo que sea la madrugada, capaz que está marcando un grado en la mañana, tempranito. Ay, papá, los cabezudos. La humedad hoy es del 97%, el punto de rocío 7 grados centígrados, sensación térmica 8 grados, visibilidad 50 metros, más de ahí no lo sacamos, Sí, señor, intensa niebla entonces, la niebla va a persistir un rato más y la temperatura máxima estará a las 15 horas, donde posiblemente tengamos nubes y claros. Veremos si esto realmente ocurre. Seguimos en La Botica.

Karen Arranz nos dejaba Querencia. Estamos en las 10:02 de la mañana. Vamos al encuentro del horóscopo del día. Para Aries, día conveniente para ocuparse de asuntos relacionados con su dinero o sus bienes, movilidad financiera, buenas opciones, aunque no libre de algún replanteo. Tauro, aunque no siempre pueda poner un cable a tierra, hoy puede manejar las cosas con más serenidad, bastante combatividad positiva, mejores opciones y más paz. Géminis, algunos altibajos anímicos, pero mientras piense en positivo y no se detenga en lo negativo, logrará un buen equilibrio y armonía interior que le son necesarios. Cáncer, disfrutable y positivo en el plano social, no solo puede tener muy buenos momentos allí, sino también a través de quienes lo integran encontrar apoyo y aportes. Leo, póngase las pilas, ya que todo lo que ayer se trancó, se complicó, hoy fluye afín a sus intereses y expectativas y podrá materializar metas que vio postergadas. Virgo, excelente y disfrutable en los viajes. Un entorno social con sus bemoles, cuanto menos profundice allí mejor podrá pasar. Lo imprevisto, muy agradable y positivo. Libra, sorpresa o acontecimiento agradable o afortunado, puede contar con la suerte, pero tampoco se base únicamente en ella. Ponga su energía en lo que quiere lograr. Escorpio, cuenta con mucho apoyo práctico y también con bienestar cuando se trate de sus relaciones y situaciones que involucren el entorno vincular. Hoy es un día muy aprovechable. Sagitario, salud y bienestar a full, es un día donde rendirá y tendrá excelentes resultados, ya sea respecto al área laboral como en sus actividades habituales diarias. Capricornio, hoy todo está mucho mejor en su entorno afectivo y será un ámbito disfrutable, excelente para su creatividad, así como para lo que haga en pro del esparcimiento. Acuario, las cosas fluirán muchísimo mejor y con más facilidad cuando se trate de su hogar o aquello que involucre asuntos sobre bienes, propiedades o legados. Es un día rendidor. Y para Piscis, se abren caminos que ayer estaban complicados y le permiten lograr aquello que tenga pendiente. Excelente en comunicaciones, relaciones y contactos. Movilidad. Era el horóscopo del día. Vamos a los resultados de Quiniela y Tómbola del día de ayer, jueves 11. A la cabeza salió el 161-161 y le siguen 061, 585, 911, 973, 507, 505, 739, 385, 981, del 11º al 20º, 411, 538, 521, 675, 365, 060, 756, 699, 294 y 586. Se repitió el 61 y el 11. Después no vemos otros repetidos. ¿Cómo quedó la tómbola? 01, 05, 07, 11, 21, 38, 39, 43, 56, 60, 61, 65, 66, 73, 75, 81, 85, 86, 94 y 99. Reiteramos, anoche salió a la cabeza
el 161-161. Seguimos con la música.

Estábamos escuchando a Abayubá Caraballo, el hombre de Maldonado. Estamos en las 10, 12 minutos de la mañana. Vamos a las efemérides de este día. 12 de junio es el 163º día del año. 163 días ya hemos caminado de este mes, este año. Qué disparate. Se va, ¿eh? Se va, sí señor, se va. Qué increíble. Vamos a contarles algunos acontecimientos. En 1824, en San Salvador, ciudad capital de El Salvador, una asamblea constituyente aprueba la primera constitución de la historia de ese país en su calidad de Estado miembro de la Federación Centroamericana. En 1881, en Missouri, un tornado arrasa totalmente y la borra del mapa la aldea de Hopkins.

En 1939, en Estados Unidos, Paramount Pictures comienza la filmación de la película Doctor Cíclope, la primera película de horror fotografiada en Technicolor. Realmente llamaba la atención cuando aparecía el Doctor Cíclope, ¿eh? Bueno, aquel ojo solo. En 1942, en el marco del Holocausto judío, la niña neerlandesa judía Ana Frank recibe un diario en blanco como regalo por su 13º cumpleaños. Pasó a la historia Ana Frank con su diario, ya que escribió todas las peripecias vividas en su casa, en aquel altillo, antes de que fuera llevada a los campos de exterminio. En 1943, en Berezania, en Rusia, en el marco del Holocausto judío, los nazis exterminan el gueto. 1.180 judíos son llevados al cementerio y fusilados.

En Jacksonville, en Mississippi, en 1963, un miembro de la banda terrorista Ku Klux Klan asesina al líder negro de los derechos civiles, Medgar Evers. En Sudáfrica, en 1964, un día como hoy, Nelson Mandela, y líder de la Asociación Nacional, es condenado a cadena perpetua por sabotaje. Saldrá 25 años después. En 1967, la Unión Soviética lanza hacia Venus la sonda espacial Venera 4, que se convierte en la segunda en entrar en la atmósfera de Venus y en la primera en enviar datos sobre ella. En 1974, en Buenos Aires, el presidente democrático Juan Domingo Perón sale por última vez al balcón de la Casa Rosada. Fallecerá el 1 de julio.

un caso muy curioso. En 1983, en el cerro de Peña Blanca, a 115 kilómetros al noreste de Santiago de Chile, un joven de 17 años, Miguel Ángel Poblete, que en el año 90 cambiará de sexo, se hará llamar Carola Romanov, que había subido con dos amigos de su edad para drogarse con neopreno, afirma que vio personalmente a la Virgen María, que en el marco de la dictadura de Pinochet, que mató por lo menos a 3.227 comunistas, le dijo que hay que odiar el comunismo, pero amar al comunista. Hasta la actualidad los católicos chilenos asisten al santuario de la Virgen de Peña Blanca. Claro, no olviden que se había drogado con neopreno. Podés ver cualquier cosa.

y en 2025 en Ahmedabad, en India, el vuelo 171 de la compañía aérea India con destino a Londres choca minutos después del despegue y 260 personas perdieron la vida. Y hoy es el Día Mundial contra el Trabajo Infantil, una jornada que se celebra desde el 2002, establecida en ese mismo año por la Organización Internacional del Trabajo. El Día Mundial contra el Trabajo Infantil lo estableció la OIT en 2002 para concientizar acerca de la magnitud de este problema y aunar esfuerzos para erradicar el trabajo infantil. Fue impulsado por las ratificaciones de un convenio sobre la edad mínima de empleo y el convenio de la OIT sobre las peores formas de trabajo infantil. En 2021, la Asamblea General de las Naciones Unidas declaró a ese año como el Año Internacional para la Eliminación del Trabajo Infantil y pidió a la OIT liderar su implementación. Desde entonces, se ha utilizado para promover iniciativas de gobierno, sindicatos, sociedad civil, medios de comunicación y otros actores locales en la lucha contra el trabajo infantil y definir las directivas y directrices para ayudar a los niños trabajadores. 10:20 minutos de la mañana.

0: Bueno, amigas y amigos, tal cual habíamos conversado, lo habíamos dicho al principio del programa, íbamos a tener la presencia de Eliana Presa en este día, que es una de las organizadoras y participantes de la Feria de Emprendedoras y Emprendedores de Cerro Colorado. Buen día, ¿cómo estás?
1: Buenos días, Roberto, y muchas gracias por la nueva invitación.
0: No, por favor, ¿qué novedades tenemos?
1: Bueno, la feria se realizará, si el tiempo lo permite, que esperemos que sí, ahora este sábado, mañana. Ajá. Adelantamos una horita, la vamos a hacer a partir de las 14, ya que viste que los días se vienen acortando.
0: Sí, a las 5 y media, a las 6 ya vos.
1: Sí, aparte el frío, ¿viste? Sí. Pero estamos con todas las ganas porque el mes pasado no la pudimos realizar por el tiempo también. Uh-huh. Más allá de que al sábado siguiente algunos de los emprendedores se instalaron y tuvieron buena venta. Quedaron muy conformes, muy contentos.
0: Mirá qué suerte. Es importante la realización de una feria porque la gente a veces en casa hace esas cositas, dice, ¿qué hago con esto? ¿Que les gusta? O por hobby. Yo qué sé, en todos los aspectos hay un abanico tan grande, tan abierto con respecto a las cosas que puede hacer la gente, incluso, como decíamos hace un rato, ¿no?, las posibilidades que tienen las mujeres, ya de que o que no tienen trabajo o que han tomado eso como un emprendimiento fundamental para sustentarse, ¿no?
1: Totalmente, es que la idea justamente parte de ahí, a raíz de un video que veo de Lorena González, a la cual le mandamos un saludito, donde quería hacer un vivo desde su casa y por el internet que no agarraba, no pudo, y a partir de ahí es que nace la idea, y hoy en día contamos con 31 emprendedores.
0: ¿Qué te parece?
1: Mirá. Un grupo precioso. Bueno, mañana hay 4 o 5 que ya dijeron que no pueden estar presentes por el tema de las nanas, que complica este tiempo.
0: Sí.
1: Pero no, con mucho entusiasmo.
0: Sí, no, la verdad que sí. Aparte que no solamente el entusiasmo, sino que también esa expectativa de ver si puedo colocar mis productos, ¿no?
1: Vos sabés que hay una ansiedad impresionante.
0: Así.
1: ¿Ah, sí? Me imagino. Pero estamos todos en la misma.
0: Sí.
1: Estamos con muchas ganas de que salga y de que dé resultado.
0: Sí, no, sabemos que sí, que va a dar resultado porque es algo necesario. Aquí en todos los pueblos del interior, que hay mucha gente que hace muchas cosas y no sabe qué hacer a veces. Dice, ¿para qué estoy haciendo esto? Si para poder venderlo, por ejemplo, se tiene que trasladar a distintos lugares, ¿no? Y bueno, sabemos que hay gente de Cerro, pero sabemos que también hay gente que es invitada de otros
1: vienen,
0: lugares, ¿no?
1: Vienen de otros lados, sí, hay integrantes de Reboledo, de Casupá, de, ¿verdad?, San Gabriel, de Maldonado.
0: De Maldonado, mira,
1: sí,
0: tú.
1: Sí.
0: O sea que la gente ya como que son internacionales, ¿no?
1: Sí. Sí, vos sabés que, bueno, está como novedades, buena es que la intendencia, hace un ratito me llamaron de la intendencia, muy amable el muchacho de alumbrado, diciéndonos que ahora en la mañana, que incluso vi el camión estacionado ahí, venían a darnos la bajada de por el alumbrado público.
0: Claro.
1: Sí. Pero igualmente ya nos explicaron que UTE no los autoriza a ellos mensualmente a hacer bajadas.
0: Ajá.
1: Hicimos una solicitud, se presentó ante la intendencia, me llamaron para decir que ya tenían el expediente, que iban a evaluar la situación, y ahora cuando me dijeron que me llamaron para decirme de que venían a realizar la bajada para mañana, ya me comunican que de parte de la intendencia no corresponde.
0: Ajá.
1: El trámite con UTE, que tiene que ser individual, ya que no somos de la intendencia.
0: Claro,
1: lo único que ellos hacen es accedernos el predio.
0: Sí.
1: Pero dicen que no hay peor gestión que la que no se hace,
0: pero yo digo,
1: así que vamos a tratar de hacerlo.
0: Qué burocracia, ¿no? Qué increíble, ¿no? El hecho de que es una cosa que necesaria para muchísima gente, hay una expectativa y siempre trancan de alguna manera, ¿no?
1: Sí,
0: porque
1: sí.
0: Un expediente, ¿no? Tiene que ser un expediente, una nota, después golpear una puerta. Cuando yo digo, si hay una cosa de esta, si hay una cosa de estas, cualquier evento, siempre lo he dicho, la gente tiene que venir a preguntar, las instituciones, bueno, ¿qué precisás?
1: ¿Qué necesitas?
0: ¿Qué sí, precisás?
1: Sería lo ideal, pero no hay cosas ideales.
0: Claro, lo que pasa es que, no, pero la gente tiene que darse cuenta que si vos pones a una persona ahí con tu voto, la gente tiene que responderte porque es tu peón, ¿no? Es así, yo tengo ese concepto. Si vos votás a alguien, esa persona es tu peón. Hablando mal y pronto.
1: Sí, sí,
0: ¿no?
1: Sí, se entiende. ¿Viste? Igualmente somos accesibles y entendemos que hay cosas que de repente sí pueden y hay otras que no. Y bueno, en este caso, si ellos dicen que no corresponde, será así. Igual, si yo entro a trabajar ahora, pero si puedo comunicarme con UTE hoy, lo voy a hacer, y si no, quedará para el lunes, para ver qué nos dicen ellos, cuál es la gestión a realizar. El tema es que si supongo yo que si la intendencia me dice que es algo personal, debe ser como cuando vos pedís la bajada para la luz, de la luz para tu casa.
0: Para ser, sí, capaz que sí.
1: ¿Y quién se va a hacer cargo?
0: Sí.
1: De algo así, ¿no?
0: Sí. Bueno, el tema es que vamos a tener luz, por lo menos, hasta las 5:00 de la tarde, sí. y luz también después.
1: Por el alumbrado, tema del alumbrado es la potencia. Podemos poner algún alargue para luces o para algún parlante, pero no para máquinas.
0: Claro.
1: La idea es que Luisina, por ejemplo, pueda poner su stand de pop y de para que se me fue la palabra ahora. De churros.
0: Claro.
1: Porque la potencia del alumbrado no da para ese tipo de máquinas.
0: Sí, cuando tuvimos los últimos fogones, acá se cortaba continuamente, Icono andaba como loco, bajando y subiendo y acomodando cables, justamente por la potencia que necesita la máquina de churros, ¿no?
1: Claro, mira, y eso que acá sí es por UTE, ¿no?
0: Sí. Claro. Acá es de la Intendencia también.
1: Ah, es de la Intendencia.
0: Acá es de la Intendencia también, sí.
1: No,
0: sí.
1: Eso ella lo puso claro desde el primer momento, de que a ella el alumbrado público no le generaba el voltaje necesario.
0: Claro.
1: Y después, la idea es hacer más en el tiempo lindo, de repente más como despedida de año, un evento musical donde...
0: Sea
1: algo más llamativo.
0: Hay que sacudirse.
1: Pero viste que con el alumbrado público no podemos poner un grupo musical.
0: Sí.
1: La idea era un poco por ahí también. Pero lo vamos a ir solucionando de a poquito.
0: Sí, no. Lo importante es que se reúna la gente, que vea que se pueden hacer cosas. Es la única manera de generar espacios, la reunión de personas que están buscando lo mismo, en este caso. Mostrar sus productos, mostrar sus manos en el producto, y bueno, que la gente lo visite, más allá de que compre o no compre, siempre alguna cosita se puede vender. Estamos realmente, felices de que estas cosas ocurran en nuestra localidad, ¿no? Porque si no, siempre vamos a ser el pueblo que está al costado de la ruta, ¿no?
1: Viste que sí, siempre estamos como muy muy silenciosos.
0: Sí.
1: Hace falta estos eventos y estas cosas.
0: Sí.
1: Y bueno, venimos encaminados.
0: Ahí está.
1: Por suerte la gente acompaña.
0: Ahí está. Bueno, Eliana, muchísima suerte para mañana, para toda la gente que está integrando este evento, y bueno, que tengan una muy buena venta.
1: Muchas gracias.
0: Invitamos entonces a todo el público a partir de las...
1: A partir de las 14.
0: A partir de las 14 horas, entonces se pueden arrimar ahí a la Plaza Gallinal para participar. Bueno, va a ser un paseo también.
1: Es un paseo, es un recorrido.
0: Sí, es el mate, tranquilo.
1: Ahí va. Ya acompañando,
0: sí,
1: se hace mucho.
0: Exactamente.
1: Sí, porque el apoyo psicológico es fundamental.
0: Es fundamental. Sí. Bueno, gracias Eliana, estamos a la orden como siempre.
1: Muchas gracias.
0: Próxima vez vas a estar acá. Y yo voy a estar ahí, es decir...
1: Que vamos para a la cambiar gente, roles, estamos para, en eso, estamos
0: para,
1: en eso.
0: Para que la gente vea, escuche lo que quise decir, Eliana va a estar en los controles y yo voy a estar en el micrófono porque está participando de la del grupo de locución y periodismo, ¿no? Y que vamos viento en popa,
1: ay,
0: ¿no?
1: Yo estoy chocha, Roberto. Estoy encantada, sí. Con Irene, a quien le mandamos un saludo, sí, un besito.
0: La profe se pasa.
1: Impecable, Irene, impecable. Como siempre. Y aparte sí. El grupo que hay es impecable también.
0: Se creó
1: estamos
0: un grupo,
1: todos chochos.
0: Se creó un grupo precioso, ¿no? Bueno, así que gracias.
1: Muchas gracias a ti por la invitación y estar siempre a la orden.
0: A la orden también nosotros. Seguimos en la botica. Música.

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Estamos ya en las 10:36 minutos de la mañana. Escuchábamos a Carlos Paravís, solamente una canción, una composición de Ariel Cabrera Rijo. Vamos a comentarles que en un ratito nomás vamos a estar allí en la actividad que se va a realizar hoy, la actividad central de del proyecto del teatrino en Cerro Colorado, la jornada central, más de 150 alumnos pertenecientes a tres escuelas rurales de la región y a la escuela local se concentrarán para disfrutar de una función especial de artes circenses. Para la gran mayoría de estos niños procedentes de centros educativos, cuya matrícula oscila entre 2 y 23 estudiantes, esta jornada significará su primer contacto directo con la experiencia del teatro vivo. Y atención, estarán el presidente del SODRE, Luis Pérez Aquino, el secretario general del Ministerio de Educación y Cultura, Carlos Varela, y la coordinadora nacional de espacios MEC, Karina Acosta. El espectáculo seleccionado para coronar este encuentro es Estación, a cargo del colectivo Va Caer Circo. La obra transporta al espectador a un andén donde un grupo de pasajeros desconocidos pierde su tren y se ve obligado a convivir mientras aguardan el siguiente viaje. A través de cinco artistas que dominan la acrobacia, el humor, la pieza entreteje un divertido enredo de personalidades apto para todo público, consolidando un lenguaje propio donde la narrativa teatral potencia la destreza física. La actividad contará con la cobertura de los medios públicos, estará Canal 5 y estaremos nosotros también presentes, ya que fuimos invitados al evento. Esto a partir de las 11 en el Salón Parroquial. Vamos a escuchar al grupo Cerno de Cojinillo.

0: Escuchábamos a Cerno de Cojinillo, una composición del maestro Lena. Bueno, queremos hacer un saludo muy especial, que tenemos un cumpleaños de una persona muy querida aquí en Cerro Colorado, que está celebrando hoy sus taitantos, no queremos decir cuántos. Hablamos de María Elena Arrillaga, a quien le mandamos un beso grande de parte mía y de parte de Raquel también. Y que tenga un muy buen día. Salió el sol, entonces va a tener un muy buen día. A ver el Kiko cómo se porta con el regalo de cumpleaños. Un beso grande entonces para María Elena en sus cantos. Hoy sabemos el número, porque Gardo ya nos chusmeó. Así que vamos a hacer una quinielita, una redoblona con el día del cumpleaños y la fecha. Que pase muy lindo su día. Seguimos en la botica. Vamos a los compromisos comerciales del programa.
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Estamos en las 10:49 minutos de la mañana. Vamos a continuar con la música. Dúo Pacha, Reunión Bichera.

0: Hugo Pacha, reunión bichera. Bueno, vamos a estar ya dejando del programa un ratito, porque vamos, como les dijimos, a cubrir las notas del evento que se está realizando, se va a realizar ahora en el salón parroquial, y quedan con la música de El Carrillón.
1: Y bueno, ¿qué hacemos después de todo? Bueno, Mata de Arrayán Florido, Clara Solovera, una chilena, y acá va. Hacemos un cambio de ánimo, sí. El alma se mueve rápido.

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1: Es la hora 11, un minuto.
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1: Es la hora 11:16.

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4: Es la hora 11:47.

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0: Mis amigos del campo, tengan todos ustedes buenos días. ¿Cómo están? ¿Cómo amanecieron, che? Ah, por suerte, yo les comento. Acá en Zapiscán recién apareció un poquito de sol. De hecho, sabemos que ya estaba, pero las nubes, la niebla, de que lo peló, amaneció frío. Amaneció frío como para los pingüinos tirarse al agua, ¿no? No el amigo pingüino de Valle. Y sí, es otra historia. Bueno, pero yo bien, espero que ustedes estén bien, también, que estén todos bien. Eso es lo más importante de todo. Bueno, pero ya les voy a entrar a contar también. Acá tengo en este momento sol y nubes, viento del sureste entre 7 y 17 kilómetros. Mirá la temperatura. 12 grados de max que tengo ahora y 12 la sensación térmica. Pobre bicho el Pampa, ¿no? Y creo que va a llegar a los 15, según me dicen. Más de eso no esperen. Pero eso no se vayan calentando ustedes. Porque mañana es sábado, ¿verdad? Mañana 13 de junio, miren ustedes, 15 grados de máxima, 6 de mínima. Y algunas lluvias por Zapiscán. El domingo, ay, ahí sí que le va a volar el copete. El domingo le vuela el copete. 70% de algunas lluvias en Zapiscán estoy hablando. Mirá la temperatura máxima, ¿eh? A ver las doñas, junten leña. 10 grados la máxima, 2 grados la mínima. Así que en la madrugada, doña, si no tiene un caliente cama, no va a ser sopa la cosa, ¿no? Pero peor va a ser el lunes, que ahí van a tener 11 de máxima y un grado. Pero ya no les voy a contar más porque estamos llegando al invierno. Eso es lo que me está marcando el tiempo acá por Zapiscán. Pero me está marcando diciéndome que estoy en 96.5 FM Cerro de Nico Pérez, la potente de la región, por nuestra antena, por suerte, en distintos puntos de la región. Y estamos en FM Nico Pérez 965.com para Uruguay y el mundo. Estamos también para Uruguay y el mundo en FM San Fernando, estenvivo.com. El Maldonado, allí estamos con Ricardo Silva, el hombre del Rincón de los Payadores. Abrazo a Ricardo, a todo el staff allí en Maldonado y a la gente fernandina. Yo los quiero ver ahora tirarse al agua allí. Yo los quiero ver ahora y andar de las chinelas y las zambulloli. Vayan para agua a ver cómo les va a ir. Bueno, y ahí me vengo a 99.7, ahí no hay mucho problema con la temperatura, porque hay mucha leña para las estufas, ¿vio? Ahí no hay mucho problema. Ahí estoy en FM 99.7 del Carrillón, con todo el staff de los compañeros. Ayer andaba el amigo asador allí en Illesca, que lo peló, él no hizo asado ayer. No sé si comió asado él, pero él no hizo asado. Vaya el abrazo a todos los colegas aquí en 99.7, el Carrillón. El que andaba volando hoy es Luis Alberto Torres. En 100.5 en Pinamar, Canelones. Ay, andaba volando el matador. Este matador cada vez anda corriendo mejor que el abuelo Pedro. Chequé lo peló, No lo trancan los kilómetros, ¿eh? Allí estamos con Luis Alberto Torres, con la gente de Pinamar, en Canelones. Así que un abrazo a las emisoras colegas que toman esta emisión. Y ahora sí, hoy sí, mire que hoy no nos estamos mirando cara a cara con el director, pues estamos a 30 kilómetros, 20 y pico, no sé. Ayer sí, estábamos los dos juntos, pero hoy no estamos. Hoy estamos uno en cada, yo en mi tatucera y él en el estudio, la radio. Así que, Matías, Espero que esté bien, cómo anda, y lo quiero escuchar. Y entre un rato sí vamos a vernos, pero por ahora nos escuchamos. ¿Cómo anda?
1: Estaba frío esto, Raúl, para estar al aire libre allí. Buen día, ¿cómo está?
0: Sí, bien, Matías, usted sabe que sí, para irme allí al local de la Asociación Rural de Zapical.
1: Estaba complicado, ¿no?
0: No, está loco.
1: Usted no es loco. Está bien.
0: Y si me agarro un gripindongo después, ¿qué hago?
1: Sí, sí, no, solo, ¿no? No tiene
0: como
1: nadie quien que lo cuide.
0: Loco. No tiene
1: nadie que le haga el tecito. Sí, sí, es complicado, solo es complicado.
0: Aquel otro dicho que usted dice, ¿no? Cama, cariño y calor, ¿eh?
1: Cama, cariño y calor es el mejor remedio para la gripe.
0: Y
1: claro,
0: bueno, y yo soy solo como un perro, ¿no?
1: Claro, cama tiene.
0: Ah, sí.
1: Calor tiene por las
0: cobijas.
1: Las cobijas. Cariño, bueno, eso es otra cosa, ¿no? Escúcheme una cosa, no estamos a 30 kilómetros. La ruta nueva, sí. 14, que ha sacado muchas curvas. Antiguamente estábamos 27 por ruta. Y ahora no creo que estemos a más de eso. Me parece que estamos a menos, Héctor, creo, ¿no?
0: No, yo le digo por...
1: Sí, claro.
0: Hoy la ruta nueva nos deja a 25 kilómetros de valle.
1: Ahí está, perfecto.
0: Por ruta, línea recta, sáquele 5 o 6.
1: Ayer nos vimos cara a cara, lo tuve que aguantar, como siempre. Bueno, mi paciencia.
0: No, que lo aguanté usted.
1: Tengo un premio van a dar a la paciencia. Bueno, pero todo bien, Héctor.
0: Usted sabe... pero
1: hoy está muy risueño, está como el matador usted.
0: No, pero usted sabe que... Usted dijo un premio, y yo ayer me iban a regalar un premio allí de aquellos dulces, vio todo aquello, la amiga manda, no sé cómo era, allí, aquel, pero al final me vine con las manos vacías. No habían hecho caja, se ve, para regalarme el premio,
1: ¿vio? Sí, yo creo que usted no se vino vacío, me parece ayer.
0: Yo sí.
1: ¿Se vino vacío?
0: Solo la mochila, el cuadernito y los papeles.
1: Me parece que no se vino vacío. Bueno, está, pero eso son, sí. 20, son 20 pesos aparte. Escúcheme, el amigo que usted dice, que usted no se acordó el nombre, sí, la persona obviamente que estuvimos con él, es Sergio Pereira, Héctor Raúl. Sergio Pereira, el hombre de buen asador y el hombre, bueno, parte del staff de la 99.7. Un abrazo para Sergio y su señora que andaban por allá ayer, ¿eh?
0: Yo no lo vi hacer asado a él, pero él habrá recatado asado, vas a saber, pues la picada era enorme ayer.
1: Sí, no, él no era parte del equipo de lo que era el asado, sí, pero sí, todo el mundo pasó bien en lo que fue la jornada de ayer, la verdad, espectacular, mil felicitaciones para todo el equipo del escritorio. Y bueno, perlitas que rescatamos ayer, Héctor Raúl, varias, como siempre tiene estos encuentros. Y bueno, estuvimos allí, radio en vivo, único medio que está presente en todos los eventos de ganaderos importantes. Y bueno, estuvimos allí con Minuto Campo, que nos trataron realmente espectacular. Agradecimiento a Amanda, a Cardoso, su esposo, y a toda la gente, y ni que hablar a la gente del escritorio, que nos permitió estar allí excelentemente instalados, como cómodos, Héctor Raúl, ayer.
0: No podemos decir mucho más que eso, ¿no?
1: Totalmente.
0: Impecable. Y el amigo, ¿cómo era? No me acuerdo el nombre de él, el muchachito joven de la cantina, ¿se acuerda?
1: Ah, Fernández, sí.
0: ¿Cómo era?
1: Fernández,
0: ya lo agarré, ya sé... Él pasa seguido para acá, me dijo, después ya le descubrí todo. Ya está.
1: Bueno, muy bien.
0: Agarrado, el amigo Fernández está agarrado.
1: Bueno, a todos los que nos encontramos ayer, si empezamos a mencionar, no vamos a olvidar de muchos, gracias a todos. Nos encontramos personalmente, fue un día muy, muy especial para mí también, porque me encontré con un querido amigo de muchísimos años, que hacía 20 y pico de años que no lo veía, que es Martín Sarríes, el propietario de allí del local Manuel Sarríes, muchos años. Bueno, su familia es amiga de mi familia paterna y, hacía muchísimos años que no nos veíamos y, bueno, fue una alegría realmente. Así que arrancamos, Héctor Raúl, en esta jornada con algo especial que tenemos acá para compartir lo que fue la presentación justamente de esta reinauguración del local Manuel Sarríes, y enseguida de esto... venimos con la palabra del doctor Leonardo Silveira, si usted le parece, pero sí. Si tiene algo ahí en la carpeta, en el cuaderno, que usted andaba con el cuaderno, no sé si tiene alguna cosa, este, en la libretita que usted andaba, siempre anda bien preparado, no sé si quiere decirla o si no arrancamos.
0: Usted, el que maneja, como le digo, las teclas ahí arriba, estuve viendo la presentación, ¿no?, de Manuel Cerríez, Martín Cerríez, ¿no? Las palabras.
1: Sí, Martín Cerríez,
0: sí. De Leo Silvera y la de José Mariño.
1: Bueno, vamos a escucharlo, Terror, ¿le parece?
0: Escucharlo. Muy importante
1: escucharlo. Sí, vamos a escucharlo.
2: El agradecimiento porque nos estén acompañando en esta linda tarde para nosotros. La verdad que nos sentimos tremendamente orgullosos de estar por acá, por el local Manuel Cerríez. Con mucho gusto volvemos a Illescas. Creo que el destino nos vuelve a poner en este pueblito que queremos tanto, donde tenemos nuestras raíces familiares y donde tenemos tantos buenos conocidos. Y bueno, no es casualidad, creo que volver nuevamente al Manuel Cerríez, donde estuvo rematando en sus inicios de este local que debe tener más de 80 años, nada más ni nada menos que el padrino de mi madre. Tenemos un lindo recuerdo en nuestro escritorio del martillo de ese gran señor que supo explotar en muy buena forma los remates ganaderos aquí por Manuel Cerríez. Hay un logo que nos identifica, un texto que nos identifica en el escritorio, que dice: crecemos con el respaldo de nuestros clientes. Y bueno, la verdad que así lo sentimos, con el respaldo de ustedes, clientes, vendedores, compradores que siempre están apoyando nuestras propuestas comerciales, es que vamos logrando ir desembarcando en los diferentes centros de ventas de la región. Así que bueno, muchas gracias por acompañar, nos sentimos más que orgullosos por estar acá en Illescas. Y bueno, gracias Martín también por haberse acordado de nosotros y de habernos ofrecido este referente centro de ventas ganadero en la zona. Y bueno, gracias por apoyar la propuesta. Tuvimos que en conjunto echar bastante para adelante para poner el local en buenas condiciones. Y bueno, gracias por tenernos en tu casa.
3: Bueno, buenas tardes para todos. Primero que nada, gracias a vos, Leonardo, por encarar este camino juntos. Para mí y para mi familia, cargar con el apellido Cerríez es una gran responsabilidad. Este es un local que tiene mucha historia dentro de la familia. Mi padre, que es oriundo del pueblo Illescas, participó de muchacho de la construcción de este local. Así que los cuentos de Manuel Cerríez y de la construcción y de las primeras ferias y de la época de gloria del local están siempre presentes. Así que para mí el hecho de poder aportar algo para que la zona, la comercialización de la hacienda, los productores de la zona, para que el pueblo Illescas tenga más vida, siempre es una responsabilidad cargar con este edificio tan emblemático. Y habiéndose cumplido el ciclo con el escritorio Un Pierres, pensé inmediatamente en que la capacidad de innovación, la seriedad, el compromiso de Leonardo y su equipo y del escritorio iban a caber perfectamente con nosotros para hacer una alianza, ir de la mano muchos años y que todo esto sea para adelante. La idea es que el local ponerlo bien y que esté funcionando siempre bien y que, como dije, de su granito de arena para el desarrollo del pueblo y de la zona. Así que repito, gracias Leonardo por haber aceptado la propuesta y que sea por muchos años.
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1: Bueno, Raúl, ¿qué puede superar esto? que escuchamos recién, que puede superar lo que viene ahora. No sé si superarlo, superarlo no, pero sí agregar mucho, porque estamos con, bueno, el capitán del barco.
0: El doctor Leonardo Silvera.
1: Exactamente. Más allá de todo un equipo bárbaro, hay una cabeza. Y me quedé ahí cuando el doctor dijo, ahora lo va, nos va, no me acuerdo ahora bien, que dijo que bueno, que un tío de él remató allí, un tío, bueno, tío o tío de la mamá.
0: Padrino.
1: Me encontré ayer con Nélida, su mamá. Fue una jornada muy especial, más allá de una reinauguración de un local. Muchos sentimientos encontrados, Héctor Raúl, familiares, y bueno, ya estamos con el doctor, que bueno, la jornada terminó tarde ayer, así le digo.
0: Muy sí, yo lo voy a recibir.
1: Sí, recíbalo nomás.
0: Leo Silvera, Leo, un gusto, un placer, de hoy te estoy hablando de esta picana, ayer nos echamos en un abrazo, pero no te pudimos tener ayer por el hecho de la gran actividad. Felicitaciones enormes a ti y a todo el equipo, ¿no? Porque a veces hacemos chanzas, el martillero, la muchacha, mi sobrina que filma ahí, Diego que arma todo, tu señora, el equipo de gente en las mangas. Digo, para ti una jornada larga, pero me imagino que hoy, o sea, en la almohada después se recopilan las cosas que se han hecho, cómo amanecieron, cómo estás, y después nos contás todo lo que viviste ayer y los valores, qué pasó ayer hasta última hora en el Cerrillo, pues yo me retiré antes. ¿Cómo estás?
5: Bueno, Pampa, buen día. Un saludo a Matías y a la audiencia de Minuto Campo. La verdad que mucho gusto de compartir con ustedes primero lo de ayer, que la verdad que como decíamos, uno siente profundo orgullo por lo que le está pasando, por las buenas cosas que nos han tocado en la vida, a la cual siempre somos muy agradecidos, lógicamente. Destacamos el gran equipo de trabajo que tenemos detrás, digo, uno lógicamente que es la cara visible, pero depende del respaldo de mucha gente que con gran responsabilidad afronta nuestra propuesta. Dependemos netamente de los clientes, tanto compradores como vendedores, y bueno, la respuesta de la gente, de los amigos, de la familia, de los clientes, de clientes desde el inicio que quisieron participar con o sin ganado ayer, tanto en la pista como acompañando, que creo que son cosas que valoramos mucho. La verdad que muy felices, muy en un momento muy bueno para nosotros como empresa. Trabajamos con mucho gusto, creo que adoramos lo que hacemos, tenemos mucho compromiso con el negocio, con los clientes. La verdad que descansamos poco, pero le dedicamos poco tiempo a la familia, es una realidad, pero bueno, del otro lado, en el resumen final quedan todas estas cosas lindas que solo nos incentivan a seguir para adelante. Volvimos a Manuel Cerríes, volvimos a Illescas principalmente, que es un pueblo que donde tenemos nuestras más profundas raíces familiares. Y bueno, creo que mucha gente del pueblo que me vio criarme, nacer y criarme ahí, donde disfruté tanto de mi niñez, en mis vacaciones, con toda mi familia. Y bueno, no es casualidad que el destino me haya puesto de vuelta en Illescas, donde, como ustedes decían, remató en los inicios de Manuel Cerríes el padrino de mi madre, don Miguel Perdigón.
1: Mira,
5: una figura emblemática, en la región, en cuanto a los remates ganaderos, del cual guardo más que alguna foto, algún muy buen recuerdo de él, de que es el martillo de ese gran martillero, que bueno, hoy adorna lo que es nuestro escritorio. Y bueno, las cosas no se dan por casualidad, me parece. Volvemos hoy con algún año más arriba, y muy felices de lo que nos pasó ayer, por lo que fue la convocatoria, por el gran marco de público, y bueno, y finalmente redondeando con lo que tiene que confirmar en la cancha todo el entorno, que es los muy buenos valores en la pista.
0: Sí, Leo, y bueno, te voy a hacer esta pregunta porque Realmente yo vi ayer en Illescas, sabes que fuimos temprano, agradecerle a tu esposa también que estuvo ocupando el micrófono porque tú no podías haber llegado todavía, nos dijo está con el teléfono y sí, está. Había que entender, como a José Mariño, a tantos que no pudieron estar allí en aquel momento que estábamos, la cantidad de público que eso de las 3:30 de la tarde había allí en Illescas, como que si fuera, no sé, pocas veces te ve, ¿no? Yo opino muchísima gente que como muchos años quizás no se veía allí en el Manuel Sarríez, ¿no?
5: Sí, la verdad que sí, como en los mejores tiempos, según nos contaban gente de más, con más años en Illescas, ¿verdad? Mucho público, que bueno, eso nos pone muy contentos y muy felices. Creo que reactivar un poquito la actividad en el pueblo, como decía Martín Sarríez en la previa, qué bueno para la región, ¿no? Por un tema de posibilidades nuevas de comercializar sus haciendas, para el entorno, para el comercio, para los muchachos que trabajan en el local. La verdad que un equipo muy bien armado. Nosotros en este momento estamos saliendo de Illescas para Valle, porque nos gusta siempre estar en el post remate. Hay que juntar los ganados, hay que rematarlos lo mejor que se pueda y después hay que entregarlos en buenas condiciones, ¿verdad? Así que bueno, con todo funcionando muy bien.
0: ¿El baño está funcionando, Leo?
5: Sí, por supuesto. Creo que es una de las cosas que valoramos, sobre todo en este momento, para los clientes compradores que están con el Jesús en la boca, con la garrapata, de no llevarle un problema al establecimiento. Uh-huh. Y creo que el tema de bañar los ganados, sin duda que vale la pena, con un esfuerzo importante, tanto de Martín como de nosotros, en reflotar el baño. Y bueno, sí, trabajando todo el equipo muy bien armado. Destacar la tarea de José, que la verdad que para el arranque se mandó un campañón.
0: Sí.
5: Y bueno, y esto recién empieza, lógicamente, ¿no?
0: Mira, precio que vi que le tiene la gente a José Mariño. También me llamó la atención dos damas a caballo trabajando también. Digo, algo que ayer realmente sería decir, levanté la copita, como dice el otro, ¿no? Me parece sí. A mí.
5: La verdad que sí, son de las cosas diferentes, ¿no? Que cuesta ver, pero cuando me planteó un poco de lo que iba a ser de lo previo que habitualmente uno maneja, que todo esté bien organizado y como nos gusta planificar las cosas, cuando nos comentó que iba a tener dos compañeras de trabajo en el equipo, bueno, la verdad que lo vimos espectacular porque marca la diferencia y hoy en día con todo el tema de la integración creo que... Y trabajan mejor que muchos gauchos de repente de a caballo, ¿verdad? Así que...
0: No, y digo, yo lo que veía, la alegría de los puestitos aquellos, la alegría de la gente ahí en la vuelta a la cantina, Amanda con sus dulces, con sus cosas, digo... Tu misma esposa con una alegría bárbara, trabajando al palo. Digo, esas son cosas que se dan cuando se planifican y se hacen bien, ¿verdad?
5: Bueno, la verdad que sí, usted me va a terminar haciendo emocionar finalmente, me parece.
0: Emociones, porque no le queda bueno, otra que emocionarse.
5: Hay que respirar hondo y ir para adelante. La verdad que más allá de todo, uno es tremendamente agradecido a los compañeros de trabajo, ¿no? Desde todos, desde arrancando por casa, con el respaldo que nos da Mónica en todo, y después pasando por todos los compañeros de trabajo, ¿no? De lo que trabajan en las boletas, en la gerencia, Diego Fernández, sí. Que es una persona que está en la actividad que está y es de primerísimo nivel. Uh-huh. En la edición de los videos de los lotes que pasan en la pantalla, Matías me decía ahora, realmente en un centro de ventas que fue muy muy lindo de verlo, abarrotado de gente, ¿no? Con una cantina trabajando muy bien atendida por gente de Illescas, con mucho público en el remate virtual. La verdad que un salón muy bien armadito y creo que la gente respondió a la convocatoria y bueno, no, las cosas no se concretan por casualidad. Creo que que uno es la cara visible, pero hay gente atrás que tiene la camiseta puesta al mango desde hace largo tiempo, y creo que el equipo se va armando y se va seleccionando a través del tiempo, y eso es lo que termina con estos resultados favorables, ¿no?
0: Leo, para que no te emociones, contame ahora para la audiencia de Minuto Campo, tres emisoras colegas que están desparramadas hacia el sur y hacia el mismo Cerro Colorado, como los valores de Lanares, que los vi espectaculares, tengo por acá algo, y los vacunos y 100% de venta, un trabajo espectacular del martillero, fuera de todas las chanzas, un martillero bárbaro como es Mauricio Castro. Contanos a ver cómo estuvo el remate en sí con sus valores.
5: Bueno, Pampa, la verdad que ventas totales, por suerte, un remate muy ágil con más allá del marco de público, muchos interesados por las diferentes categorías. Los Lanares, bueno, como hablábamos con usted, está bravo para comer un asado de borrego, ¿no?
0: No, el Pampa ya, si no me regala uno Leonardo Silvera, no come asado, ahora marchó.
5: Bueno, le cuento. Los capones entre 120 y 134 dólares. Las ovejas, 100 dólares el mínimo, 132 el máximo, 102, 110, 115. Los borregos, un lote de borregos cruza cara mora. Sí. De los que le gusta comer al Pampa y ver arriba de la parrilla, 145 dólares.
0: Sí, se los tengo.
5: Hay que pegar un tajo y disparar con una paleta para abajo de algún árbol, Pampa, no, porque, cuando tenga la oportunidad, ¿verdad?
0: No, doctor, porque si dispara con la paleta para abajo del árbol, lo sigue la policía, a vigiato ya.
5: Bueno, los borregos Texel, borregos de dos dientes, se vendieron para encarnerar, ¿verdad? Borregos sanos, con toda la condición reproductiva, 2.50 el mínimo y 3.40 el máximo, y unos corderos apenas que daban abasto, sí. 82 dólares para cerrar la oferta de Lanares, que estuvo muy, muy corriente. En general, creo que en Lanares hay mucha escasez. Pasamos por pista unos 120 Lanares y bueno, como vieron ustedes, se colocaron como agua. Después pasamos a los caballos de andar. El máximo para una yegua criolla fue de 1.500 dólares. ¿Sí? 900, 960, 1.020. Muy, muy bien pago los caballos también. Creo que cualquier caballo manso con garantía, de mediana edad, sin duda que tiene que valer alrededor de los $1,000. Uh-huh. Y a veces no se hace tanta justicia con estos caballos. Pero bien, creo que estuvimos acorde a lo que era la presentación y las garantías de los caballos, ¿verdad?
0: Sí. Y después se fue a lo que tembló también el piso del Cerríes con los valores de los vacunos, ¿verdad, doctor?
5: Bueno, los vacunos sí, unas vacas gordas, apenas gordas diría yo, 950, 1005, 1015 y 1020. La vaca de invernada, que consideramos que es una categoría que por ahí se ha resentido un poquito por la incidencia que tiene el ajuste a la baja del ganado gordo. Después vamos a hablar, Pampa, el número máximo que logramos.
0: Usted me sale tranquilo que lo estoy escuchando.
5: Se paró el puntero, me parece.
0: No se paró.
5: Le cuento, 6.80 el mínimo, 8.90, 9.20, 9.34, lindos vacajes, buenos ganados con mucha clase, y mucho ganado sola marca y fallado garantido, lindos lotes. Las vaquillonas, 6.80 y 7.90, vaquillonas que no daban en tore todavía, un lote de vientres preñados nuevos, 1.180 dólares. Uh-huh. Piezas de cría, 4.82 el mínimo, 572 el máximo. Los novillos de 1 a 2 años, 8.52 el mínimo y 8.75 el máximo. Los terneros muy corrientes, con mucha agilidad, creo que marcaron buenos valores. Pasamos 150 terneros por pista y 80 terneras. El ternero, cualquier ternero lindo, arriba de los $500. Hicieron 5.90, 6.20, 6.60, 6.76, 6.84, estuvo muy ágil, había muy lindos lotes, marcando la mejora genética que han tenido los ganados, buenos ganados en el Manuel Cerríguez. La ternera con un mínimo de $400 y un máximo de $690, sin duda que la ternera y la vaquilloncita ha logrado valores de realce, muchas veces casi a la par del macho. Y bueno, ventas totales en feria, muy alegre el remate, y después pasamos a lo que fue el remate virtual, donde también se colocó el 100% de la oferta. Los terneros hicieron un promedio de 3.92, eran pesaditos los lotes que pasamos por la pantalla. La ternera 3.62, con un máximo de 3.82, también terneras pesadas que van a dar $670 al bulto de promedio. Un lote mixto 3.80, un lote de vaquillonas que eran buenas, pesaban 370 kilos y se vendieron en $3.16, un vaquillonaje que va a dar $1.180 al bulto, un valor realmente interesante para un ganado que no está entorado, pero una pintura de ganado realmente. Angus colorado, sola marca, definido, un ganadazo. Los novillos, un único lote de novillos de 1 a 2, $3.08. Pasamos por pantalla 120 vacas de invernada, que, bueno, como les decía en lo previo, estuvo con un poquito más de cautela, pero al final, mirando los números, estuvimos acorde a un mercado del momento. 2.28 el promedio, 2.38 el máximo, $890 hicieron las 120 vacas. Después un lote de piezas de cría, $685. Y los vientres preñados, que eran 90, en 7 lotes, hicieron un máximo, creo que con un guarismo bárbaro para este ganado, un ganado nuevo, boca llena, buen diente, de ahí de la zona de Capilla del Sauce, que hizo $1.325. Se fue para Sarandí Grande, departamento de Florida, y bueno, y el promedio de todas las vacas preñadas fue 1.125, teniendo en cuenta que de los 7 lotes había 5 lotes que eran vaca de último ternero, ganados buenos, pero bajones de diente como para
0: invernar
5: este ternero e invernar la vaca. Así que bueno, Pampa, números razonablemente buenos, acompañando todo el entorno lindo y disfrutable que vivimos ayer por la tarde en Manuel Cerríguez.
0: Bien, le agradezco pila la información de todos los valores, que mejor que lo dice el director del escritorio, Leonardo Silvera. ¿Quedó ya estipulado cuándo vuelve la feria allí al Manuel Cerríguez? ¿Más o menos lo tiene o no?
5: Sí, agosto va a ser en la vuelta del segundo jueves de agosto. Va a ser la próxima actividad del Manuel Cerríguez. Tenemos Higiena ahora el jueves 25, sí, con casi 500 vacunos, ya inscripciones abiertas, y la semana que viene vamos a estar revisando ganados para el remate virtual y también haciendo alguna lectura, algún despacho de tropa para lo que es el remate feria. Buena inscripción con buenos ganados, jueves 25, Higiena. El jueves 9 nos vamos a Don Alberto, Cerro Colorado, hoy con 250 vacunos, y aprovechamos a saludar a los clientes y amigos de esa zona, que bueno, con inscripciones abiertas, con Magdalena Peralta y Sebastián Sosa ahí en la zona para atender cualquier consulta. Jueves 9 de julio estamos en Don Alberto, Cerro Colorado, y bueno, después volvemos en agosto entonces a Manuel Cerríguez.
0: Usted no vaya a volver a Manuel Cerríguez el día de la nostalgia, porque primero arma el baile y después la feria, allí en aquel precioso local, ¿qué le parece?
5: Bueno, la verdad que sí, usted sabe que la reunión de anoche, posterior al remate vital, fue larga.
0: Sí.
5: Hacía rato que en Illesca no se vivía una contienda de tantas horas de actividad, ¿verdad?
0: Sí. Matías, hacerle unas preguntas al doctor, porque la verdad que estamos disfrutando. Yo, agradecido de la forma que nos atendió la firma, la gente, a nosotros que estábamos en vivo transmitiendo. Matías, vos con Leo ahora.
1: No, yo hablé recién con el doctor por fuera del micrófono. Doctor, un abrazo grande, felicitaciones. Sé que fue mucha la emoción para vos. La firma que está en varios locales, pero ayer no fue uno más, Leo. No fue uno más.
5: Sí.
1: Y bueno, y a veces las emociones hay que contenerlas un poquito, pero bueno, después hay que sacarlas, Leo, ¿no? Un poquito.
5: Sinceramente, arrancamos haciendo un poco de historia en el año 2006 en esto de la venta de ganado. Era una actividad que nos gustaba mucho.
1: Claro.
5: 10 años como colaborador del escritorio Daniel Silveira, que estuvo unos años por acá.
1: Sí, sí.
5: O sea que conocemos todas las puntas de la actividad, ¿verdad?
1: Sí. Vos sabés lo que llegar, Leo, a un lugar que te criaste, que estuviste.
5: Sí,
1: estaba tu madre allí, Nélida, que estuve con ella un ratito. Estaba muy feliz ella, orgullosa del hijo, ¿no? Ni que hablar. Y bueno, cuántas cosas, Leo, que no te quiero hacer revolver mucho porque, bueno, uno se emociona, Leo. Y bueno, y el pueblito que yo también lo siento muy cerca porque también supe ir a pasar algunos días de verano en Illescas, Leo. Y me imagino lo que es para vos también.
5: Sí, la verdad que sí. Bueno, como todo orgullo de madre, ¿verdad?
1: ¿Cómo no?
5: Sola marca de Illescas también, ¿no?
1: ¿Cómo no? Claro.
5: Bueno, toda la familia estuvo acompañando.
1: Sí.
5: La verdad que son las cosas lindas que a uno lo respaldan y lo reconfortan. Te decía, Matías, en esto de la actividad de la consignación, en el 2017, 16 de marzo, dimos nuestro primer remate con 1.300 vacunos en Los Aromos, iniciándonos en primera persona, vamos a decir.
1: Claro.
5: Y creo que cuando agarramos el micrófono para agradecer a la gente que nos acompañaba, nos sentimos bastante emocionados por lo que era el arranque de la actividad como escritorio. Volver a Gigena fue realmente muy emocionante también, porque nuestro local por origen, vamos a decir,
1: claro.
5: Y un local que lógicamente lo llevamos prendido al cuero porque fue donde nos iniciamos. Reabrir Don Alberto, renovando todo y volviendo a llegar a uno de los pueblos donde también tenemos nuestra familia. Llegar a Illescas.
1: Pero Illescas tiene las raíces de la infancia, Leo.
5: Sí, por supuesto que sí. Claro. Y bueno, creo que son esas cosas lindas que son como un revulsivo a esas cosas que te lleva lo de la consignación de ganado, ¿no?
1: Cuando estuvimos conversando con Mónica en Minuto Campo allí, Leo, yo le dije, una de las directoras de la firma. Y Mónica me dijo, ay, no, ¿verdad? ¿Se acuerda de tu Raúl? No me ponga cargos que no tengo, dice, sino el doctor después. No, pero qué importante ella, Leo, ¿no?
5: Y bueno, juega en todas las canchas, la verdad que así tiene que ser, ¿no?
1: Sí, claro.
5: Los equipos de trabajo creo que se inician por la casa.
1: Claro.
5: Y sí, creo que en ese pedacito y compañía está metido toda esa...
1: ¿Cómo no?
5: Esa gente que nos respalda, ¿no?
1: ¿Cómo no?
0: Me faltó algo ayer en el Manuel Cerríe hasta que trabajamos, ¿no? Hasta una y media, nosotros con la radio tenemos una alegría enorme de haber estado en la inauguración de Don Alberto allá con Matías, trabajando allí también, como ayer en Illescas, pero no vi la yoqueta, no la vi andar, no sé si andaba.
5: Bueno, la yoqueta llegó medio tarde porque estaba de estudio. Llegó, sí, en el remate virtual estaban dos de las tres gurisas.
1: Una
5: por estudio no pudo acompañar, pero bueno, es como que estén igual. Y Martín llegando de su estudio también, que está haciendo curso de rematador. Así que se viene preparando el cuadro.
1: Leo, no te sacamos más tiempo, demasiado ya nos diste en esta jornada, después del remate. Un abrazo grande, Leo, gracias por permitirnos estar, gracias por sumar a nuestra radio también. Y bueno, lo mejor para el futuro, Leo, y te despides todo Raúl por acá.
0: Bueno, te mando un abrazo, Leo, a continuar, que todo te lo has ganado, lo ha ganado el equipo, el escritorio, haciendo las cosas bien. Y bueno, te invito ahora, después de cortar, para escuchar también las palabras allí que dijiste tú, que ya las pasamos, que las dijo Martín Sarríe, para escuchar a José Mariño. ¿Qué te parece? Te mando un abrazo y felicitaciones realmente.
5: Bueno, gracias Pampa, Matías y a la audiencia. La verdad que agradecido a nosotros de que bueno, nada sin ustedes llegaría a los oyentes, ¿verdad? Así que el trabajo de ustedes también lo valoramos mucho, que estén, que acompañen, que puedan contar desde su punto de vista estas lindas cosas. Y bueno, y gracias a Minuto Campo, que como siempre está pendiente de todo esto. Muchas gracias.
0: Gracias a ti, un abrazo.
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1: Bueno, don Raúl, esto no para, don Raúl.
2: No, y vamos al palo, vamos al palo.
1: ¿Usted va al palo?
2: Sí, los dos vamos al palo, la radio va al palo.
1: Bueno, escúcheme, la cara visible en la cara de lo que fue ayer la inauguración, la reinauguración del Hospital Manucho Ríes, la cara visible es del doctor Renato Silvera.
2: Sí.
1: Pero la voz visible, ¿de quién es?
2: José Marino.
1: No, la voz.
2: Ah, bueno.
1: ¿Quién es el rematador?
2: Ah, claro. Personal que está musculoso para correr los potros, corre los circuitos.
1: ¿Usted lo encontró musculoso?
2: Sí. Mire que está preparado.
1: Yo lo encontré bastante en línea. Bueno, estamos en línea con quién es el remador de esta firma.
2: Mauricio Castro.
1: Exactamente. Gran rematador, más mediocre jugador de fútbol, pero eso para otro día. Recíbalo, don Raúl.
2: Qué gusto de recibirte, Mauricio, por remate, ¿no? Felicitarte. A ver, porque ayer cara a cara contigo y con nuestro director, Matías González, era tú, resulta que no sos tan mediocre en el fútbol. Pero bueno, ayer lo viví. ¿Cómo estás? ¿Cómo andás?
3: Bueno, muy buenos días, muy buenos medios días. Saludar a ustedes, saludar a toda la audiencia, a todos los amigos. Y la verdad que si Matías hacía algún gol era porque yo le levantaba el centro, si no, era imposible que entrara. No.
2: Bueno, viste cómo, pero lo descubrí ayer.
3: Claro. Pampa, vamos a tener que salir a buscar alguna opinión de algún tercero, algún cuarto, para que defina esta carrera, a ver cómo era.
2: No, pero que yo ya la sé, ya la supe ayer, me di cuenta el toque, viste.
3: Bueno,
2: un gusto de escucharte acá, estoy en Zapicán, por supuesto en mi casa, en el estudio que tengo acá, ayer nos vimos allí. Un rematazo ayer, ¿cómo lo calificás tú?
3: Bueno, la verdad que sí, un rematazo, la verdad que muy buenos ganados, como siempre decimos, de los buenos rodeos de la zona, tanto en lo presencial como en lo virtual. Pasamos por muchas emociones, Pampa, la verdad que ver aquel local colmado de gente, donde ya supimos su bastardo feria con todo el equipo de Leonardo Silvera, supimos estar rematando en ese local y bueno, una alegría inmensa de verlo a Martín, donde a Martín y a su padre lo conocimos hace más de 35 años. La verdad que a uno se le pasan muchísimas cosas, digo, porque cuando lo conocimos con Martín y su padre, nosotros éramos muy chicos, donde andábamos repartiendo boletas, y la verdad que uno empieza a recordar toda su vida y bueno, nos acordamos desde el día uno, cuando nos llamó Leonardo para ver si no nos animábamos a rematar una feria. Y bueno, la verdad que han pasado muchos años ya con el local Quijena, con el local Don Alberto, ahora Manuel Cerrí, pasamos por los Aromos, hemos estado rematando en distintos puntos del país. Y bueno, a uno en pocos minutos se le pasan muchísimas cosas por la cabeza, y esta profesión que realmente la sentimos de corazón, estamos deseando como cuando largamos la carrera, estamos deseando que nos den el grito para comenzar la subasta, así como cuando esperamos el grito que se baje la bandera cuadra. La verdad que uno está deseando que llegue ese momento. Y bueno, la verdad que un rematazo, como dijeron ustedes, desde comienzo a fin, tanto en lo presencial como en lo virtual, con mucho interés, con muchísima gente, muchos compradores en las gradas, muchos compradores en los teléfonos. Y bueno, yo creo que fue un remate redondito. Se vivió una jornada, la verdad, muy, muy, muy, muy, muy emocionante, y con un equipazo atrás, que cuando yo siempre digo que cuando uno llega a que le dan el micrófono y el martillo, sentirse respaldado con el escritorio y con todos los colaboradores, todos los agentes regionales, la verdad que da gusto hinchar para el mismo lado. Y bueno, y es imposible que las cosas salgan mal así cuando se trabaja tan bien.
2: Bueno, mira, ya que hablaste de martillo, de carreras, me llegan en este momento dos mensajes para ti. Saludos y fuerte abrazo para Mauricio, el crack del martillo y el circuito. Combinamos dos cosas entonces.
3: Bueno, bueno, y bueno, son dos profesiones que las arrancamos, las vinimos formando desde muy chiquito y la verdad que se ven los logros después de muchísimos años. La verdad que yo creo que nada sin esfuerzo y sin trabajo es muy difícil lograrlo. Y bueno, seguimos peleando, estamos en carrera y la verdad que con las mismas fuerzas, con las mismas ganas como cuando comenzamos.
2: Dijiste en carrera, ¿dónde, a qué circuito te vas o tenés feria el fin de semana?
3: No, Pampa, tenemos una monta mañana por Sarandí de allí, así que vamos al pueblo natal que siempre es lindo volver a Sarandí de allí y pisar ese circuito donde dimos los primeros pasos como jinete. Muchísima gente nos dio la oportunidad en Sarandí de allí de subir los pingos y bueno, la verdad que de donde están todos los familiares, mañana de tarde vamos a estar compitiendo en el raíz del Club Sarandí sobre 9.600 metros.
2: Bueno, no te vayas a ir para el estadio Juan Ramón Carrasco allí.
3: No, la verdad que ahora el estadio lo miramos de reojo nomás, la verdad que de pasadita nomás, pero bueno.
2: Dale, Matías, para él también es un gusto tenerlo y bueno, ya que descubrí ayer que no era tan así como vos me decías, conversando con Mauricio.
1: No, Mauricio querido, no, mandate un abrazo grande y me alegro mucho de verte bien. Acá Esteban Fernández, un querido amigo nuestro y relator de RAI también, dice saludos y un fuerte abrazo para Mauricio, el crack del martillo y del circuito. Esteban Fernández, te mando un abrazo.
2: Que le pasé yo ahora recién.
1: Ah, pero usted no nombró el remitente, Esteban.
3: El remitente, bueno. Claro, claro. Bueno, no.
2: Ya, el fiche de 437, ¿no?
1: Sí, señor, usted no lo tiene agendado, doctor Raúl.
3: Lo que, no...

0: logrando y bueno.
1: Otro local, Mauricio, te está haciendo sudar el doctor Orlando Silvera, ¿no?
0: Sí, la verdad que sí, nos está haciendo sudar con gusto porque es algo que lo hacemos con pasión y lo hacemos desde el fondo del corazón, es algo que realmente nos gusta, Martín.
1: Mauricio, querido, te mando un abrazo grande y bueno, realmente es así, Mauricio. Si no hay quien le haga el pase para que el jugador defina, ¿verdad? No tiene gracia.
0: Matías, y nuevamente saludar a toda la audiencia, a todos los amigos, muchísimas gracias por los mensajitos que pasaron y bueno, vamos a estar siempre a la orden cuando ustedes nos presenten.
1: Igualmente por acá, querido.
0: Te despide, un abrazo fuerte para todos ustedes y todos los oyentes.
1: Te despide el Pampa por acá, un abrazo.
2: Un abrazo, Mauricio, suerte para mañana de esa competencia que vas a tener, buena suerte y bueno, como siempre, agradecido de que nos atiendas tan amable y la gentileza que tenés para la gente que te está escuchando. Bueno, nosotros te conocemos y somos amigos tuyos. Un abrazo grande y vamos para adelante que todo se puede.
0: Vamos para adelante, Pampa. Muchísimas gracias a ustedes siempre por la difusión. La verdad que fue una alegría haberlos visto ayer trabajar en el local Manuel Sarri. Un abrazo grande y estamos totalmente a la orden para lo que nos precise.
2: Muchas gracias. Buena jornada. Gracias.
0: Igualmente a ustedes. Chau, chau.
1: Gracias, querido.
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1: Bueno, don Raúl, qué lindo, ¿no? Contar cosas con los protagonistas. Quiero decir que el lunes vamos a estar pasando en Minuto Campo la entrevista con Martín Sarríez, que usted le realizó una muy buena nota con el dueño local, el papá de Martín Sarríez, Walter Lavalleja Sarríez, que fue uno de los que ayudó a construir el local, Manuel Sarríez. Y vamos a estar reiterando parte de la entrevista con quien aportaba la dulzura ayer, Héctor Raúl, y las cosas ricas que son los dulces de Amanda, los dulces y los salados también.
2: Me dijo cuando se puso los auriculares, que usted le puso los auriculares, y dice, mirá que estoy temblando, le digo, no, ¿por qué va a temblar? Y dice, nunca hablé por radio, le digo, no, ¿cómo no? Sencillo, digo, si nadie te está viendo.
1: Yo creo que le tuvieron que dar un plie después, estaba yo muy creo nervioso.
2: Que sí, y me parece que le dieron dos plies, me parece.
1: Bueno, Raúl, vamos a escuchar una entrevista que usted se encontró ayer con un grande. Se encontró, ¿no? Entre tantos que uno se encontró que no, repito, no lo voy a nombrar, no voy a mandar saludos a nadie porque me voy a olvidar de alguno.
2: Yo también.
1: Tantos amigos, familiares. Pero, ¿a quién entrevistó ayer allí en la pista, Héctor Raúl?
2: Y allí, mirando y observando lo que era las ventas de Lanares, a un aliado, amigo, productor rural, cabañero, don Juan Ángel Mastropierre.
1: Bueno, ¿lo escuchamos, le parece?
2: ¿Qué nos decía don Juan Ángel?
1: A ver, ¿qué le dijo don Juan Ángel? Se encontró con don Juan Ángel, bueno, y no se le escapó de su micrófono.
2: Vamos a ver qué pasó, ¿qué me dijo?
1: Vamos a escucharlo.
4: Buenas tardes, Minuto Campo. Estamos acá para comenzar lo que es el trabajo de Mauricio Castro, el escritorio Leonardo Silvera, pero me encontró con un amigo, un hombre de la oveja, un amigo, Juan Ángel Mastropierro, Cabaña Santa María. Es un gusto de encontrarlo por acá y siempre usted pichando la oveja. ¿Cómo anda?
5: Muy bien. Un gusto estar contigo. Acá estamos por presenciar un remate, una inauguración, que está muy lindo todo y bueno, la oveja, vamos arriba.
4: ¿Cómo viene la cabaña con la oveja, con los toros? Y le ha puesto el pecho a la bala porque se le fueron los otros pasaltas y usted se hizo cargo de todo. ¿Ahora cómo viene la mano?
5: No, todo muy bien, ¿no? Siempre estamos ahí al firme. Las ovejas estamos por empezar a esquilar. Y los toros, muy lindos. Están por ahora, están muy lindos. Creo que van a llegar muy bien al remate del 17 de octubre.
4: Seguro, lo que le iba a decir, 17, 18 remates ya, ¿no? La verdad que, digo, el campo nunca nos va a dejar de a pie. Y la oveja creo que tampoco, Juan Ángel, ¿no?
5: No, creo que no. Esperemos que no, nunca ha dejado de a pie y ahora menos. Así que con los valores que tenemos está todo muy bien. La verdad que está muy parejo todo.
4: Juan Ángel, ¿cuándo empezamos?

0: alquilar, preparte usted que es un hombre prolijo, a ver más o menos.
1: Y estamos ahí a fin de mes, hay que alquilar ahí los primeros días de julio, cuando mucho, siempre un mes antes de empezar, la oveja tiene que estar 40 días antes preparada para la aparición.
0: ¿Capas o sin capas vamos al campo?
1: Y depende del campo que utilice, pero la capa es una buena herramienta.
0: Juan Ángel, yo le agradezco la nota, no lo quiero molestar más, y mañana en Minuto Campo nos vamos a escuchar, pero ahora nos estamos viendo. Muchas gracias.
1: No, por favor, un gusto y muchas gracias a vos y a la orden.
0: Gracias. Bueno, por acá pasó Juan Ángel Mastropierro, propietario de Cabaña Santa María. Mirá, Agustín, después te digo, escuchá al tío viejo que no vas a perder los estribos. Un abrazo a todos. Muchas gracias.
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3: Bueno, linda nota, Héctor Raúl, allí encontrándose con Juan Ángel. Abrazo para Juan Ángel.
4: Muchas gracias. Un abrazo grande, y le decía yo fuera de micrófono a Juan Ángel. Cada vez estamos más jóvenes, vio que Juan Ángel es mayor que yo, sí. Pero usted lo ve y Juan Ángel, los autos viejos nuestros, vio,
3: claro.
4: Son duros, para romper los ejes en estos
3: modelo 50 y pico, Héctor Raúl, no.
4: Ah, sí.
3: Y bueno, las cosas que se iban a tener mejores que ahora. Sí.
4: Yo qué sé.
3: Por lo menos la chapa era más fuerte.
4: Sí. No, los fierros aguantaban.
3: Los fierros eran más fuertes.
4: Así que no, don Juan Ángel, tranquilo, tenemos auto para rato todavía, los dos.
3: Escúcheme esto, Raúl, la Ariscona escuchamos hoy, ¿verdad? Me dijo, ¿no?
4: Sí, la Ariscona.
3: Muy bien, muy bien.
4: Y ya que me preguntó, vamos a escuchar al Pepe Guerra, la Ariscona, porque el día 13 se cumple el primer aniversario del fallecimiento del gran Pepe Guerra.
3: Mire usted, Héctor.
4: Te la voy a dedicar, porque me la pidió, a Carlos Acosta, el nuevo almacén, allí que siempre nos vemos con Carlitos, me trae el gas, o voy allí a veces, o nos encontramos en la calle. Pa' él y la abuela.
3: Bueno.
4: Para mi amiga Plan Luján y su mamá, que la vi hace poco rato, le dije, bueno, bailense en la Ariscona.
3: Muy bien, yo no sé si Carlos Acosta, el papá de Pablo, conoce lo que es una yerra, no sé.
4: Sí, conoce, sí.
3: Bueno,
4: sí.
3: Antiguamente la yerra yo conozco porque yo me crié en eso, nunca fui pielador, sí buen jinete de ternero fui.
4: No será como el fútbol de... No. ¿Con Mauricio Castro?
3: No, Mauricio Castro, ¿qué le ha dicho en varias oportunidades? ¿Quién habla cómo jugaba? ¿Jugaba
4: no, bien? Dijo que levantaba el centro para que usted tira el gol.
3: Sí, pero cuando era...
4: ¿Qué lo que dijo ahora recién?
3: Él prefería jugar en mi cuadro y no ser contrario porque cuando veía la pelota que la traía el tipo, él la veía cuadrada la pelota.
4: Rajaba Mauricio Castro.
3: Bueno, me acuerdo... me acuerdo de la sierra, ¿no? De Uri. Y me acuerdo que cuando había una buena pialada,
4: se montaba.
3: Gritaban, varios gritaban, esta vale un trago.
4: Sí.
3: Bueno, y bueno, esta pialada para Carlitos Acosta vale un trago, ¿no?
4: Y yo qué sé, capaz que sí.
3: Y vale, tiene que valer Carlos Acosta. No me afloje, Carlos Acosta.
4: No, no,
3: y
4: aparte, mire que productor rural. Él es. Mire que él tiene muy buen...
3: Bueno, esta vale un trago, Carlitos Acosta. Este chivo vale un trago. Bueno, escúcheme esto, Raúl. Vamos a vender y... ¿Le parece?
4: Sí, arranque nomás que ya lo estoy siguiendo.
3: Me está siguiendo. Bueno, yo le voy a decir una cosa, Héctor Raúl, que el frío, ¿cómo se combate?
4: Y con...
3: Cama, cariño y calor, ¿no? Bueno, sí, el frío...
4: Ahí es peor la cosa.
3: Bueno, el frío se combate...
4: Viene fiebre después.
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4: Bueno, no será muy abrigada mi campera, como dice usted.
3: Usted pasó frío
4: ayer. Sí, ¿cómo le va? Y la camisa que uso por abajo, que es polar, que me regaló mi amiga allá en Pirarajá.
3: Pero tiene años esa, ¿no?
4: Con esa clavería y la uso en el invierno nomás. Sí,
3: tiene como 10 años esa, ¿no?
4: No, si no me va a decir Vanessa Clavería si está escuchando y si tengo 50. 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
3: El otro día lo vi a Esteban, Héctor Raúl.
4: Sí.
3: Lo vi pasar frente acá por calle Camino Nacional. Lo vi pasar en un caballo nuevo.
4: Ah, mire usted.
3: Sí, yo no sé si es de él.
4: Hace mucho que no lo veo a Esteban.
3: No sé si es de él el caballo o es prestado. Pero no, lo vi en un caballo nuevo, un caballo color gris.
4: Muy, un lobuno.
3: Sí, muy lindo caballo, muy lindo matungo. Si es de él, Esteban.
4: Pasame el chivo, Esteban.
3: Si estás escuchando, Esteban querido, que sé que estás escuchando, felicitaciones.
4: Sí, claro.
3: Muy lindo caballo esto, Raúl.
4: Un lobuno.
3: Un lobuno clarito.
4: Debe ser el medio criollón o de esos lobunos patas largas. ¿Cómo es?
3: Lobuno rápido. Lobuno rápido porque pasó rápido. O sea, no loqueando a una velocidad normal, pero lindo caballo esto, Raúl.
4: Bueno, felicitaciones a Esteban entonces, sí, con este caballo nuevo.
3: Sí.
4: Bueno, él nos va a contar si es cuarto de pista, cruza o con puro
3: valle. Él le va a contar a ustedes seguramente, sí. 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
3: Sí, sí, espectacular. Sí.
4: Dice, no, pintó Carlito. Bueno, el emperador 093-901-540, y felicito también al muchacho que hizo la ética del local, escrita la
3: letra. Claro,
4: letras,
3: la letra, ¿no?, del escudo, sí, de, sí, sobrino, sí, sí, sobrino de Carlitos y, sí, sobrino de Mabel Olivera, que sabemos que Mabel, un saludo para Mabel, que siempre escucha Minuto Campo, sí, sí, la verdad, un trabajo espectacular.
4: Espectacular, por eso digo, así que felicitaciones, Carlitos, perdón.
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4: Felicitaciones a Irene por hacer este nuevo emprendimiento de este tipo de programas. Abrazo, querida colega. 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
3: Buen día, vecino. Acá estábamos escuchando, como siempre, desde que estuvo buena esa feria. Buenos saludos a ustedes. Y ya sabe que este es a gran la radio, imponente, como informa. Bueno, yo sabía de sus cualidades. Mire que hace años que lo conozco. Sabía que de que nada, bueno, que bueno, las jugadas, pero no sabía que era tan buen jugador de fútbol. Usted también. Bueno, abrazo grande, dice mi vecino acá, Jenner Andrada. Sí, sí, se la hice ver cuadrada a varios vecinos. A varios.
4: No crea, Andrada, en eso fue ayer.
3: Tengo testigo, vecino.
4: Lo que más testigo tuve al medio de suyo y de Mauricio Castro. 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
3: Bueno, un raga para allá cuando termine el programa. Muy bien.
4: Saludos. Sí, no, saludos. Ya, porque me está esperando Lalo Carnales. Me está,
3: ¿sí?,
4: esperando.
3: ¿Lo está esperando?
4: Sí, claro.
3: Yo pensé que lo estaban esperando de otro lado. Está.
4: Usted está como Washington Soria.
3: No, yo qué sé.
4: Tranquilo, usted.
3: Un saludo.
4: La carta magna. No vio si se la firmaron o no.
3: Estaba complicado. Un saludo para Carnal y un saludo para mi amigo el bebé Nicanor Maguna, a Mari y a toda la gente de allí de la cantina. Un saludo grande para ellos. Bueno, hablando de la feria de hoy, Héctor Raúl, en Zapicán, 600 vacunos, impresionante la feria hoy en el local de la Asociación Rural de Zapicán. Recordarles que se va a transmitir en directo a través de Facebook en la página de Semanario El Pueblo. Muy fácil, buscan ahí, ponen Semanario El Pueblo en Facebook, mucha gente ya lo tiene, pero los que no tienen Semanario El Pueblo, entran al perfil ahí y van a ver el video en vivo del remate hoy en Zapicán en Semanario El Pueblo, Héctor Raúl.
4: Muy buena este trabajo, ¿no?
3: Muy buena, de nuestra colega Celia Chávez. Celia Chávez, que es hermana de Dardo.
4: Pero, y que, Matías, si Celia está escuchando, le mando un abrazo. Usted sabe que los championcitos que ya a ella cuando se criaba ya no le servían por el piecito como se crían los niños, ¿no?
3: Sí, sí.
4: Se los pasaba a Mónica, mi hija. Se criaron juntas las dos, prácticamente.
3: Sí, claro. Escúcheme esto, Raúl. Usted sabe que... saluditos ahí. Quiero mandar un saludo a Domingo Lauría, que ayer nos encontramos con él y con su señora. ¿Recuerda usted, don Raúl?
4: Sí, sí, sí.
3: Hermano de la doctora Mariana Lauría. Y bueno, un saludo para ellos dos. Bueno, que ayer nos encontramos allí. Bueno, la señora de Domingo, que es argentina.
4: Sí,
3: y bueno, y era el mundial, obviamente, hincha por su país, Argentina, pero tiene su corazoncito en Uruguay. Por su, también. Bueno. 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
3: 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Y por acá, bajo la cortina, Héctor Raúl.
4: 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Ahora vamos a escuchar la Ariscona,
3: sí, como dice. Sí, no, perdón que lo pise, no me gusta pisar. Don Raúl, quiero mandar un abrazo para algunos amigos que ayer me encontré en el Club Concordia, aquí de Valle Ordóñez. A mi amigo Fabián Vázquez, a mi amigo Lechuga, a mi amigo Bruno Crosa, al cantinero Luis allí y al señor Chótola, Javier Chótola. Para estos amigos que ayer nos encontramos, un abrazo para ellos.
4: Sí, un abrazo grande también va de mi parte. Y el Máquina, un abrazo grande.
3: No, no, el Máquina, el Máquina no, estaba el otro cantinero que
4: no,
3: es
4: Luis. Estaba el Máquina, sí, que descubrimos por qué era el Máquina.
3: Tiene razón.
4: Sí,
3: ¿por qué le dicen el Máquina?
4: Que averigüen a ver por qué le dicen
3: yo el Máquina. Yo tengo acá y tengo la autorización por parte de él. De Prego, bueno, ¿usted se acuerda por qué le dicen?
4: Sí, porque era muy buen jugador, a la conga no le ganaba a nadie. ¿Es verdad, Máquina, o es mentira? Fue lo que tú nos dijiste.
3: Es cierto, sí, sí.
4: Sí, yo tengo buena memoria, no apunto nada, pero tengo en la rumbiadora. 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La Ariscona, el Pepe Guerra.
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0: Esta milonga es milonga.
1: ¿Qué lugar es esto, Matías? Tengo el placer de conocerlo. ¿Qué lugar es, eh?
0: Qué lindo, Raúl. Qué lindo.
1: El Cerro Colorado, si usted lo conociera ahí. Un día se va a dar que lo
0: usted,
1: va a conocer.
0: Yo recuerdo que hace ya muchos años, usted me dijo que me iba a llevar a recorrer esa zona y nunca me llevó.
1: Pero es que lo puedo llevarlo, yo no tengo en qué, en la moto no lo puedo llevar.
0: Hace muchos años usted me dijo que me iba a llevar.
1: A Cerro Colorado, bueno, venga que yo aporto el combustible y conoce.
0: Ah, bueno, si usted pone la billulla para el combustible, ya mañana estoy ahí.
1: No, mañana no puedo.
0: Ah, bueno, no eche para atrás. No haga como Mauricio Castro, no eche para atrás.
1: ¿Qué es Mauricio Castro? No, déjelo quieto.
0: Usted me invitó y hasta hoy, como dijo el gaucho Batará, hasta hoy estoy esperando.
1: Y bueno, sí, pero usted como no anda en los caminos de tierra y ahí es toda una zona. No,
0: pero
1: zona
0: usted me puede invitar y yo pongo el vehículo, pero después me invitó, recuerdo.
1: Sí, 2000, sí.
0: Año 2015, 2016.
1: Sí, claro.
0: Y después, hasta hoy estoy esperando.
1: ¿Y por qué y está esperando? Porque usted dijo, yo, si no es asfalto, no ando. Dije yo, bueno, no me sirve de nada.
0: ¿Pero cómo es el camino? ¿Muy feo?
1: No, son caminos de la cuarta sesión de 33.
0: Si es muy feo, yo consigo un tractor.
1: Yo le voy a decir, camino.
0: Sí.
1: Y aquel desastroso camino que hay allí del Paso Los Troncos a la ruta 12, creo que fue que viajamos con usted y con Irene, ¿se acuerda?
0: Sí.
1: Bueno, ¿son mejores o parecidos?
0: Ah, bueno, si es mejor, sí. Si no, si fueran peores, yo consigo un tractor con mi amigo Diego Pellejero, Agrolabore, y vamos en el tractor.
1: Conseguimos el tractor amarillo con Rubito Segade y nos vamos en el tractor amarillo que él tiene.
0: ¿Tiene un tractor amarillo?
1: Sí, Rubito, sí. Tractor amarillo tiene,
0: Rubito. Bueno, Raúl, saludos a Carrale ahí, ¿sabe? Cuando vaya por allá.
1: Sí.
0: ¿Usted se almorzó? Sí.
1: ¿Y qué pasa con eso?
0: Si almorzó, no, pregunto, pero se almorzó,
1: yo,
0: sí.
1: Me gusta estar con tiempo cuando Lorier arranque la Feria de los Lanares.
0: Pero yo usted no almorzó. Bueno, usted come a cualquier hora. Igual a las 5 de la mañana comen.
1: Y a las 2 también. Y
0: ah,
1: a las
0: está, sí, claro. Bueno, nos vamos, Raúl, porque si no nos corren, ¿eh? Y nos vamos porque esta tarde ya lo llevan, ¿para qué nos vamos a quedar? Buen fin de semana para usted.
1: Le quebramos el cogote nomás.
0: Le quebramos el cogote, Raúl. No es poca cosa, una no nueva semana.
1: Apareció, fue su corresponsal viernes, que el cuerpo lo sabe.
0: Es viernes, el cuerpo lo sabe, mi querido amigo Rubén Darío.
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0: Sí, cómo no, Raúl. Bueno, buen fin de semana para usted. Que pase bien, que ande bien. Tiene la cama, tiene el calor, pero no tiene el cariño, pero algún día será primavera, esto, Raúl.
1: Cuando sea primavera yo voy a ser golondrina.
0: Exactamente.
1: ¿Y usted sabe para qué?
0: Sí.
1: Para estar lleno de piojo.
0: Ahí está. Y si no es golondrina, es carancho. El carancho también. Bueno.
1: Ya deje quieto las aves preciosas que tenemos en nuestra naturaleza.
0: Buen fin de semana, esto, Raúl. Hasta el lunes. No me llame sábado y domingo. No me mande mensajes, salvo que haya incendio y el fuego esté cerca de su cama. Un abrazo, que pase bien.
1: Igualmente le digo a usted, le agradezco que no me llame, que me deje en paz, por favor. Le mando un abrazo a usted, a 96.5 FM Cerro de Nico Pérez, a las emisoras colegas, a las firmas comerciales, a los entrevistados, a todos. Ha sido un placer, un gusto de estar finalizando otra semana más. El lunes, si es que Dios me da vida y tengo cama, cariño y amor, estoy con ustedes a partir de las 12 con Minuto Campo, porque para mí sigue siendo hoy y para ustedes va a ser el lunes. Buenas tardes y hasta entonces, queridos amigos oyentes de Minuto Campo.
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1: Bueno, arrancando esta semana con una noche fresca, no digo fría, todavía no se están sintiendo esos fríos invernales que no me gustan para nada, por supuesto, pero está.
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1: hay 12 grados de temperatura, mayormente nublado aquí en la capital uruguaya, y ha estado medio entre nublado y que sale el sol, que hace frío, que no se sabe, como que no se acomoda este otoño, pero bueno, está. Ahí estamos arrancando este 8 de junio, comenzando este lunes, esta semana, enviándole un abrazo grande a todos los oyentes de Radio Folclorísima del Uruguay, la emisora que este mes cumple 6 años, el próximo 19 de junio, también fecha del natalicio de nuestro héroe nacional, don José Gervasio Artigas. No se olviden que el próximo jueves 11 de junio estará cumpliendo este programa que ustedes están viendo y escuchando, estará cumpliendo 20 años al aire, 20 años al aire. Así que el agradecimiento a todos los que han hecho posible que este programa esté 2 décadas al aire, desde la vieja Radio Continental hasta Radio América de Montevideo y ahora Radio Folclorísima del Uruguay. Estas emisoras que nos han permitido poner al aire el Fogón de la Patria Grande, bueno, junto a la audiencia, a las firmas comerciales, a los organizadores de festivales que nos tienen en cuenta, está bueno, ¿eh? Gracias a la gente que nos está viendo y escuchando a través del canal de TV Desde el Sur TV. El abrazo grande a todos los televidentes. También a quienes nos están viendo y escuchando a través de las diferentes páginas, grupos y perfiles en Facebook, en Instagram, en TikTok. El TikTok perfil Payador de Gozosa. Gracias a todos los amigos que nos están acompañando por allí, a quienes les dan me gusta, a quienes ponen su mensajito, le dan tap tap a la pantalla. Ya los voy a estar saludando, por supuesto, y los voy a estar cantando vivo, ¿eh? Les recuerdo el WhatsApp de nuestro programa para mandarnos mensajes escritos y de audio: 095-220-211 para los amigos de Uruguay. Para los amigos de Argentina, Río Grande do Sul, Chile, Paraguay, México, España, Estados Unidos y todos los rinconcitos del planeta, +598-95-220-211.

¿Cómo pasaron el fin de semana? Ayer estuvo lindazo, estuvimos transmitiendo con mi hija. Mi hija estuvo a las 20 horas a través de Facebook transmitiendo en su perfil. Y también después, como a las 22 horas, estuvimos transmitiendo ayer domingo en TikTok. Llegamos a un número récord de 250 espectadores en vivo, en simultáneo, ahí en la pantalla. Así que gracias, casi 300 espectadores tuvimos en un momento. Así que gracias a todos, la verdad que estuvo muy lindo. Cantidad, infinidad de mensajes nos llegaron ayer. Muchísima gente de toda América Latina, de todos los países de América, hasta de Europa nos escribieron. Gente de Holanda, gente de España, de Estados Unidos, de Bolivia, Perú, México, ni hablar de acá de la región rioplatense. Gracias a todos.

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1: Hoy está cumpliendo años un gran amigo mío que siempre nos ve y nos escucha, como lo es Ángel Méndez. Feliz cumpleaños, Ángel, si nos estuvieras viendo en la pantalla,
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1: Desde Facebook nos deja su mensaje Fernando Hernández, dice: buenas noches, Diego, Jesse, acá estamos junto al fogón de la Patria Grande. Saludo para todos, gracias, Fernando. Ya les voy a cantar en vivo, Buenas noches, Diego, acá junto a la pantalla grande. Bueno, esperando que se vayan estos días grises. Ya queremos el verano. Pará, Blaquita. Ni siquiera el invierno hemos entrado y ya querés que entre el verano.
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1: Tenemos que sufrir un poco el invierno. Los que somos de verano. Team verano, team invierno. Ahora, a ver, me gustaría ver a la gente. Sus mensajes, a ver si les gusta más el verano, si les gusta el... ¿Qué estación del año le gusta más? ¿Cuál es la que más le gusta? ¿Y cuáles son los pros y los contras? Porque vos decís, a mí me encanta el invierno, yo no sé cuánto, pero para mi gusto es una porquería el invierno, porque tenés que estar abrigado como un oso. Te da pereza levantarte, te da pereza salir a laburar. pereza para todo te da. En el verano vos te... andás suelto de ropa, comés cualquier lechuguita con tomate, tenés más horas de día, podés trabajar más, tenés otra energía, vas a pasear, disfrutás, playa, esto, lo otro. Y la primavera, bueno, está, también es preciosa. El otoño no me gusta mucho, es una cosa media insulsa, pero está. Dice por allí el campanero de las jineteadas: buenas noches, Diego, saludos enorme, excelente el programa, felicitaciones, gracias, Marito Neira. Me voy al TikTok.

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1: Facundo Muñoz, ¿cómo andás, Facu? Bienvenido. Buenas noches, don Diego. ¿Cómo anda usted? Viene bien, Lautaro. Bienvenido. ¿Quién más anda por ahí? Gladys Picot. Buenas noches. Buenas noches, amigo. Lo escucho de Neuquén, de Mardones. José Mardones. Vamos arriba, José. A ver qué dice Oribe Román por acá. Buenas noches, muy bueno lo de ayer, con Jesse. Gracias, Oribe Román. Gracias, querido amigo. ¿Cómo andás, Dani? Mirá, acá está la salteña, mi amiga salteña. La popular peloduro. No sé por qué le dicen la peloduro allá en Salta. Por algo será. Estaba enojado que no podía acomodar el micrófono, dice Fabiana. No, para nada. Lo que pasa que yo soy un tipo muy serio, muy serio. Cuando arranco el programa me pongo en el personaje de conductor, de locutor. Entonces pongo esa cara de seriedad. No, pero después se me va. Saludos, Fabiana. Gustavo dice, muy buenas noches, Diego. Apretado abrazo de los Cerrillos, República de Canelones. Gracias, Gustavito. William González, buenas noches, Diego, bienvenido. Abasto Chico dice, saludos de la Portuguesa, hermano, y creo que la bandera es venezolana. Así que el abrazo grande a todos los hermanos venezolanos, de todo Centroamérica, ¿eh?
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1: 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Hola, Diego, ¿cómo estás? Va mi saludo desde San José, mirá, de la tierra josefina. Saludos, Gladys. Don Justo nos dice buenas noches. ¿Cómo andamos? ¿Viene bien? Emanuel Cristian Cuello dice hola. Un aro, aro, aro. Bueno, te digo, un aro, aro, aro. 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Toma, Pau.
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1: Emanuel Cristian Cuello nos saludaba desde Argentina, desde el sur. Bueno, vamos arriba la gente del sur argentino. Ramón Martínez, buenas noches. Acá estamos escuchando desde Paysandú, Ruta 90. Abrazo a la distancia. Gracias, Ramón. José Mederos dice, hola, Diego, ¿andás bien? Pasame si podés...

0: Buenas noches, amigo querido. Muchas gracias por tu saludo. Mi cumple fue el 7 de junio. Hoy saludo al Fogón de la Patria Grande y a su gran audiencia. Gracias, querido Ángel. Y bueno, y saludamos, por supuesto, por tu cumpleaños. Buenas noches, Dieguito, Jessy. Abrazo grande para ustedes y un saludo para la audiencia. María Fernández, después me toque comunicar contigo para pasarte el teléfono de Carmencita, de Carmen, la señora de Dante del Puerto, no sé si te acordás, para que se conecten. Estuve visitándola. Ahora les voy a contar un poquito lo que pasó este fin de semana, que es algo muy importante, quiero hacerlo público acá en el programa.
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0: Buenas noches, payador, familia, audiencia, buen programa, abrazo grande, dice Estela Ferreira. Muchas gracias, Estelita de 33.
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0: Buenas noches, amigazo, viéndolo y escuchando de General Villegas. Un abrazo, gracias, Huguito. Orlando Pereira, infantable, mi amigo Orlando. Dice, muy buenas noches, Diego, Jessy, toda la audiencia. Un abrazo grandote para todos. Ya estamos junto al fogón, gracias.
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0: José Neto, dice, saludo de los Pasos de los Toros, de ahí de Tacuarembó. Un abrazo grande a toda la gente linda de Tacuarembó. José Luis Ambrosoni dice, buenas noches, saludos del Salto Oriental. Vamos arriba, José Luis. Voy a traer unas cositas, ya vengo, ¿eh?

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1: Bueno, el pasado domingo pasaron dos cosas. Una muy linda, una cosa muy linda, y otra no tanto. Voy a empezar por la más triste, que es la partida de un amigo mío, Pedro Olivera, un amigo de hace más de 30 años, allá cuando mi juventud, cuando mi adolescencia, nos unía una gran amistad, casi que una hermandad de pleno. Y bueno, le tocó partir un poco antes, con apenas 56 años se fue mi querido amigo Pedro Olivera, así que quiero llegar con un apretado abrazo a Martita y a todos los hermanos, a la hija de Pedro y a todos los familiares y amigos. Así que, bueno, fuimos a acompañar a su familia un ratito el domingo y, bueno, queremos llegar con un apretado abrazo. La verdad que lo vamos a extrañar a Pedrito porque era un gran amigo del corazón. Después estuve visitando a la señora de otro gran amigo, pero que ya no está con nosotros. Me refiero al payador Dante del Puerto, payador del Pago de Rocha, de allá de Rocha. Dante del Puerto, payador que, siempre tuvo una ideología muy particular, muy convencido en su pensamiento, en su accionar, podríamos decir muy similar al estilo, pero en el pensamiento, hablando del pensamiento molinista, ¿no? Luchador incansable por la ideología obrera, por la masa obrera, y protestaba porque... usaba el arte, en el buen sentido de la palabra, para trasladar su pensamiento y también para reflexionar junto al pueblo sobre las diferentes circunstancias que sucedían en aquel entonces cuando él podía manifestarse sobre los escenarios. Payador, poeta, creador de muchas canciones, entre las cuales yo canto alguna, Carmencita.

0: A quien le mando un abrazo, tiene ahora el 9 de agosto cumple 90 años. Ya es una señora mayor y puso la confianza en mi persona y también de mi hija para que cuidemos una herencia muy importante para ella, que es la guitarra de Dante del Puerto. Esta guitarra que acompañó durante tantos años a este payador rochense, acá la mostramos, esta vieja guitarra que tiene muchos años, está gastada por el tiempo, vamos a ver si la podemos restaurar. Esta guitarra era del payador Dante del Puerto. ¿Quién sabe los años que debe tener esta guitarra? Pero la vamos a cuidar con mucho cariño, con mucho respeto, y vamos a hacerla sonar con unas buenas milongas, si os quiere. Además de eso, bueno, nos entregó otras pertenencias preciadas por ella y de su ex esposo. Y además nos entregó un gran número de libros, que aquí los mostramos. Estos libros que fueron editados en su momento para, ya les digo, no sé cuál es el... Bueno, no sé cuál es el sello del libro, pero bueno, está. Este libro es una edición independiente de obras que él mismo escribió, Caminitos del Campo y Leyendas del Espíritu del Mar, ¿tá? Tenemos un montón de ejemplares de estos dos libros que yo ya lo comenté en las redes. Vamos a hacer la entrega de un ejemplar de cada uno a los colegas que por lo menos integran la Agrupación Nacional de Payadores Joaquín Encina y a otros payadores también que encontremos en la huella. Vamos a ir obsequiándole estos libros para extender esta obra que nos dejó como herencia Don Dante del Puerto y que gentilmente su señora Carmen nos trasladó a nosotros para poder difundir su obra y también para cuidar su legado artístico. Su guitarra, sus trofeos y algunas otras pertenencias quedarán en mis manos. Y mientras yo viva, los voy a cuidar con mucho cariño y después le tocará a mi hija continuar cuidándolo. Quizás forme parte de un museo en algún momento cuando logremos inaugurar la Casa del Payador, que hace falta en Uruguay y que ya dije que es una de las metas que yo me propongo, por lo menos mientras tenga vida, voy a tratar de fundar una Casa del Payador, un museo, un lugar donde sea un recinto sagrado para el arte del payador. Y bueno, y ahora lo vamos a hacer sonar a la guitarra, ¿eh?
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0: Buenas noches, Diego. Ya estamos por YouTube también. Un abrazo grande para todos, nos decía Orlando Pereira. Gracias a la gente linda de YouTube. Suscríbanse, denle me gusta al video, pero suscríbanse, compartan nuestro video, nuestro canal Fogón de la Patria Grande en YouTube. ¿Tá? María Fernández, así te agradezco. Me lo pasas al teléfono de Carmen, la señora Dante. Perdí hace mucho el teléfono de ella. Ya te lo voy a estar pasando, ni bien termine el programa. Y a Liz González también, si me está escuchando por ahí. Le voy a pasar el teléfono porque tenía muchas ganas de hablar con ustedes, Carmencita. Diego, si hay tiempo, pasa el tema La piel de los vientos por los troveros del G. Ah, qué lindo tema, ¿eh?
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0: Vamos a buscarlo.

Miriam Araceli dice que yo lo tenga en la gloria, Señor, y va a estar descansando en paz. Gracias por ese, esos mis mensajes. Gracias, Miriam, ¿eh? Irene Coutinho nos dice hola, bienvenida. Blanca Rosa, buenas noches, Diego y audiencia. Dios los bendiga. Un abrazo desde Joaquín Suárez Canelones. Gracias, Blanquita. Buenas noches para todos, nos dice Alejandro Castillo, allí en la zona de las afueras de Montevideo. Bienvenido.

Vamos a complacer a Fernando Hernández con el tema La piel de los vientos. A ver si lo tenemos acá. Déjame ver. Los troperos del alba. Los troperos del alba era, ¿no? A ver qué nos había pedido. Troveros del G. A ver. Trovadores del G. Bueno, vamos a escucharlos por los trovadores del G. Escuchamos entonces este tema y luego ya leemos algunos mensajes, le contamos sobre algunas actividades que se nos vienen y canto algo en vivo. Vamos a complacerlo, Fernando Hernández. Me tengo que fijar en el efemérides, a ver cómo estamos de las fechas y eso. Buenas noches, Diego, dice por allí. Mayra, bienvenida, Mayra. Federica dice buenas noches. ¿Qué tal? Saludos de Yun, departamento de Río Negro. Muchas gracias a la gente de Yun. Un abrazo grandote. Escuchamos.

Qué lindo, qué lindo. La piel de los vientos, Ariel Cabrera Rijo, interpretado por los trovadores del G. Qué lindo, escuchar a estos excelentísimos cantores que interpretaban una de las majestuosas obras de un gran artista uruguayo, como lo fue y lo es, Ariel Cabrera Rijo. Bueno, ahora me toca cantar a mí. Yo lo hubiera cantado toda la canción si hubiera tenido la letra, pero me encantó recordar a estos cantores también, ¿eh? Cuánta emoción que te hayan entregado esa guitarra para vos. Eso habla por la persona que sos. Gracias, querida Nivia. Gracias por tu mensaje tan lindo. Buenas noches, Diego. Acá estamos escuchando. Un abrazo, nos dice Neri Falletti. Muchísimas gracias. ¿Qué masa con el internet? Se corta cada instante, dice Nivia Méndez. Bueno, pues capaz que hay algún tema de señal así en Río Branco. Diego, la pérdida de un gran amigo no se supera nunca, se sobrelleva. No estamos preparados biológicamente para aceptar la pérdida de seres queridos. Me pasó hace poco, Ángel querido, de perder a mi viejo y es bastante fuerte, ¿no? Es bastante fuerte. Perder un padre, una madre. Y calculo que un hermano, un hijo, mucho más. Buenas noches, lamento mucho la pérdida de tu amigo. Gracias, querida Adriana Lagos. Marisa Camargo dice buenas noches, Dieguito. Tanto tiempo es que se me pasa, pero siempre te tengo presente con el mismo cariño. Saludos para ti y la familia. Bendiciones. Gracias, querida Marisa. Precioso tema, dice Adriana. La verdad que sí, ¿eh? Buenas noches desde Castelli. Va un abrazo, dice Gabriel Paz. Muchas gracias. Saludos grandes, siga adelante, dice Blanca Rosa. Muchas gracias. Bueno, ¿qué quieren escuchar? ¿Una milonga? ¿Un vals? ¿Un tango? ¿Una polca? A ver, los dejo en sus manos, ¿eh?

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1: Un tango, dice, cantate un tango, dice por ahí. Vamos a cantar un tango, ¿eh? ¿Tenés algún tango en especial, Gustavo?

Bueno, vamos, vamos a hacer el tema. Es donde va la ficha, dice. Así está bien. Vamos a hacer un tango a pedido de Gustavo. Mano a mano. Y esto se lo dedico a mis antiguos amores. Voy a interpretar este tango con la guitarra de... Dante del Puerto, pero vamos a templarlo un poquitito.

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0: 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Mano a mano hemos interpretado uno de los viejos tangos de la patria. Bueno, vamos a seguir y ahora interpretamos algún otro verso. Si quieren, hacemos alguna milonguita, algún basecito, lo que quieran ustedes. Bueno, dame un segundito. A ver qué dice la gente por acá. Qué bueno que te confiara la guitarra. Te felicito, muy buenas manos y persona. Te lo mereces. Es como la guitarra de Walter Apeseche. Es la verdad, ¿eh? La señora se la entregó a Cecilia Machado. También en muy buenas manos y buena persona. Fue en el escenario Molina. Yo tuve el gusto de estar en ese momento. La verdad, muy lindo, muy lindo. Cecilia Machado fue alumna. Fue alumna de Walter Apeseche. Pero hubiera sido... Digo en mi humilde opinión, digo, yo la recontra quiero a Cecilia, pero me hubiera gustado que esa guitarra se la entregara a un joven payador o a alguien aficionado al arte del payador de repente. Cecilia es buena cantora, pero hubiera sido lindo que la guitarra de Walter Peseche fuera a manos de algún joven payador o de algún colega, alguien que continuara el camino de Walter y demás. Yo estuve mucho tiempo trabajando con Walter, grabamos disco y demás. Y acompañé muchísimo tiempo también el homenaje que se hacía allí en la avenida José Valle y Ordóñez, en el pueblo de San Ramón, en el tiempo que Pocha Fagián organizaba el homenaje allí en el monolito que se colocó en homenaje al bardo de San Ramón, a Walter. Y bueno, y después falleció, pobrecita Pocha, y no se hizo más el evento. Yo he invitado a algunos colegas para continuar esa conmemoración allí el 19 de mayo, pero han mostrado poco interés, entonces no, yo no puedo. Es como dice el dicho, una golondrina sola no hace el verano. Si los colegas mostraran interés en continuar eso, bueno, se podría continuar, pero yo solo no voy a andar haciendo el papel del boludo, hablando mal y pronto, de ir solo a hacer un homenaje cuando tendría que ser de entre todos, ¿no? Adriana Lagos pide un vals. Buenísimo. Vamos a hacer un vals entonces ahora. María Fernández pedía un tango y ahí lo complacimos. Dice un tema de Julio Gallego. Bueno, puede ser alguno de Abel Soria, porque Julio Gallego era un gran intérprete, en la mayoría de los casos, de las obras de Abel. Más allá de que Julio también compuso alguno, pero vamos a buscar alguna milonguita. Buenas noches, Diego. Puede ser esta Navidad de Pelerino Torres, acá junto a mi esposo, hoy 54 años, de aguante mutuo, pero no somos viejos, dice Hildegardés. Me parece bien y felicidades, querida Hildegardés, para ti y para tu esposo. Gracias, para mí es mi cumple. Vamos, Sarita, feliz cumple también, qué lindo. A ver qué dice por acá. Ahora, en YouTube nos... A ver, cuando quiera abrir el mensaje. Bueno, me voy al TikTok. Joder, se colgó ahí la máquina. A ver qué dice... Espera.
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0: Lucas, manda saludos en YouTube. Gracias.

0: Sí. Bueno, Gladys, ¿qué va a ser? Muy bueno, dice. Decía Gustavo por allí, muchas gracias. Muy lindo el tango, dice Vicky. Bienvenida, Vicky. Tangazo, Diego, dice Lautaro Stafolani. Bienvenido, joven payador. Mayra por allí pone tap tap, por ahí, muchas gracias. Muy bueno, decía Gladys. ¿Te acordás de ese tema, La promesa sin cumplir? No sé cuál es el tema ese. Saludos, Lito de Esgrima, Criolla, dice por allí, vamos arriba. Me encanta la canción de Apeseche, que es la que habla que somos todos hermanos, entre hermanos se llama. Yo tenía la letra escrita, bueno, la tengo que transcribir porque no tengo la letra acá. ¿Por qué piensas que te odio si soy tu hermano? ¿Por qué empuñas un arma si vengo a hablarte? A ver si la encuentro acá. Déjame ver, a ver. Entre hermanos, a ver si encuentro la letra. Entre hermanos. Pensar que ese tema lo grabó por primera vez en el disco que yo grabé justamente, me acompañó en guitarra y él grabó ese tema, era inédito hasta ese momento, no lo había grabado en ningún disco, lo grabó en el disco que hace 20 años exactamente grabamos con Walter. Entre hermanos, canción de Walter Apeseche. A ver si lo encuentro. Sí, no, no, no. No tengo la letra, pero la vamos a transcribir y la vamos a cantar.
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0: Ahora lo que podemos sí es escucharlo a Walter Apeseche, a ver si lo tengo acá. Lo voy a tener acá. Dice Darío Carranza, ¿te puedo seguir? Por supuesto, amigo, de eso se trata.

0: A ver si tenemos el tema acá. Entre hermanos. Bien, lo tengo acá. Lo escuchamos, amigos, a Walter Peseche, al autor de esta canción. Y se lo dedico a todos mis colegas orientales, argentinos, a todos los payadores, a todos los hermanos. A todos los hermanos de la huella.
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0: Ahí está abriendo el tema.

¡Qué grande Walter Apeseche! Uno de mis maestros en el bardo de San Ramón, lo escuchamos. Y bueno, vamos a cantar un valsecito. A ver.

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Bueno, ahí estamos con La Pena del Payador, esa vieja canción que tiene más años que El Agujero del Mate, pero está lindo un valsecito criollo que le dedico a todos mis colegas. Continuamos con más mensajes y vamos a la pausa de las 22 horas. Brillante, Diego, felicitaciones, decía Orlando Pereira, muchas gracias. Nivia Méndez también aplaudía por allí, muchas gracias. Adriana Lagos dice, muy bueno, muchas gracias, Adriana querida. ¿Cuándo vamos a tenerte aquí en el programa? Adriana querida, ¿cómo vienen las presentaciones del libro ahí en el país? Estás por todos lados con la presentación, qué lindo. Estela Ferreira decía, muy lindo también, muchas gracias. Buenas noches, Payador Diego Sosa e hija Jessy. Un abrazo, excelente programa. Gracias, querida Adriana Ojeda. Fernando Hernández dice, muy lindo el tango, Diego, me voy. Mira, bueno, perfecto. Ahora que vamos a...

0: Dice, muy lindo el tema, Diego, me voy a retirar un momento de la pantalla, pero te sigo escuchando por Radio Folclorísima. Gracias, Bernardito.
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0: Los que quieran hacer ese mismo procedimiento para escuchar el programa, lo pueden hacer igual que Fernando. Nos pueden ver en todas las pantallas, en las redes, en Desde el Sur TV, pero también lo pueden escuchar a través de la Radio Folclorísima del Uruguay, a través de FM San Fernando, a través de la página web de entreespuelasyguitarras.com.ar.
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0: con el audio, ¿no?
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0: Dice, felicidades para los cumpleañeros y feliz aniversario para Hildegardés y su esposo, por supuesto. ¿Qué tema me había pedido Hildegardés? A ver, para que lo vamos a complacer. Ah, esta Navidad, qué lindo. Contigo solamente, amada mía. A ver si lo encuentro la letra, te la voy a cantar. Me encanta ese bolsecito también. Felicidades para los cumpleañeros y feliz aniversario para Hildegardés Valdés y su esposo, decía por allí. Mi querida amiga Nivia Méndez. Buenas noches, estimado Diego. ¿Cómo están por esos pagos? ¿Está frío? Dice por allí. ¿Dónde andas? ¿En Florida, Robert? Abrazo para vos, para Jaque y para toda la familia, Robert de Brum. María Fernández aplaudía. Mi amiga Sonia Trella, que hace tiempazo nos escribía desde Maldonado, dice: hola, Diego, ¿cómo estás? Ayer fue mi cumple. ¿Sabés la pulpera de Santa Lucía? Otro tema precioso. Ahora te la canto,
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0: Qué lindo vals, aplauso, decía María Fernández. Muchas gracias. Adiós. Ángel Méndez dice: Diego, qué bueno sería llegar a lograr la Casa del Payador como un espacio único y ritual artístico en reconocimiento cultural, criollo y representativo de nuestra patria. Más en estos tiempos que la figura del payador ha sido un poco renegada a un costado en los escenarios y homenajes principales, y en otros casos han atacado su esencia y participación. En eso tenés razón. Por eso estamos en la lucha. Y mientras tengamos vida, vamos a luchar para que esta disciplina artística siga vigente. Principalmente en la memoria de quienes hicieron muchísimo para que el arte justamente sobreviva a estos avatares del progreso. Y estoy hablando de mis antiguos maestros, de mis ancestros, de mis abuelos y de mi padre también, quienes me enseñaron este arte, para que también mis hijos, como en el caso de mi hija que sigue el arte, y quizás, no sé, Nico, más adelante, si le interesara, sigan el camino este tan lindo de la música, el folclore, la payada, eso que es tan lindo, ¿no? Inculcarle a nuestros hijos. ¡Qué linda la guitarra! ¿Es un Orozco? No, esta es bastante similar, ¿no? Se llama guitarra Godoy. Es hecha por un luthier uruguayo. No dice ni el mes ni el año, pero presumo por su estética que debe tener unos 60, 70 años esta guitarra. Guitarra Godoy. Vamos a ver si la restauramos. Tengo unas 10 guitarras acá, más o menos. Pero voy a estudiar un poquito cómo es el tema del laqueado que se hace, porque la que restaura las guitarras mías es mi hermana. Mi hermana es restauradora de muebles antiguos, es una profesional en restauración de muebles antiguos. Ha restaurado muebles de embajadores, muebles de personalidades del Uruguay. Muebles, estamos hablando de muebles valiosísimos, de 20.000, 30.000 dólares. Franceses, portugueses, finos, muy finos, que han traído de Europa, y ella ha sido una de las restauradoras más destacadas, y es la que restaura mis guitarras y las que me da una laqueada y eso. Pero tengo que aprender, porque ella anda con tanto trabajo que a veces no da el tiempo, y esta guitarrita me gustaría darle una lijadita, sacarle la laca vieja y darle un lustre a muñeca, que no es sencillo. Hay que saber dar el lustre a muñeca con piedra pome, y bueno, el que sabe de lo que estoy hablando entenderá. Esther Aquino, buenas noches, Fogón de la Patria Grande. ¿Cómo estás, Esther? Bienvenida. Divino Diego, me trajo el recuerdo el día que cantaste acá en casa con una guitarra vieja, es la verdad, Nevia, qué lindo, muchas gracias. Ya vamos a volver, ya vamos a volver. Tengo pronosticado hacer un viaje pronto. ¿Te acordás de lo que te comenté en privado? Después que resolvamos eso, tengo pensado ir por allá. Audio original, mi familia, dice Patricia Graciela Lanner. Vamos arriba, Pati. Muchas gracias, Patricia, por estar en la audiencia ahí en YouTube. Adriana Lagos, muy bueno, decía. Muchas gracias. Genial ese vals. Felicitaciones. A ver qué dice. Hola, cuando quieras. Sí, seguimos sembrando. Qué lindo. Vamos arriba con esa obra, con ese libro precioso que recopila la vida y obra de tu papá, Luis Gerardo Lagos, uno de los destacadísimos payadores del Uruguay. María Fernández, feliz cumpleaños a Marisa Negro, esposa del payador Héctor Walter Ramírez. Feliz cumpleaños, Marisa, nuestra querida amiga hace tantos años. Y a Walter Ramírez también un abrazo grande, el querido colega. Feliz aniversario para Hildegardés y su esposo. Dice, está muy linda y es muy parecida a un Orozco. Sí, tiene un parecido, sí. Tenemos una guitarra Orozco acá, que también vamos a restaurar. Que hace poco, nuestro querido amigo y colega Gustavo Núñez le obsequió a mi hija. La reparamos porque tenía una rotura. La reparamos y la vamos a restaurar también. Tenemos una guitarra Orozco. No, miento, no es Orozco, es Núñez. Guitarras Núñez, creo que es Núñez, me parece. Casa Núñez. Bueno, ahora después te confirmo, pero es una de las marcas buenas, de noble. También la vamos a restaurar. Marta Larzábal, buenas noches, estimado payador y gran audiencia. Gracias, Martita. Buenas noches, saludos de Paso los Toros. ¡Opa! Mi querida amiga, la mamá de mi querido amigo y payador, colega, Cristian Silva, la mamá de Cristian Silva, Elizabeth Tacuaratí. Muchas gracias por estar allí. Buenas noches, saludos de Paso los Toros. Qué lindo, la gente de Tacuarembó. Un abrazo grande a toda la familia por ahí. Felicitaciones por seguir firme arrimando leña a tan grato fogón de la Patria Grande, dice Marta. Muchas gracias. Si Dios quiere, cuando resuelvas eso, no proyectes más y los espero. Bueno, sí, por supuesto. Vamos a andar por allá si Dios quiere muy pronto. Bueno, canta el gallo azul, dice Lenzo en TikTok. Bueno, vamos a ver. Dice, a ver, para un poquito. Dice, ya me di cuenta por qué bajan los espectadores, porque aquí para mí que es el derecho de marcas. No sé qué es eso de las marcas. A ver, para, vamos un poquito más para atrás. Temazo, me tengo que aprender la letra completa, decía Lautaro Staffolani a propósito de la canción Entre Hermanos de Walter Apeseche. ¿De dónde sos? Dice Darío Carranza. Estamos acá en Montevideo, capital de la República Oriental del Uruguay. Te vemos por YouTube. Ah, esto ya lo habíamos leído. Muchas gracias. Katy Piñeiro dice, buenas noches, Diego. ¿Cómo estás tú? Bien de bien. ¿Cómo estás vos, Katy? Bienvenida. Saludo desde Erice, provincia de Buenos Aires. Muchas gracias. Te saludo de Paysandú, dice Katy Piñeiro. Vamos arriba. Y si al jardín de tu alma le sobra una, perfúmale las manos a un semejante. Tremenda poesía, muchachos, un poema eso, Lautaro. Buenas noches, Diego. ¿Cómo estás? Saludos desde Esquina Corrientes. Acá estamos de vuelta escuchándote. Gracias, Miriam Galeano. Hola, desde Colonia. Un abrazo. Muy bueno su programa. Un abrazo, decía. Sean todos bienvenidos. En breve lee sus comentarios, dice por allí. Bueno, muchas gracias. Dice algo, detecta el fondo anoche, fue un éxito, pero no, Mayra, lo que pasa que no es el fondo. Ahora estamos haciendo un programa de radio con otro formato. Ayer lo hicimos descontracturado y lo hacíamos también cuando ven a otros colegas, es decir, haciendo payadas y con guitarra en mano, es otra cosa. Ahora estamos haciendo un programa un poco más formal, más rígido, no tan descontracturado como hicimos anoche en la transmisión. Quizás por eso no se sume casi 300 espectadores como tuvimos anoche, pero estamos teniendo un lindo número, así que el agradecimiento a ustedes por estar allí del otro lado de la pantalla, amigos tiktokeros que me siguen y que me acompañan en la pantalla también. Hola, saludos de Amenabar, o Amenabar, ¿cómo es? Provincia de Santa Fe, Argentina. Como arriba, morocho. Canta el domingo, Día del Padre. Qué lindo tema ese. Eso lo podemos escuchar por su intérprete. Carlos Ramón Fernández. Señor, usted tiene toda la razón, dice por allí. Saludos, muy bien. Saludos a un guitarrista, usted y su hija. A un guitarrista, muy bien. Me llamo Lorenzo Aguirre. Vamos arriba, Lorenzo. Bueno, me voy a la pausa y voy a cantar La Pulpera de Santa Lucía y después voy a buscar la letra de esta Navidad de Don Pereño Torres que me pedía Hildegardé.

0: Bueno, muy bien, ahí estábamos con la pulpera de Santa Lucía. Con la guitarra que estaba media mañosa. No quería sonar firme la pulpera. Bueno, vamos a hacer una pausita. Y a la vuelta hacemos algunos pedidos más que nos están pidiendo. Pausita de un par de minutos nada más. Se quedan por allí, me hacen el favor, me hacen la gauchada. Así agradecemos a las firmas comerciales que también son muy importantes en nuestro programa para seguir haciendo patria con el fogón de la patria grande.
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Acá está. Bueno, vamos a saludar al de Gardés Valdés por el aniversario de su matrimonio, a ella y a su esposo, y con este tema que justamente es de la autoría de Pellegrino Torres. Esta Navidad, un tema muy lindo, y después escuchamos a pedido de allí de Darío Carranza, que pedía este Domingo Día del Padre, lo vamos a escuchar por Carlos Ramón Fernández, mi querido amigo, que siempre nos escucha en la radio y capaz que nos está escuchando en este momento. Así lo saludamos a él también. Muy bien, vamos a escuchar entonces Domingo Día, esta Navidad.

0: Volvimos muy bien, ahí estamos escuchando esta Navidad para saludar a Hilde Gardés y a su esposo que están cumpliendo años de aniversario de casados. Nos acaba de llegar el video de la producción del canal Desde el Sur TV de mi amigo Darwin Fernández de la invitación para el próximo 9 de agosto, la ponemos al aire.
1: Llega el 10º encuentro de payadores el domingo 9 de agosto en Posada Don Mateo. Desde la hora 11 actuarán Caudillo Lorenzo, Héctor González, Walter Esteve, Setimano, Luis Alonso, Diego Sosa, Jessica Sosa, Alan Villete, Casanova, John Casas, Daniel Alonso, Víctor Clavijo, Castillo, Edison González, Ademar Rocha, Hugo Camejo, José Acosta, Carlitos Gómez, Cristian Silva, Jorge Correa. Cantores criollos, William Lecuna, Jesús Priario, Aldo Barquín. Y desde las 19 horas, bailamos con Banda 2, La Miguense. Al mediodía, gran almuerzo criollo, colabora Municipio de Míguez.

Muy bien, ahí estábamos con esa invitación para el próximo 9 de agosto. El 18 de junio estaré cantando en la Casa Baeza, en la Ciudad Vieja, haciendo alusión a la memoria de nuestro héroe nacional José Gervasio Artigas. Por allí hay un evento donde se estará rememorando la historia de José Gervasio Artigas a cargo de importantes historiadores y demás, con presencia de artistas, y bueno, nos han invitado y vamos a andar por allí. El 19, por supuesto, es el aniversario de nuestro héroe nacional, José Gervasio Artigas. Hay actividades en la ciudad de Sauce y demás. El 26 de junio también vamos a estar, ahora me estoy acordando que tengo que confirmar eso. El 26 de junio voy a estar en el Liceo número 2 de Sauce, también cantando La Noche de los Fogones en la ciudad de Sauce. Así que vamos a andar por ahí compartiendo con la gente linda de Sauce. Y ya entrando en julio, creo que el 3 de junio mi hija va a estar cantando en la Casa de Cultura de Cerro Chato. Y bueno, y tenemos el aniversario de la Jura de la Constitución, donde va a haber por allí un gran desfile de caballería gaucha. Después, cuando tengamos la información, vamos a estar avisando. En agosto, como veíamos, el 9 de agosto, en la Posada Don Mateo, se viene este encuentro de payadores que organiza nuestro querido colega y amigo Miguel Peña y su esposa Martita. El 16 de agosto, atención a la gente, también en Los Cerrillos hay otro evento payadoril que organiza Elena Márquez, la cerrillera, y que le recordamos a los amigos que habitualmente acompañan año tras año. El próximo domingo 16 de agosto es una fecha especial porque la ciudad de Los Cerrillos, Canelones, celebra 130 años de su fundación. Y bueno, y allí se va a estar realizando también esta actividad payadoril que organiza Elena Márquez, como decíamos. Domingo 16 de agosto, en la Casa de Cultura de Los Cerrillos, ubicada en calle Zorrilla San Martín, frente a la plaza misma de Los Cerrillos. Desde las 15:30 horas, con acceso libre y gratuito, van a haber importantes distinciones a payadores, a poetisas y artistas nacionales. En este caso, el homenaje Juan Pedro López, la Copa de la Hidalguía, la estará recibiendo nada más ni nada menos que nuestro querido colega y amigo Santiago Soca. Zoraida Silva estará recibiendo la distinción de nombre Amalia de la Vega. También el dúo Los Orilleros estará recibiendo la distinción Ciudad de Los Cerrillos, y actuarán los payadores Abdón Fernández, Héctor Ramírez, quienes habla Diego Sosa, Juan Pedro Gutiérrez, Juan Carlos Setimano, Miguel Peña, Walter Esteves, mi hija Jessica Sosa y Héctor Álvarez. También van a haber artistas invitados como José Ignacio Félix, nuestro querido cantor criollo Pepo, como lo conocemos. También estará el recitador Pablo Pintos, de allí de la zona de Las Piedras, Canelones. Estará el grupo Cerro Montes, integrado por Daniel Freitas, Nario Pardo y Manlio Caraballo. También Oscar Montero, Nelson Silveira y Jorge Cierves. También la actuación del dúo Hijos de la Tapera, integrado por Robert De Brun y Lautaro Martins. El guitarrista acompañante de los payadores, Richard Coleman. Y bueno, por allí apoya el municipio de Los Cerrillos y la Casa de la Cultura de Los Cerrillos. Todos invitados para el 16 de agosto, en el mes del payador también, por supuesto.

Vamos a complacer al amigo ahí que pedía el domingo día al padre, pero lo vamos a escuchar por su intérprete principal, Carlos Ramón Fernández. Te miré anoche hasta el final, muy lindo todo, estuvo Cariño de Santa Lucía, nos dice Olga González Iturrarte, muchas gracias. Por allí dice, buenas noches, el viernes se va a hacer un video en vivo para todos los payadores a las 21 horas. Están todos invitados, pero ¿en dónde? Poneme tu nombre y ¿en dónde? Porque no me aparece ahí. A ver quién es este muchacho. No me doy cuenta ahí. El cura dice por allí, pero no sé quién es. La verdad que no. Poneme más información, por favor. Amigazo. ¿Cómo anda Diego? Dice el paisa. Pero, mi amigo. ¿Cómo anda, paisa querido? ¿Cómo anda ese ganado por ahí? Está medio alborotado su ganado, me parece. Bueno. Más mensajes. Escuchamos un tema más y nos vamos con unos versos improvisados. Uy, mirá qué hora es. Vamos por esa peña, che. Estamos medios lerdos, los Sosa. Bueno, iba a ser para este mes de junio, pero bueno, me cruzó una liebre en el camino ahora y tengo que volcar los recursos por otro lado. Así que capaz que pase para, no sé si para este mes me da el cuero y si no, pasará para el mes de julio, la peña que teníamos pronosticado para este mes. Porque bueno, tuve ahí un temita que tengo que resolver y bueno, y no se puede chiflar y comer gofio, como dice el dicho, así que vamos a ver. Buenísimo el vals, la pulpera de Santa Lucía, gracias Martita. María Fernández, aplauso, Dieguito, gracias. Brillante, Diego, felicitaciones, y a Orlando Pereira, gracias. Diego, acá estamos con mi hijo Dante, escuchándote. Te agradezco un saludo en tus versos finales, improvisados como regalo por mi cumple del domingo 7 de junio. Mil gracias, por supuesto, Ángel. Te vamos a estar saludando con mucho gusto. María Fernández aplaudía. Y Legardés Valdés dice gracias a todos por los saludos del aniversario. Qué lindo, che. Bueno, vamos con Domingo Día del Padre. Para un poquito. Y a pronto la guitarra para hacer unos versos. Muy bien.

Carlos Ramón Fernández, el chacarero cantor, entonces, a pedido de la audiencia, escuchamos este tema y después, sí, ya nos vamos despidiendo en esta jornada de hoy. Gracias a todos los que nos escucharon a través de Radio Folclorísima del Uruguay, a través de Desde el Sur TV, FM San Fernando, Facebook, TikTok, YouTube, Instagram y demás.

Bueno, muy emotivo este tema, por supuesto. Ahí lo complacíamos al amigo Darío, que nos agradece en su mensaje. Saludos, paisano. Y saludo para el amigo Coco, que dice: buenas noches, ¿cómo anda Diego? Acá estamos escuchándote de Dolores Soriano. Vamos arriba, la gente linda de Dolores, todo el litoral. Vamos arriba, los que luchan por la tradición y el payador siempre presente junto al pueblo, decía Fernando Hernández. Oh, mira, ¿eh? Bueno. A ver acá. A ver más mensaje. Dame un segundito. Vamos a chumear a ver si hay algún mensajito acá en WhatsApp.

otro aniversario, siguiendo el itinerario, con esta copla aguerrida, voy a saludarla enseguida, después de...

y pienso que es inmortal su patriótico relieve, si hasta su nombre conmueve, pues dejó su basamento. Por eso es que el nacimiento conmemora el 19. Y allá en la tierra sauceña, claro que habrán mil festejos, y en el verso lo reflejo, si de esa tierra ya es dueña la historia que se diseña y donde Artigas nació. Estaba pensando yo que el mensaje más perfile, si es que se arma un desfile como antiguamente armó. No sé si lo van a armar con la gente de a caballo, pero mi pueblo uruguayo claro que va a festejar, aunque si va a desfilar o no, no lo sé, paisano. Quizá llegando en el llano, caminando y sin fatiga, igual recuérdelo Artiga, nuestro héroe americano. Pero el jueves claro es, y he de comentar

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esperaremos y el mensaje dejaremos pa' que usted atice el fuego con la amistad desde luego. ¡Qué mansamente!

Bueno, gente, ahora sí, muchísimas gracias a todos. Nos estamos despidiendo en esta noche, por esta noche, y mañana vamos a volver, por supuesto, ¿eh?

0: Zuli dice, saludos de Montevideo Chico, Tacuarembó. Mirá qué lindo, che. Vos sabés que ahora cuando me mencionás, Zuli, el pago tuyo, allí donde estás residiendo, Montevideo Chico, Tacuarembó, hace algunos años atrás, era una de las pocas localidades que no tenía energía eléctrica. Increíblemente, que entrado al siglo XXI, exista una localidad sin que existe una localidad que no tuviera acceso a la luz eléctrica. Creo que fue una de las últimas localidades en recibir la luz eléctrica, la energía eléctrica, allí en Montevideo Chico, en Tacuarembó. E inclusive su escuela, creo que se alumbraban desde forma un tanto rudimentaria, pero nos alegra de que todo haya avanzado para mejor y que haya audiencia allí en esa localidad tan linda, a donde dejamos un apretado abrazo desde aquí de Montevideo a Montevideo Chico en Tacuarembó. Bien, Diego, bien, decía Don Justo, muchas gracias. Dani La Salteña ahí nos manda rosa, muchas gracias. Saludos, genio de Argentina, dice Ezequiel Iglesias, muchas gracias, amigazo. Saludos de Buta Ranquil Neuquén, decía el Coco Barros Freire. Vamos arriba a la gente de Neuquén, que nos escuchan a través de entreespuelasyguitarras.com.ar también. Te saludo de Buta Ranquil Neuquén, decía por allí, desde Le Mans, provincia de Santa Fe. Vamos arriba. Muchas gracias, saludos, decía el Zuli de Montevideo, Chico, en Tacuarembó, Terminamos de leer los mensajes y nos vamos.
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0: Dice, qué letra muy sentida, real. ¿Cuántos padres les pasó esto? Triste realidad, decía María Fernández. A propósito del tema, Domingo Día del Padre. Vamos al río, payador, amigo mío, decía Nivia Méndez. Gracias, querida Nivia. Adriana Carolina Ojeda dice, aplaude por allí, muchas gracias. A ver, para qué demora en cargar los mensajes acá en la pantalla.
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0: Brillante esos versos, felicitaciones, muy buen descanso, decía Orlando Pereira. Ángel Méndez, a ver qué dice para. Muchas gracias, Diego querido, por los saludos. Te manda saludos mi hijo, que te mira también. Abrazo a la mejor audiencia. Muchas gracias, querido amigo. Felicidades siempre y gracias por acompañarnos en el fogón, A ver, vamos a los mensajes. Acá. Ahora un poquito. Ahí está. Ahí teníamos el mensaje de Ángel Méndez. Muchas gracias. Muy bien, gracias. Hasta mañana, si Dios quiere. Buen descanso, decía María Fernández. Muchas gracias. Marta Larzábal aplaudía, muchas gracias, buen descanso, gente linda, dice el Gardés Valdés, felicidades, querida amiga.
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0: Hasta mañana, gente, que tengan linda jornada mañana. Y no se olviden, los espero mañana a las 9 de la noche en una edición más del Fogón de la Patria Grande para seguir haciendo patria. Chau, chau.
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2: Un río cambia cauces y remolinos. Un río cambia arena y cambia montes, pero no las memorias. Un río crece y crece con la lluvia y lleva todo el tiempo gota a gota, pero no las memorias. Un río cambia los ojos de la gente olimareña, cambia sus gotas de rocío, pero no sus gotas de memorias. La gente asoma agreste a sus orillas a descubrir lo nuevo a cada instante, pero no a las memorias. Y se hace un hilo de agua somnolienta y encuentra en el aire de las cosas que son de las memorias hondas huellas.

¿Cómo anda, Ricardito? ¿Qué se cuenta? En su programación pasa algo así de cumbia villera. Tengo justamente un grupo que es de acá de Trelew, que han sacado un tema. No sé si por ahí la semana tiene tiempo para hacerle una entrevista. Si gusta, le puedo pasar un tema que me encanta.

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Buenas tardes, amigas y amigos de FM San Fernando de Maldonado. Les habla Cacho Fernández Chávez para presentarles una vez más el túnel de los recuerdos. Gracias por estar ahí del otro lado. Aquí estoy viendo que está Carlito Fernández, un amigo de San Ramón. Daniel Hernández, ¿cómo estás, Danielito? Un abrazo grande, el mejor repostero que anda en la vuelta. Muchas gracias por estar ahí. Y bueno, apronten.

La música revive momentos. Los momentos hay que son lo mejor para recordar la década del 70, en el cual comenzamos con Manolo Galván, Mocedades, estamos en la década del 70, y ahora Los Iracundos, Candilejas.

Clásicos inolvidables. Le mando un gran saludo a todos los que están del otro lado, que no se han todavía reportado, no han aparecido, pero yo sé que están escuchando. Un abrazo muy grande para todos y agradecer una vez más que me acompañen en esta tarde del Túnel de los Recuerdos en FM San Fernando de Maldonado. Podés mandarnos un mensaje al 091-924-536. Seguimos con una versión también de la década del 70 o 60, capaz, fin de los 60, pero la versión es nueva, es Andrea Bocelli, Bésame Mucho.

una versión espectacular de Andrea Bocelli. Es una tarde de emociones, una tarde de clásicos. Estamos en el túnel de los recuerdos. Está sonando el celular y como estoy en directo por streaming por Facebook, no voy a poder mirar los mensajes, pero bueno, espero que se enganchen en FM San Fernando por Facebook. Por mi Facebook también, obviamente. Un saludo para todos. Muchas gracias por estar. Gracias, gracias. Seguimos con La Oreja de Van Gogh. Un poquito más acá. Creo que estamos en el 2000 ahí.

Bueno, quiero mandarle un gran abrazo a mi hermana Mari, a Carlitos y a Luis Osta, que son mis fans desde el primer día. También a mi primo Fausto y a Laura, que también estuvieron desde el primer día. Eduardo Bato, de San Ramón, también, del primer día. Un abrazo grande para ellos. Le pido disculpas a Fausto, que no vi el mensaje el otro día, porque yo en internet soy medio... no me di cuenta. Escúcheme también mi tía Susel, de Brasil, que tampoco le vi el mensaje. César Torre, de San Ramón, un gran abrazo, César. Ahora está por Colonia. No había visto el mensaje tampoco. Un abrazo grande para todos ellos. Para el DJ Eduardo Las Rosas, alias Cacho. Somos Tocayo, que dice Cacho de arriba, estos recuerdos, cualquier cosa de desorden. Y lógico, el Cachito está en la misma que yo. Un gran abrazo, Cachito. Lo que pasa es que le hace muchos años que está. Yo recién arranco de vuelta. Bueno, seguimos con el programa El Túnel de los Recuerdos. Muchas gracias por estar ahí. Muchísimas gracias por los mensajes. Ahora un temita para mi cuñada Marina, que también debe estar enganchada. Mi suegra, a ella yo sé que le gusta mucho Rosana.

0: También quiero agradecer a mi primo Martín, que no vi el mensaje, igual que mi cuñado Fernando. Fernandito, un abrazo grande, igual que para Martín. Y Darwin, si alguien está escuchando junto con Darwin, o está viendo, Darwin no puede escuchar, pobrecito, le mando un abrazo enorme. Gracias, Darwin, por estar mirando. El Facebook mío es Sergio, acá me consultan, ¿no? Sergio Fernández Chávez. Ahí se pueden enganchar con el programa que estamos en directo. Ahora voy a complacer un temita para Aníbal. Memphis, la blusera.
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0: Bienvenido Luis Alberto Camarote, que también le manda un saludo a Carlos Fernández. Si están leyendo, mirando fútbol, sí, obviamente estamos en el Mundial y escuchando al Túnel de los Recuerdos. Me imagino que habrán preparado el mate, miramos el partido, escuchamos al Cacho y está todo bien. 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
0: Bueno, desde ya les agradezco que estén ahí mirando vivo este programa del Túnel de los Recuerdos. Vamos a seguir la década del 70. Nos vamos a poner un poquito más lento, porque es un pedido para María, y que le gusta mucho la década del 70 y por eso está siempre prendida con nosotros. Y ahora le vamos a pasar a Beto Orlando. Dios del olvido.

0: Bueno, ahora cuenta la leyenda que Sandro era fanático de Elvis Presley. No sé si se acuerdan que antes de salir de solista tenía un grupo que se llamaba Sandro y los del Fuego. Y él se peinaba igual que Elvis, tenía las patillas igual que Elvis. Así que fue fanático de Elvis, pero tuvo que cantar otra cosa para poder ser fanático en Argentina. Y sí que en Argentina tenía muchas niñas, dijera él. Ahora un tema para Yolanda. Quiero llenarme de ti, de Sandro.
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Abrazo para Lili, que nos está viendo también. Gracias por estar ahí, Lili. ¿Cómo están de las uñas? ¿Se hicieron las uñas, Lili? Y también los hombres, porque ahora sí, se hacen las uñas los hombres, se hacen todo ahora. 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

Seguimos con un tema de la década del 70, pero en una nueva versión que le hizo Armando Manzanero con Bronco.

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0: Lo llevas ahí a patinar y bueno, si no querés esperar en el auto, te pones a hacer otras actividades. Viste que hay actividades para todos, adultos y todas las edades. Llegó este tema cuando éramos adolescentes, un poco más, ¿no? Éramos ya, íbamos a bailar, todos queríamos que empezaran los temas lentos para empezar a cabecear, porque cabeceamos ya, este es el programa número 36 del Túnel de los Recuerdos. Y ya lo había comentado este tema, lo habíamos hablado de que nosotros nos parábamos y cabeceábamos, porque no queríamos ir a la mesa, porque si nos decía que no, quedábamos pegados. Así que si está César Torre ahí escuchando, y todos los que están escuchando se acordarán de estos temas, Eduardo Bato también, que arrancaban ellos y nosotros entrábamos a cabecear como locos.

Bueno, como ya saben, la audiencia de FM San Fernando de Maldonado, Uruguay, lo aclaramos porque la audiencia es internacional. Tengo a mis hermanos, hermano mayor y la señora, que son mis dos hermanos, los hermanos que te da la vida, y a mi sobrino Marcio, con su familia, a la reina Victoria, que tienen poquitos meses, pero ya los tiene loco a todos. Un gran abrazo para todos ahí en España. Después tengo a Susel en Brasil, un beso grande, Susel. Estaba, ¿quién era que estaba por allá paseando? Bueno, ahora me voy a acordar. También en Argentina, mi hermana, y ahora también en Montevideo, y unos mensajitos de Montevideo, de Marcela Rodríguez. Y bueno, estamos en todos lados. Le agradezco mucho por estar del otro lado. Seguimos bailando lento y la década del 70, todas las décadas fueron buenas, pero la década del 70 a mí me encantó.

Me acordé ahora de Gustavo Denny, que anda por Brasil. Y también me había olvidado de que estamos en Estados Unidos. Pablito Aldao nos está escuchando también de allá. Un abrazo grande para él. Y ustedes, bueno, este es un programa que va a haber algunos bloopers, porque yo no soy una persona muy estructurada, no tengo radio arriba, pero como hago este programa porque me gusta, y me gusta porque la paso bien junto a ustedes, y espero que ustedes la pasen bien escuchando estos temas, tomando mate, mirada de recuerdo, así, qué lindo, ¿no? Y alguno está mirando fútbol y está escuchando los temas también. Seguimos en la década del 70, Abracadabra.

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Bueno, como ya saben, las variedades musicales por este programa están de moda. No vamos a ir a una música que nos pidió Alberto Camarote el otro día, y que yo siempre paso, pero insistió Albertito y también otras damas del grupo que me preguntaron, ¿no pasás más tango? Claro que paso. Y ahora nos vamos con Alfredo De Angelis, el Choclo.

El túnel de los recuerdos. Los tangos son para recordar también, porque hay que bailar tango, hay que correr la mesita del living, porque a veces no hay lugar para poder bailar estos tangos. Un abrazo grande para Leo que nos está mirando. Leito, te informo que Cacho La Rosa también nos está mirando, así que son dos potencias que se juntan. Y vamos a seguir bailando tanguitos. Nina Miranda.

0: 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Sonia Varela, muchas gracias, Soñita, por estar ahí. Te agradezco mucho. Bueno, también un saludo grande para José Luis Bonilla, que no le gustan los tangos, pero igual yo le pongo tango para que él escuche ahí, porque se haga un poquito de... Porque no es tan joven él, que no se haga que no le gustan los tangos. Bueno, ahora vamos a pasar a la pausa de la radio, porque si no me van a... 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Clic, clic.
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5: Bueno, seguimos en el túnel de los recuerdos con variedades musicales. Ahí tenemos a Julio Umpierre. Julio, un abrazo grande, que dice que poquito fútbol. Sí, Julio, se está jugando Canadá y no sé quién. Llora la pelota, dice Julio. Bueno, está... Ya van a venir, mañana va a haber buenos partidos, Julito. Ahora te voy a poner un poquito de música para que bailen todos ahí. Hay que correr la mesita del living y a bailar, porque viene Sonora Tommy Reyes. A ver si se acuerdan de esta sonora.
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Bueno, espero que estén tomando unos mates, escuchando música, algunos capaz que les gusta y están bailando. Espero que estén disfrutando del programa y ya saben que si les gusta el programa tienen que compartirlo con gente conocida. Seguimos en la década del 70 con canciones que también se bailan. Combo Camagüey.

Sí, Julito del Palenque. Ahí iba mucho a bailar tu hermana con Dorita y con Marino, tu hermana Alba, ¿no? No sé, vos ibas también, supongo. Grandes bailes en el Palenque. Para los más chicos, el Palenque era donde está el liceo ahora. No, donde estuvo el liceo, perdón, ahora el liceo está en la cancha. Bueno, en el año 77 el Combo Camagüey sacaba la palomita, pero también apareció un grupo, dos grupos de charangas que no eran en el. Al primero no era muy bien recibido, pero después gustó mucho. Ahora le vamos a poner a Grupo Electrónico Que Guay, El Gallo y la Pata. Con una de las mejores voces de aquellos momentos y creo que de esos también, ¿eh? Hernán Pipo Pastor.

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Seguimos en la década del 70, seguimos con más variedades musicales. Pedro y Pablo, año 1970, Yo vivo en esta ciudad.

Gracias por acompañarnos de diferentes lugares aquí en FM San Fernando de Maldonado. Seguimos con rock uruguayo. 1970 salían Los Delfines.

0: Así sonaba el rock de la década del 70, rock uruguayo, que la verdad a mí me gustaba mucho.
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0: Y allá en el año 77 pasábamos música en San Ramón, en La Criolla, y apareció Eric Clapton con Cocaine.

El túnel de los recuerdos por FM San Fernando de Maldonado, Uruguay. Gracias a todos los que están del otro lado, les mando un gran abrazo. Hola Susana Bruni, un beso enorme para vos, muchas gracias por estar ahí. Ahora vamos a complacer a Fabián con tema de Turf. Vamos a bailar.

Hola Yolanda, muchísimas gracias por estar ahí, prima. Un beso grande. Luisito Camarote, me hiciste poner tango y no estabas en la transmisión. Dos tangos te puse, Luisito. Bueno, ahora ya está. Bueno, gracias por volver a la transmisión. Un beso grande para todos los rockeros. Ahora vamos a poner un tema del año 1970, un guitarrista de novela. La verdad, oye cómo va, de Santana.

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Gracias por acompañar este viaje musical. Bueno, un fuerte abrazo para María Inés Torre Calderón. Gracias. Desde Estados Unidos, ojo, está paseando por allá visitando familiares. Un beso grande para ella y para Dardo. Daniel Hernández dice ahí, no sé qué. Bueno, Daniel le habrá pasado el pique. Gracias, Daniel. Bueno, seguimos ahora. A ver, ¿dónde estaban cuando salieron los Bee Gees? Y pusieron este tema. ¿Se acuerdan ustedes dónde estaban cuando escucharon este tema por primera vez? ¿O lo escucharon por Aquí Está Su Disco? ¿Se acuerdan? Aquí Está Su Disco. Estaba de, siempre, estuvo de moda, ¿no? Ahí se escuchaba todo. No como ahora que todo lo pones internet y enseguida escuchás el tema que vos querés. A ver. ¿Vieron la película?

Bueno, ahí me dice Luis Camarota que estaba en San Ramón cuando este tema salió. Yo estaba en Montevideo, fuimos al cine con Néstor, con José Luis Márquez. Creo que mi primo Fausto también fue a ver la película. Y ahora voy a poner un tema que para la gente de Maldonado se debe acordar, cuando existía la heladería Gorlero, donde está la pizzería ahí en la calle 29, sonaba este tema y salía Johnny a bailar y la gente se reunía para ver a bailar a Johnny. Era un tema que se escuchaba en una rocola, de aquella que se ponía en la ficha. Bueno, el Johnny ponía el tema y todo el mundo lo miraba porque era un fenómeno bailando.

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Las canciones terminan, pero los recuerdos quedan para siempre. Gracias por compartir esta tarde en el túnel de los recuerdos. Soy Cacho Fernández Chávez. Nos volvemos a reencontrar el próximo lunes a las 16 horas. Acuérdense, en el túnel de los recuerdos, tengo que pensar a veces porque no sé en qué día estoy. El túnel de los recuerdos, acuérdense que está los lunes y viernes de 16 a 18 horas. Aquí, donde la música tiene memoria, en FM San Fernando de Maldonado. Nos vamos bailando y que la música los acompañe siempre.

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Muy, pero muy buenas tardes. ¿Cómo están? Estamos aquí en su programa Tiempo de Gracia del Ministerio Gloria de Dios para las Naciones. Hoy viernes, llegando al fin de semana. Disculpas, el miércoles no pudimos participar, hubo un programa grabado, no llegamos a tiempo, pero estamos hoy aquí desde las 6 hasta las 7 de la tarde junto a todos ustedes aquí desde la ciudad de Maldonado, República Oriental del Uruguay.

Y estamos aquí con esta música para esta música media tipo electrónica, sí, para poner fuerza, energía, para darle después con este frío, para poder ahí donde te encuentres quizás dar un salto, ponerte a bailar, si ya llegaste del trabajo, si estás en tu casa, si ya bueno, te pusiste ahí a tomar unos ricos mates o estás tomando un cafecito, donde estés o en tu auto, que puedas mover un poco tu cuerpo para sacarte el frío, poder gozarte también en todo lo que Dios ha hecho en esta semana, porque hasta aquí nos ayudó el Señor. Ebenezer, hasta aquí nos ayudó el Señor. Ebenezer, Ebenezer, la palabra Ebenezer significa eso, hasta aquí nos ayudó el Señor. Y qué lindo es ser agradecido, qué lindo es ser grato, qué lindo, ¿verdad? Qué lindo es cuando una persona que capaz que le hiciste un favor, o quizás le ayudaste, o quizás le diste ánimo, una persona que estuviste ahí simplemente, viene y te agradece, es grata, te agradece. Es lindo, ¿verdad? Es lindo recibir un gracias. Es lindo que cuando atendés bien a una persona, te digan gracias. Es lindo recibir un agradecimiento de un hijo, de un esposo, de una esposa, de un padre, de una madre, de un amigo, de un jefe, de un compañero de trabajo. Es lindo, porque siempre está eso de hoy por hoy que sí, que en parte es verdad, pero que dicen, bueno, da sin recibir nada, sin esperar nada a cambio, da sin recibir. Pero el ser humano en sí, siempre estamos esperando algo, aunque sea un gracias, ¿verdad? Estamos, el ser humano de por sí, estamos siempre esperando, ah, bueno, da sin esperar nada a cambio. Bueno, ok, yo doy como, o hacelo como para Dios, y bueno, pero nosotros con nuestra naturaleza siempre estamos buscando esa aceptación, buscando un clan, un grupo, pertenencia, buscando un agradecimiento, ¿verdad? Y es lindo que alguien venga y te agradezca, como es lindo también el dar gracias cuando alguien hace algo por ti. Y así también que nuestro corazón pueda ser grato también por todo lo que hemos pasado, que hasta aquí llegamos. Quizás unos con problemas, unos con más fuertes, unos con menos problemas, unos con más dinero, otros con poco dinero. Quizás uno con, no sé, con sus emociones reestables y sus relaciones re a full, y otros no tanto, han recibido quizás daños, traiciones, desengaños, pero hasta aquí hemos llegado y hasta aquí nos ayudó el Señor. Y hay que ser gratos, hay que agradecer, hay que ser agradecido, levantarse y decir, bueno, gracias porque hoy estoy de pie un día más, porque tengo fuerzas o porque tengo, quizás puedo caminar, puedo moverme, puedo trabajar. Es lindo ser grato, tener un corazón agradecido, porque ese corazón agradecido atrae cosas buenas, atrae cosas buenas. Dice que todo alrededor nuestro es energía, y no estoy hablando de una energía que sea mística, sino que es una energía, como lo dice la física cuántica, que desde nuestra voz hasta nuestro cuerpo es todo energía, y nosotros damos y recibimos. Y hay, ¿verdad?, cosas negativas y cosas positivas. Es como los polos positivos y negativos. Así también es nuestra vida. Por ejemplo, una vez hicieron un experimento y dice que en el mar, en la zona, en las gotas del agua del mar, se movían, comenzaron a hacer sonidos, y el agua se movía de acuerdo a los sonidos que producía, a las frecuencias. Y se movía, de repente hacían una frecuencia de un sonido diferente y las gotas de agua se movían, y el agua se movía de diferentes formas. Y así también somos nosotros, porque nosotros somos, nuestro cuerpo está compuesto prácticamente la mayoría por agua. Y también a la frecuencia de cada situación, de cada cosa, de cada energía, de cada palabra, nuestro cuerpo reacciona a eso. Y nosotros, cuando agradecemos, cuando somos agradecidos, nuestro cuerpo reacciona a esa gratitud. Cuando nosotros maldecimos, nos quejamos, murmuramos, somos negativos, el cuerpo reacciona a esa negatividad. ¿No te pasa que ves personas que son tremendamente malhumoradas y negativas y siempre están con un dolor, con una enfermedad, con algo que les pasa? Porque eso lo atraen, ¿verdad? Entonces, por eso hoy estamos agradecidos, hasta aquí el Señor nos ayudó, y vamos a
a cantar, a bailar, a gozarnos, a ponernos contentos, porque Dios tiene todavía cosas mejores por venir.

Y así por eso me ha pasado a mí muchas veces cuando llegan momentos que a veces me enojo o tengo alguna cosa, así alguna desencuentro con una persona o algo que me molesta o quizás acontece algo que me hizo enojar o me hizo poner triste o me hizo poner mal. Y yo me quedo con eso así pensando y carburando y la mente a mil pensando en todo eso, porque en realidad siempre fui una persona que en cada situación era muy racional. Entonces, ¿qué pasaba? En cada situación yo razonaba todo. Entonces, en cada situación yo me proyectaba hacia el futuro y veía los pros, los contras, lo que pasaría si hago esto, lo que pasaría si decido lo otro. Y en realidad no decidía por empatía o no decidía por amor, no decidía por lo que mi corazón decía, sino que yo era muy racional en todo, en las relaciones, era muy, muy racional en mis decisiones, muy racional en todo, no actuaba por impulso. Y cuando me pasaban estas cosas, yo me quedaba carburando y pensando y esto y lo otro, y si le digo y si no le digo, y si me callo, si no me callo, y si esto y si lo otro, y ahí pensaba, y todo eso me afectaba, porque me quitaba energía, era como que yo me levantaba el otro día y parecía que me había succionado toda la energía, y me levantaba mal, dolorida, me levantaba cansada, sin fuerza, sin nada. Y tenía que enfrentar un día y ahí ya estaba todo ese día malhumorado y así seguía hasta que yo podía tomar, pensar, meditar y decir, bueno, a ver qué hago, qué decisión tomo. Después que yo, que Dios empezó a tratar con mis emociones y todavía sigue tratando porque a veces hay personas que somos más difíciles para tratar y otras más fáciles. Y sigue tratando. Lo que yo aprendí es que rápido hay que agotar esas emociones. Todo eso que viene, todo eso, y no ser tan racional, no pensar tanto, sino que a veces vos tenés que sacar todo rápido, todo, agotar esa emoción. Te viene el enojo, bueno, agotalo en el momento, no tomes decisiones, no hables, preferible que vayas, no discutas, vayas aparte, saques tu enojo, saques tu angustia, llores si tenés que llorar, escribí en un papel los sentimientos que tenga, no sé, ponete una canción, ponete algo y agotá ese sentimiento. Y después que lo agotes, ahí podés tomar las decisiones con respecto a lo que te pasó, a lo que vas a hacer, o lo que lo vas a hablar, o lo que vas a responder. Y es más fácil porque tu cuerpo reacciona diferente, agota esa emoción tóxica y después puede sentirse más libre, más leve, podés alegrarte más, podés gozarte más, porque todos esos sentimientos van opacando también el gozo. La felicidad no es externa, la felicidad no la encontrás. Y bueno, no sé por qué estoy diciendo esto, quizás una persona te necesita escuchar, la felicidad no es de afuera para adentro. No somos felices porque conseguimos algo, un empleo, una casa, un auto, es bueno, sí. Pero nosotros debemos de vivir por el gozo del Señor. El gozo del Señor es nuestra fortaleza. No depende el gozo de las circunstancias. Si un día tenés plata, sos feliz. Si un día no tenés plata, no sos feliz. No, el gozo del Señor es nuestra fortaleza. Por eso todos los días debemos de aprender a nosotros cultivar y fortalecer el gozo de Dios, que es lo que nos fortalece y lo que nos ayuda a mantenernos en todo momento estables, en todo momento en una forma estable. Porque si nosotros colocamos nuestra felicidad en una persona, en un objeto, en una meta, si no la conseguimos o si esa persona se va o algo, nos sentimos frustrados, nos sentimos mal y parece que se acaba nuestra felicidad. Entonces, nosotros siempre, yo aprendí una frase que nos decían que nosotros no conseguimos una persona para ser felices. Somos felices para poder después compartir esa felicidad con otra persona. No somos medias naranjas, somos naranjas que comparten su vida con otra naranja. ¿Entiendes? No somos mitad y mitad, no somos mitad de nada. Somos personas completas y tenemos que ser personas completas para poder compartir nuestra felicidad con otra. Con el novio, con la novia, con el esposo, con la esposa. Y eso yo demoré en aprenderlo, pero después lo aprendí. Es lo que nosotros siempre le enseñamos a los jóvenes, que primeramente, antes de buscar la felicidad en una persona,
puedan ser felices ellos con Dios en su momento, en su etapa de su vida, completos, para que después puedan compartir esa felicidad con otra persona que va a encontrar. Así la felicidad no depende del otro, depende de tu relación con Dios, depende de tu intimidad con Dios, depende de que vos te sientas completo, sano, libre, limpio, que puedas decir, bueno, yo hoy estoy pleno, y porque estoy pleno o estoy plena, yo puedo compartir mi plenitud con la otra persona que me gusta, con la otra persona que quiero, con la otra persona que amo. Entonces, cuando nosotros necesitamos nosotros cultivar el gozo, que es diferente a la felicidad. El gozo de Dios está acá adentro, está con Él. Él está en nuestro corazón y Él es el que nos llena de gozo. Y a pesar de las dificultades que pasamos, nosotros podemos levantarnos cada día y decir, como dijimos al principio, Ebenezer, hasta aquí nos ayudó el Señor y nos continuará ayudando en todo lo demás.

0: Y podés comunicarte con nosotros a través de los teléfonos 091-92-45-36 o 092-610-382. 091-92-45-36 o 092-610-382 son los teléfonos de contacto para comunicarte con nosotros y mandarnos tu mensaje de dónde nos estás escuchando, si aquí eres de Maldonado o de otro departamento del Uruguay o quizás de otro país. Quizás sabemos que nos escuchan en Argentina, nos escuchan en Paraguay, nos escuchan en Brasil y nos escuchan desde España, México, Estados Unidos. Nos escuchan también desde Francia, Toulouse, Francia, o de París también nos escuchan. Así que también desde Portugal. Y bueno, ¿desde qué parte nos estás escuchando? 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gracia los lunes, miércoles y viernes a partir de las 6 de la tarde, entonces aquí a través de Radio FM San Fernando. Te recordamos que tenemos reuniones los jueves y domingos a las 19 horas allí en Ituzaingó 681 entre Román Guerra y Rincón, sí, es la calle a dos cuadras de la plaza principal de Maldonado, en el centro mismo de Maldonado. A la vuelta de la heladería Las Palmas está la Iglesia Gloria de Dios para las Naciones y podés participar con nosotros los jueves y los domingos a partir de las 7 de la tarde. Este domingo estaremos allí reunidos en una reunión para la familia donde podés participar y recibir una palabra de Dios, donde recibir también una oración por sanidad, por milagros, una oración para bendecir tu semana. Vamos el domingo, adoramos a Dios, nos gozamos en su presencia y también tenemos una semana súper bendecida. Así que te invitamos a que te acerques allí a Ituzaingó 681. Y recordándoles que llegamos ya a pasitos, a días prácticamente de la cruzada, de la gran cruzada. Vientos de avivamiento, miren lo que es estos folletos. Ah, son impecables, la verdad. Impecables. La verdad, re lindo están los folletos que el pastor hizo. Gran cruzada, viento de avivamiento con el apóstol internacional Matías Moje. También con el grupo Aviva. También con la participación especial de los salmistas. 27 y 28 de junio, el sábado 27 a las 6 de la tarde. Y el domingo 28 a las 5 de la tarde. Ya vimos. Para los que están a full mundial, vimos ya que el 27 es el final de la primera fase, vamos a decir, ¿no? De la primera fase del mundial. Y no hay partidos de Uruguay, ni de Brasil, ni de Argentina. Así que, bueno, bárbaro. Creo que son todos grupos de... Y el 28 todavía no se sabe todavía qué, porque juegan los que ganan en uno y los segundos del otro. Entonces, así que no precisás... Ya lo voy a decir, sí. No precisás, me están haciendo señas acá, como siempre. No precisás, tenés que separar estos dos días, 27 y 28, para estar allí en esta cruzada de milagros, que Dios va a hacer grandes cosas, va a soplar un viento fresco del Espíritu Santo, va a ser un despertar para no solo Maldonado, sino también para todo el país. Así que te invitamos de donde nos estés escuchando, de cualquier departamento del Uruguay, las localidades vecinas, que separes uno o dos días para estar con nosotros en Santa Teresa 925, es la calle Santa Teresa 925, también en el centro de Maldonado, a una cuadra de Está también entre Ituzaingó y Ventura Alegre, de la calle Florida, de la estación que hay de servicio allí en la calle Florida y Santa Teresa. Es una cuadra y media por Santa Teresa. Es allí vamos a estar entonces el 27 y 28 de junio, allí con una cruzada de vientos de avivamiento, donde van a estar llegando todos estos, los pastores, el apóstol Matías Moje, el grupo Aviva y los salmistas. También junto con todos nosotros vamos a estar buscando al Señor, y Dios va a traer un derramar de su Espíritu Santo maravilloso para traer bendición a tu vida.
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esperamos entonces para este 27 y 28. No te lo podés perder, no importa si sos, si perteneces a esos católico, ateo, libre pensador, si tenés otra religión, si sos de otra denominación, de otra iglesia, si sos evangélico, si sos pentecostal, si sos carismático, si sos, no importa, si no crees, todavía nunca pisaste una iglesia, nunca has ido a un lugar, no importa de dónde seas, porque si estás necesitando un milagro, estás necesitando una solución para tu problema, estás necesitando una palabra para salir adelante, una palabra de dirección, algo que te hable, decir, no sé qué decisión tomar, no sé qué camino tomar, acércate, porque este hombre de Dios es un profeta, un apóstol, usado en milagros también, usado en palabras de proféticas, y Dios lo va a estar usando grandemente, yo tengo certeza, así que te acercás. Porque nosotros no venimos por el hombre, venimos porque por Dios. Dios tiene un milagro para tu vida. Dios usa a hombres y a mujeres, pero Dios es el que va a hacer el milagro en tu vida. Y esta es una oportunidad que Dios va a usar para bendecirte a aquellos que nunca han asistido a una iglesia. Aquellos que quizás están enfermos, que están con problemas en su salud, que tienen bultos en su cuerpo, que están diagnosticados por la medicina con alguna enfermedad, con algún diagnóstico, están desanimados, desilusionados, algunas personas que están con problemas en sus matrimonios, en sus familias, con sus hijos, en adicciones, acérquense, porque Dios es la solución, Dios es la solución, Dios nos da esperanza, por más que pasemos por momentos difíciles, Él nos da esperanza. Una vez me acuerdo que yo estudiaba psicología y en la materia de psicología nos hablaban de que Freud decía que la fe o Dios era el opio de los pueblos pobres y era como que era una ilusión, como que era algo que lo tenían para poder tener algún motivo. Pero eso lo dicen las personas que no han experimentado, que no han estado en el fondo del pozo y han sido rescatadas, que no han estado enfermos y han sido sanados, que han experimentado la bondad de Dios, que han experimentado el milagro de Dios, que han experimentado. Yo no te estoy contando algo que me enseñaron desde que era chiquita, porque yo no estoy en la iglesia desde que era chiquita. No es algo que me hayan dicho mis padres, que me hayan enseñado, que me hayan lavado el cerebro. No, es algo que yo experimenté. Yo pasé situaciones difíciles, yo estuve en el fondo del pozo, yo estuve en la droga, yo estuve mal, yo estuve enferma y encontré en Dios una esperanza, encontré en Dios restauración, encontré en Dios una liberación, encontré en Dios a un motivo para vivir. Yo estaba deprimida, desanimada, casi muriéndome y Él fue que me rescató cuando nadie daba nada por mí. Yo estaba abandonada, sin familia, me andaban todos la vuelta a la espalda. Todos me señalaban, todos hablaban de mi pasado y sin embargo Él fue el único que me extendió la mano y me dio esperanza, me dio un motivo para vivir, me rescató, me libró, me sanó, me prosperó. Y hoy yo estoy aquí agradecida, estoy aquí en este programa, no porque diga, ay bueno, como yo digo, me apasiona la radio. Sí, yo fui, trabajé en radio antes de conocer a Dios, trabajé en radio y me encanta la radio, pero no es solo porque me guste la radio, es porque soy agradecida y mi gratitud me hace expresar el amor que yo siento por Dios de alguna manera. Y esta es una manera de expresar mi gratitud. Esta es una manera de decir yo estoy agradecida con Dios por haber rescatado mi vida. Y por eso en esta oportunidad te digo que Dios existe y es real. Dios existe y Dios tiene un milagro para tu vida. Así que acércate este 27 y 28 de junio en Santa Teresa 925 en el centro de Maldonado, para que puedas recibir el milagro que tanto has esperado. Así que vamos arriba Maldonado, vamos arriba Uruguay. Dios tiene cosas grandes para nuestras vidas.

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Y bueno, y hoy quiero hablar sobre un temita que se llama la espera, sobre un temita del lugar de la espera. Conozco a alguien que llevaba décadas esperando algo que todavía no había llegado. No sé si te identificas. En su caso no era amargura lo que la sostenía, era otra cosa, algo más difícil de nombrar y más difícil de mantener con el tiempo. Imagínate, te casás joven, construís una vida con alguien, 7 años, y de repente eso que estabas construyendo termina. No porque lo eligieras, sino porque la vida a veces hace eso. Llega sin avisar y cambia todo lo que creía que tenías. Ella se quedó viuda y en lugar de reconstruir su vida de otra manera, eligió quedarse en un solo lugar. Todos los días, todos los años, orando, ayunando y sin apartarse. Nadie le había pedido que hiciera eso, simplemente no se fue. Y cuando finalmente llegó el momento que había estado esperando, cuando todo lo que había creído por años se materializó frente a sus ojos, ella estaba ahí. No porque tuviera suerte, sino porque nunca se había movido de ese lugar. ¿Te suena familiar ese lugar? No en el templo, ni los ayunos, ni los años específicos, sino ese lugar donde llevas tiempo siendo fiel a algo que todavía no puedes ver. Donde has orado tanto que ya no sabes bien cómo esperar, empezar la oración. Donde hay días que te preguntas si el momento que esperas ya pasó sin que te dieras cuenta. O si llegaste tarde, o si algo hay en ti que hace que las cosas tarden más de lo que deberían. La pregunta es que muchos no se atreven a hacer en voz alta. ¿Y si mi momento ya pasó? Esta mujer de la que te he estado hablando se llamaba Ana. Y si no la conoces, te la voy a presentar. Era profetisa, viuda desde joven, después de solo 7 años de matrimonio. Tenía 84 años cuando el Evangelio de Lucas la menciona. Y aunque en los tiempos bíblicos las personas vivían mucho más que hoy, eso no hace la espera más corta, ¿verdad? La hace más larga. Porque si tenía toda la vida por delante, la fidelidad que eligió no era resignación de quien ya no tiene más opciones. Era la decisión consciente de alguien que podía haber hecho cualquier otra cosa con su tiempo y eligió quedarse. Y dice algo de ella que me llamó la atención la primera vez que lo leí. No se apartaba del templo sirviendo de noche y de día con ayunos y oraciones. Dice Lucas 2:37. No se apartaba. Décadas de viudez, años de oración sin ver la respuesta. Y sin embargo ahí estaba. Todos los días, sin moverse. Y un día ordinario, en medio de una visita ordinaria al templo, una pareja joven entró con un bebé. Y Ana lo reconoció, vio lo que nadie más en ese momento podía ver. Y el texto dice algo que me parece uno de los detalles más hermosos de todo el Nuevo Testamento. Llegando en la misma hora, daba gracias a Dios y hablaba del niño a todos los que esperaban la redención. Llegó en la misma hora, no llegó tarde ni temprano, exactamente a tiempo. Décadas de fidelidad la pusieron exactamente donde tenía que estar, en el momento exacto en que tenía que estar ahí. Y el libro de los Salmos dice algo que resuena diferente cuando piensas en Ana. Aún en su vejez darán fruto, siempre estarán saludables y frondosos. No dijo que el fruto llegaría solo en la juventud. No dijo que los mejores años eran los primeros, dijo aún en su vejez. Tu momento no pasó, estás siendo preparado, preparada para él. Y si hoy llevas el peso de sentir que has esperado demasiado, que has sido fiel durante demasiado tiempo sin ver resultados, que hay algo en ti que sigue mostrándose aunque nadie le esté notando, quiero que te detengas un momento aquí, no para resolver la espera, sino para darle un nombre diferente a lo que has estado viviendo. No es tiempo perdido, es preparación acumulada. Por eso en esta tarde, no importa cuántos años, cuánto tiempo estés o estás esperando algo que crees que va a acontecer, pero quizás las circunstancias, la edad, el tiempo, quizás los momentos o las situaciones te dicen lo contrario. Hoy te quiero decir que no es tiempo perdido, que no llegaste tarde, que no te pasó el tren, que no se te pasó la oportunidad, que el tiempo llega exactamente en la hora y en el lugar donde debes estar. La bendición, las cosas llegan en el tiempo y en el lugar
exactamente que Dios determina que la vas a recibir. No es algo que ya pasó, no es algo que vos tenés. Ay, quizás te preguntas, ah, ¿seré yo? ¿Será algo en mí? Por eso no he logrado lo que yo quería, por eso no he alcanzado. Por eso estoy esperando fielmente que mi matrimonio se restaure. Estoy esperando que mi esposo, que mi esposa pueda cambiar, que mis hijos puedan cambiar, pero los veo cada vez peor. Veo las situaciones más difíciles. Veo que quizás mi negocio que tanto estoy esperando y soñando nunca llega porque nunca me da la plata para invertir, nunca me da, o cuando me da me traicionan, me engañan los socios y me quedo sin nada. Quiero decirte que el tiempo va a llegar, como esta mujer. Esta mujer decidió esperar y continuar creyendo por aquello que ella vería materializarse. Y en el momento justo, quizás ella podía decir, hoy tengo 80 años, mirá si lo voy a ver, pero ella sabía que antes de que sus ojos se cerraran, vería a Jesús en el templo. Y así fue, en esa hora, en ese momento, en un día que parecía común a todos los otros, su promesa llegó y el momento que tanto había esperado por años aconteció. No desistas, no sabes si mañana va a ser tu día, no sabes si hoy va a ser tu día. Si hoy va a llegar esa llamada telefónica, si hoy va a llegar esa visita, esa promoción, si mañana va a ser el día en que tu esposo y tu esposa, tu familia va a ser restaurada. Continúa en ese lugar de continuar creyendo que aún hay cosas buenas para tu vida.

donde todo parecía terminado, donde la esperanza ya no respiraba. Y entonces me preguntó, ¿pueden vivir estos huesos otra vez? Y yo respondí, Señor, solo tú lo sabes. Entonces él dijo,

hasta el pastor se puso en este tema, ¿eh? Se puso a bailar acá en el estudio. ¿Eh? Está muy bueno este tema. Yo profetizo vida cuando todo parece que está muerto, cuando todo parece que ya va a acabar. La palabra de Dios es capaz de hacer revivir a todo lo que está seco, resucitar lo que estaba muerto. Qué tremendo, me encantó este temita. Vamos a hacer los saludos ya porque ya se nos pasa rápido el horario. Retransmiten los radios que nos retransmiten: Radio Sueños FM Entre Leo, Chubut, Argentina; Radio Chever FM San Francisco de la provincia de Buenos Aires; bendiciones a Radio Fernandina FM Maldonado, al director Luis Arrospide; muchas bendiciones para Marta y Romina de Aiguá, Susana del centro de Maldonado, Susi de Paysandú, Carmen y Alberto de Barrio Artigas, Teresa del barrio 33, Amalia de Barrio Tassano, Agustina y Leonel de Altos de la Laguna, Olga y Rubén de Barrio Biarri, Doris y Gustavo de Barrio 14 de Febrero, Ana y José de Barrio Jardín Los 33, Antonio del centro de Maldonado, Rosana de Barrio Villadelia, Jorge de Montevideo, Doña Elena de San Jacinto, Luis Osta de Las Piedras, Hugo Chávez de Montevideo, Leticia de Barrio Los Caracoles, Marisa de Complejo Ciab, Graciela y Tomás de Aiguá, Rosario y Nelson de Salto, Lucía de Pan de Azúcar, Andrea y Ramón de 33, Betina y Martín de Altos de la Laguna, Esther de Barrio Cerro Pelado, Carlos Rodríguez de Maldonado, Luis Alberto de Barrio Tassano, María José de Minas, María y Daniel de San Carlos, Amalia de Paysandú, Raúl y Facundo de Yun, Cristina Olivares de 33, Alicia de Barrio La Capuera, Petrona y Sergio de Piriápolis, Andrés Herrera de Barrio Dicio, Olga y Richard de Maldonado Nuevo, Mabel y Luis de Minas, Alejandra y Ramón de Tana Canelones, Fernando de Maldonado, Alejandro Cabrera de Paraguay y Hugo, Gladys y Hugo de Barrio Jardín Los 33. Muchas bendiciones a todos los que nos escuchan en Facebook, en TikTok, en Instagram, YouTube. Muchas bendiciones a todos. Dios les bendiga grandemente a todos los que nos escuchan a través de internet, a través del aplicativo. Muchas bendiciones a todos. Que todos puedan tener un fin de semana bendecido. Te esperamos el domingo, acordate, en Ituzaingó 681. A través de Ituzaingó 681, en el centro de Maldonado. Así que te esperamos entonces a las 7 de la tarde. Y también una invitación a todos los que nos están escuchando de otros departamentos o de otra localidad, sea de Aiguá, sea San Carlos, sea Pan de Azúcar, sea... otra localidad de acá, Piriápolis, o todo alguno de alrededores, también alrededores, o otro departamento del Uruguay, que ustedes digan, bueno, nosotros queremos que vengan acá, que vengan a hacer una reunión acá. Bueno, nosotros, ustedes mandan un mensaje a través del 092-610-382 y nosotros estaremos también contestando, respondiéndote para coordinar una visita y podemos hacer, no sé si tú dices, bueno, yo abro mi puerta de mi casa, mi garaje, hacemos una reunión, yo invito amigos, yo sé que hay personas acá que necesitan un milagro, que necesitan que oren por ellos, que necesitan una bendición para su casa, su familia. Bueno, nosotros vamos hasta allá donde te encuentres y nosotros organizamos allá una reunión, oramos por ti, por tus amigos, por tu casa, por tu familia. Llevamos una palabra ahí para que te inyecte de poder, de fe, de energía, para que puedas conquistar todo lo que Dios tiene en tu vida. Así que, si quieres mandarnos un mensaje, que eres allí de otro departamento, de otra localidad, ¿verdad? Ya nos tenemos Velázquez para ir, el Chuy para ir. Y bueno, y Dios mediante estaremos también llegando a San Carlos también. Entonces, y otra, si tú eres de otra localidad y quieres que estemos visitando, quieres que estemos yendo, manda un mensajito ahí a través del 092-610-382 y vamos a estar coordinando para que podamos ir a visitarte. Ya estamos en los minutos finales. Queremos orar por ti antes de que termine la programación. Nos estaremos reencontrando el lunes a partir... El lunes juega Uruguay.
pero lo vamos a terminar 10 minutos antes del programa. Igual vamos a hacer el programa para que no se pierdan el partido de Uruguay. Pero vamos a estar ahí, vamos a orar antes para que Uruguay gane. Vamos a buscar a Dios antes para que Uruguay gane. Bueno, nuestra fe en Uruguay también. Vamos arriba, Uruguay, vamos arriba. Entonces vamos a orar ahí, cerrar tus ojos, me desconcentré con el partido de Uruguay. Vamos a cerrar los ojos ahí donde están. Vamos a orar por tu casa, tu familia, por tu economía, por tu billetera, tu llave de tu casa. Vamos a orar para que Dios pueda bendecir tu vida. Señor, en el nombre de Jesús, Señor, te damos gracias por esta oportunidad, por esta semana, porque hasta aquí nos ayudaste, Señor. Vamos, Padre querido, queremos, Señor, que tu mano poderosa, Señor, esté sobre cada uno de los que están escuchando el programa. Señor, que tú des fuerzas nuevas, que tú des poder, que tú des fe. Que, Señor, aumentes, Padre querido, la expectativa, la esperanza, Señor. Que así como dice tu palabra, que hiciste con esos huesos secos, Señor, así, Padre, que sea, Señor, tu palabra sobre esa situación que está seca, sobre esa situación que parece que ya está muriendo, sobre esa casa, esa familia, esa circunstancia. Señor, en el nombre de Jesús secamos toda hemorragia, Señor, en los cuerpos, Padre. Oh, Señor amado, toda hemorragia de sangre en los cuerpos, Padre. En el nombre de Jesús hay personas, hay un Dios, me muestra una persona que está con hemorragia. Y el Señor va a tocar tu cuerpo ahora. Coloca tu mano sobre tu órgano, sobre el lugar donde estás con hemorragia. Y el Señor seca toda hemorragia en el nombre poderoso de Jesús. Ahora hay una persona que está con problemas cardíacos. Y el Espíritu Santo me dice que tenés problemas cardíacos. No sé si es una válvula, si es algo, pero es algo en tu corazón. Porque el Señor me muestra un corazón que late más lento que lo normal. Y el Espíritu Santo va a tocar tu corazón allí donde te encuentres. Hay una persona que mientras escuchaba el programa pensó: yo necesito, solo un milagro puede cambiar tu vida. Dios, si tú le abres el corazón al Señor, Dios va a intervenir en tu vida y va a hacer ese milagro que tanto se ha esperado. Hay personas, Señor, en el nombre de Jesús, que han estado como Ana esperando y se han cansado en la espera. Fortalécelo para que continúen en ese lugar, Señor, creyendo, Señor, por esa promesa, por eso que quieren ver en su casa, en su familia, en su economía, en sus vidas, Señor. En el nombre de Jesús cancelamos todo decreto de muerte, atamos la venganza, la retaliación en el nombre poderoso de Jesús y cubrimos esta radio y todos los que escuchan con tu sangre preciosa para tu gloria. Amén y amén, Jesús.

llegamos a los minutitos finales de la programación de Tiempo de Gracia a través de Radio FM San Fernando. Nos reencontraremos, como le decíamos, el lunes a partir de las 6 de la tarde. Estamos lunes, miércoles y viernes de 6 a 7 de la tarde. Así que no te lo podés perder. Conectate con nosotros a través de las redes sociales o a través de www.fmsanfernando.cenvivo.com, donde te está esperando una palabra de refrigerio. Vamos a estar orando por ti. Así que Dios te bendiga. Buen fin de semana. Que descansen. Chau, chau, chau, chau.

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0: Pero este está desconectado. Este. Este. No, si está acá afuera.
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0: Hola, hola, hola. Hola, hola. ¿Sí?

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0: Ahí, a ver.
1: ¿Me escucho, Rela?
0: Sí, te escucho perfecto, perfecto.
1: ¿Sí? Bien, bien.
0: Sí.
1: ¿Sale bien? ¿Sale bien? ¿Sale bien? ¿Se
0: Un
1: escucha
0: solo.
1: bien? ¿Quiere ir para afuera? Vaya.
0: Sí.
1: Me da el
0: No,
1: estado
0: no,
1: de
0: con un
1: tiempo si
0: solo.
1: quiere.
0: A
1: No,
0: ver,
1: no, pero sale bien,
0: mira.
1: ¿eh? Sale bien, sale bien.
0: No, yo te escucho perfecto acá sin
1: ¿Sí?
0: delay, sin
1: ¿Sí?
0: nada. Lo que no me escucho yo, ¿no? Lo
1: No
0: que
1: lo
0: yo no
1: escucha
0: me escucho,
1: usted.
0: ¿no?
1: Dele
0: No.
1: volumen, dele volumen. Dele volumen ahí.
0: A ver ahí, todo así, bueno, acá no está el volumen, el máximo volumen está. ¿Viste? Hola, hola, yo no me escucho.
1: ¿No se escucha usted?
0: No, yo no me escucho, ¿no?
1: Yo lo escucho bien a usted.
0: Sí, yo, usted, mira, vos te escucho perfecto también, pero por ejemplo, yo no me escucho por el auricular, o sea, como que no tengo retorno mío.
1: Ah, entonces capaz que es el auricular.
0: No.
1: Capaz que es el auricular el tema.
0: A ver.
1: Capaz que ahí el problema.
0: Dale eso.
1: Déjeme que
0: No, no, el otro, el otro.
1: voy a
0: Ese
1: hacer
0: no,
1: algo
0: ese.
1: acá.
0: Este. No, el auricular se escucha por uno solo, este que tengo puesto. No sé si es estéreo,
1: Ah, capaz que es eso.
0: ¿no? Está.
1: Capaz que viene por ahí la mano.
0: Hablo tú ahí. A ver ahí cómo me escuchas. Hola, hola, vos. Ay, ay. A ver ese. A ver,
1: Bueno.
0: subilo para otro lado, sube. No. Ahí, a ver.
1: Ahí, abre.
0: Ahí, perfecto. Ahora sí.
1: ¿Sí? ¿Escucha?
0: Yo te escucho.
1: ¿Sí?
0: Y cuando yo hablo. A ver ahí, hola, vos.
1: Lo escucho, lo
0: Hola.
1: escucho, lo escucho. Lo escucho, lo
0: Ah, ¿me
1: escucho.
0: escuchás? Ahí va.
1: ¿Sí?
0: Cuando yo hablo, sigo sin escucharte. Hoy te escuché, pero con un delay enorme. A la media hora hablaba yo.
1: Ajá.
0: Pero ahora te escucho bien.
1: Ajá.
0: A vos te escucho perfecto.
1: Bueno, bien, bien. Yo también lo escucho bien, ¿eh?
0: A mí no me molesta no escucharme, por ejemplo. No me molesta, pero tengo que saber que estoy saliendo contigo,
1: No,
0: nomás
1: no,
0: eso, nomás.
1: está saliendo, yo lo escucho perfecto. No,
0: A mí
1: pero
0: no me
1: claro,
0: molesta.
1: ahí está el tema.
0: No.
1: Ahí está el tema, sale bien. Bueno, escuchemos una
0: Ah.
1: cosa, ¿está frío ahí afuera?
0: Horrible, me va a tener que llevar para adentro porque si no, no. Está notable. Sí, sí. Así se escucha impecable.
1: Bueno, bien, dale corto acá, ¿eh?

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1: Señoras y señores, me alegro, buenas tardes, sean bienvenidos a La Voz del Deporte Radio. Esperé que voy a arrancar con el pisador como tiene que ser correctamente. Esto es un despelote porque estamos en pruebas de preparación de cosas acá adentro. Y ahora.

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0: Bueno, bien, lo dijo Marcelo Bielsa, ¿no? Lo dijo el director técnico de la selección nacional. El tema que escogió el relator este año, creo que fue que lo eligió, me parece, ¿eh? Así que bueno, estamos previo a lo que va a ser uno de los partidos más importantes de este Mundial 2026 que está en marcha, que va a ser Brasil en la jornada de mañana. El día domingo va a estar jugando Alemania y el lunes estará jugando la selección nacional, si no me equivoco, a las 7 de la
1: A
0: tarde.
1: las 7 juega
0: A las
1: Uruguay el
0: 7,
1: lunes.
0: ahí va.
1: El Mundial que ha comenzado en el día de ayer.
0: Ayer, no, sí, ayer jueves, sí,
1: Ayer,
0: tenés
1: ayer,
0: razón,
1: ayer
0: sí,
1: jueves,
0: ¡buah!
1: sí.
0: Estoy
1: Bueno,
0: extraviado.
1: ya se perdió, ya se perdió.
0: Sí, estoy perdido, sí, estoy extraviado.
1: No, el Mundial que ha empezado el día de ayer con un partido entre México y Sudáfrica. No sé si tuvo la oportunidad de ver partido bastante aburridote,
0: El
1: ¿no?
0: primer tiempo vi.
1: Partido bastante.
0: Además se dieron la
1: De lunes
0: con...
1: de mañana, ¿no? Un partido como
0: Sí.
1: para jugarlo el lunes a las 8 de la mañana,
0: Sí,
1: más o menos,
0: más
1: una
0: o
1: cosa
0: menos,
1: así,
0: ¿no?
1: claro, pues. Seas
0: No, pero
1: malo,
0: además
1: hombre.
0: se dio como en el 2010, ¿no? México, Sudáfrica, Sudáfrica, México.
1: Sí, se dio ese partido inaugural y había una euforia desmedida, y yo digo desmedida, porque la verdad México no creo que va a pelear por el tercer puesto. Yo vi el partido de segunda hora, después que jugaron muy tarde en la noche, a las 11 y pico de la noche empezó Checoslovaquia contra Corea.
0: Dice que fue un lindo partido. Vi
1: Bueno, los coreanos
0: la...
1: estaban perdiendo por 1-0, Checoslovaquia con un juego aéreo demoledor, igual que Bosnia hasta tarde, ¿eh?
0: Sí, Boña vi primer tiempo también.
1: Como es un juego aéreo bastante importante el de Checoslovaquia. Empezó ganando 1-0 y ya para 60 y algo de minutos ya habían pasado el segundo tiempo, ¿no? Cuando hicieron el primer gol parecía que se quedaba, pero el equipo de comandado por Jim Myung-sung, el hombre del Tottenham, ¿no? El
0: Sí.
1: coreanito que corre, que se las pela, ganador del premio Puskás por un gol inolvidable que hizo,
0: Sí,
1: ¿no?
0: impresionante.
1: Bueno, comandado por el nene le dio vuelta al partido Corea, un gran partido. Yo creo que Corea va a clasificar primero sin problemas en esa serie, porque viendo lo que jugó Sudáfrica y México, yo creo que los mexicanos estaban con una euforia desmedida, ¿no? Tomaron cerveza hasta altas horas de la media, tipo los alemanes, sí, corría la cerveza y hicieron unos vasos preciosos con la mitad de la copa. ¿Vio la Copa del Mundo esa?
0: Sí,
1: Le
0: la he
1: sacaron la
0: visto.
1: pelota arriba y quedó una copa en la cual se sirvieron a granel. Allí, la cerveza, me parece que algo desmedido por los mexicanos, porque la verdad que no mostraron tanto así como para tener esa euforia, ¿no? Y en definitiva, bueno, ganó México 2-0 a Sudáfrica a primera hora, a segunda
0: Sí.
1: hora fue victoria de Corea 2-1 sobre el equipo checo. Un partido interesante, el de República Checa y Corea. Yo la verdad que me gustó mucho más que el de México. Y bueno, quedó primero México en ese grupo, segundo Corea por un gol más.
0: Sí, claro.
1: Bueno, pero en definitiva, México que había protestado muchísimo, habían protestas de todo tipo, color y calibre, por un problema político que tienen ahí los mexicanos. Pero bueno, en definitiva, se realizó el campeonato. Algo parecido pasó en el 2014, ¿se acuerda? Que hasta corrió riesgo el Mundial de Brasil, ¿se acuerda? Los
0: Sí,
1: líos que eran
0: sí.
1: los brasileños por eso, ¿no?
0: Bueno, usted sabe que, perdón que le corte.
1: Sí.
0: Mirando hoy, yo soy un periodista de México y estaba hablando eso mismo, ¿no? El problema de violencia que está viviendo y protestas que está viviendo México. Vi la llegada de Uruguay fuertemente custodiada. Andaba un video circulando de TikTok.
1: Uruguay se está quedando en Cancún, puede ser, por ahí.
0: Sí, por ahí,
1: Por ahí
0: no
1: se
0: sé
1: está
0: si
1: quedando
0: me...
1: en
0: Por esos lugares.
1: Cancún.
0: Aguas... ¿cómo es?
1: No, se está quedando. Cancún no,
0: No, no es Cancún,
1: parece.
0: pero sí es un... Playa
1: Playa,
0: Verde.
1: Playa del Carmen, Playa del
0: Playa
1: Carmen.
0: del Carmen, ahí va.
1: Hay un lugar en Durazno que se llama Playa del Carmen acá.
0: Ah, mire usted.
1: Sí.
0: Bueno, se está fuertemente custodiada, vi llegar la selección uruguaya.
1: Y Japón un lío bárbaro tuvo, ¿vio?
0: ¿Sí?
1: Sí, Japón tuvo que abandonar México y se fue para Estados Unidos porque la concentración en la cual, bueno, habían fijado su punto base los japoneses, resultó que el estadio estaba en desnivel, que no podían ni siquiera practicar, no tenía las condiciones adecuadas para la práctica de fútbol, uno de los equipos de ahí mexicanos, ¿no?
0: Sí, sí, sí.
1: Donde estaban los japoneses, y se tuvieron que ir, no sé si para una ciudad rara, Tucson o algún lugar, ciudad rara, se fueron ahí para Estados Unidos,
0: Ajá. Sí, creo que es
1: para
0: una
1: un lugar
0: otra de las
1: alternativo.
0: sedes
1: Un lugar
0: de este mundial.
1: alternativo que no siquiera pensaban ir ahí, y en definitiva terminaron yéndose. Los japoneses, que, ojo, yo creo que Japón tiene una selección No tiene nombres conocidos, salvo alguno que haya participado en un campeonato del mundo. El tema es que esta gente, esta generación de japoneses, de seleccionados, están jugando juntos desde los 5 años. O sea, no los entrenan para jugar al fútbol, entrenan para jugar al mundial.
0: Claro, ahí va, entonces, sí, los preparan para eso.
1: Estaban entrenando para jugar el mundial, jugaron varios partidos de amistosos, entre algunos de los resultados que dieron estos japoneses. Uh-huh. Le ganaron a Brasil 4-2, después que estaban perdiendo 2-0. Yo siempre digo lo mismo, el mundial es diferente. Brasil, cuando vio que estaba ganando fácil 2-0 en el primer tiempo, comenzó a hacer muchos cambios, varió mucho el equipo. Y en el segundo tiempo Japón se lo dio vuelta fácilmente y le ganó 4-2. Pero, entre esos resultados también le ganó a España, le ganó 3-1 a España, le ganó 4-1 a Alemania. Uh-huh. Y ha tenido resultados resonantes esta selección nipona, que, muchos lo dan como la revelación, la sorpresa tal vez, para este campeonato del mundo, por la velocidad y por la ductilidad a la hora de manejar la pelota, una táctica impresionante, te asfixian, te presionan. Es muy difícil escapar de la presión del equipo japonés y creo, en definitiva, que les asiste razón a quienes lo han visto. Yo me baso solamente en los partidos que he visto, vi Brasil y Japón el otro día, ganó Japón 4-2 y después vi las mejores imágenes de España y los de Alemania, porque me interesó una victoria tan importante. De todas maneras, los alemanes históricamente son aquellos que se esconden y después te juegan un partido para ver cómo jugás y el otro te pasan por arriba, ¿no? Le pasó a Hungría en el 54, a pesar de que muchos dicen que fue doping, que fue nada, no, le pasó por arriba de 8 a 3, a 3 a 2, a 2 a 1, un resultado interesante. A 3 a 2 fue que le ganó Alemania a Hungría en el 54. Cuando terminó el partido del 8 a 3, el técnico Haberger, el técnico alemán, le preguntaron qué había pasado, que habían perdido 8 a 3 con Hungría, ¿no? Y él le contestó, ¿qué le parece? Y él me dice, le parece que hicimos 3 goles con los suplentes. Entonces, cuando le puso los titulares, le ganó 3 a 2, ¿no? Le ganó nada más y nada menos que la final de la Copa del Mundo a un equipo húngaro donde jugaba Puskas, Coxis y todo la generación dorada de Hungría. Una selección que, en lo personal, a mí me simpatiza mucho, ¿no? Es una selección que uno los ve jugar y o hasta hoy día, ¿no? Y dice, ¿cómo es que no participan más en la Copa del Mundo? Yo la última vez que me acuerdo de Hungría fue en el Mundial de España 82 y marcó una de las goleadas más importantes de la historia de los mundiales. Le ganó 10 a 1 a El Salvador. No sé hasta el día de hoy cómo hizo Salvador para hacer un gol, pero hizo, ¿no? 10 a 1 le ganó. De todas maneras, no fue el partido con más goles registrados en la historia de los mundiales. Pero en definitiva, ya te digo, ¿no? Hay muchos equipos que no se han mostrado. Argentina jugó 2 o 3 partidos amistosos y nunca puso ninguno de los titulares. Esto no sé si se va a ver en el Mundial, si es contraproducente o no, porque date cuenta que los jugadores argentinos, los titulares, van a llegar sin jugar un solo partido juntos, ¿no?
0: No, el otro día creo que jugó Messi un ratito.
1: Ve la integración Guatemala, que jugó con Honduras.
0: Honduras.
1: No sea malo, jugamos nosotros, no hay ninguno de esos tipos que
0: juegan con Honduras,
1: desde el arquero hasta el último delantero fueron todos suplentes y jugadores que no ni siquiera van a jugar o estar en la lista de Scaloni, digo yo. Pero en definitiva, creo que no sé si esto es contraproducente o no, porque la verdad, no jugar ni un partido juntos al llegar a un mundial, de todas maneras, tenés Jordania, ¿no? Si no le ganás a Jordania, tenés que dejar, ya está, ¿no? Sí, también decía lo mismo con Arabia Saudita, sin embargo, perdieron el primer partido el año pasado. De todas maneras, hay que recordar que 8 de los 12 mejores terceros van a clasificar a la segunda rueda, a los 16avos de final, que hay un 90% de probabilidades de que se enfrenten en los 16avos de final Argentina y Uruguay, porque Uruguay basta con clasificar segundo en un grupo donde está España, Arabia y Cabo Verde. Tendrá que pelear con Cabo Verde, me da la impresión, la segunda posición, porque no sé si es salvo que se le haga un buen partido a España y que se planifique solamente el partido con España y los otros, como dicen, ¿no? Lo demás se tapa con charamusca, ¿no? Porque para tratar de arrebatarle a España el primer lugar y mandarlo a jugar con Argentina. Porque el segundo del grupo de Uruguay juega con el primero del grupo de Argentina en los 16avos. Eso ya está por calendario. Es así, el segundo del grupo de Uruguay jugará con el primero del grupo de Argentina, en el cual está Austria, que tiene también una buena selección, que no son malos. Jordania, va a jugar en el grupo de Argentina y se me está escapando el otro equipo. Hoy armé, ¿no? Con todas las banderitas en casa ahí, los grupos arriba
0: que usted había
1: al televisor ahí. Para venir. Pensé que digo, tarde, llega mi mujer, me tira todas las banderas. Pero no, digo, ay, qué linda que quedaron.
0: Menos mal.
1: Menos
0: salvó
1: mal.
0: Porque se salvó.
1: Menos mal. Pero no, sí, la verdad que una. Creo que una selección argentina que no va a tener problemas en pasar de fase en la primera posición, más teniendo en cuenta los antecedentes del mundial anterior, ¿no? Que si está brava la cosa y penal, yo creo que le cobraron hoy en la práctica, le cobraron ya dos penales a Argentina en la práctica de hoy cuando hicieron entre ellos, ya le cobraron dos penales.
0: Con razón, pero desesperado por decir que le habían cobrado un penal a
1: Argentina. Sí, sí, estaban, sí, le cobraron un penal, le cobraron para ir practicando, fue lo que practicaron, ¿no? Que le cobrasen un penal. Así que bueno.
0: Ahora yo le hago una pregunta, ¿no? Esto de cobrar penales, ¿no? ¿Usted a quién ve de en las finales? ¿Dentro de los cuatro mejores de este mundial?
1: Mira, yo entre los cuatro mejores del mundial de este año, yo pondría a uno, Portugal. Me parece que va a haber una sorpresa entre esos cuatro mejores y que podría ser Japón entre los cuatro mejores del mundial. Alemania le falta la mitad de la cancha, lo mismo que le falta a Brasil en la mitad de la cancha. Pudieran llegar cualquiera de los dos, pero me da la impresión de que por un toque de suerte Francia va a estar entre los cuatro mejores de otra vez, si no es uno de los finalistas. Francia, y no me gustaría que fuera uno Argentina, ¿no? No me gustaría que fuera uno Argentina. Pero hay varios nenes para el mismo trompo, teniendo en cuenta que hay selecciones que de las denominadas chicas que van a dar sorpresa. Van a dar sorpresa porque hay un fútbol muy, muy rápido, muy atildado en las selecciones del Oriente. Y creo que ayer vi jugar a Corea. No sé si va a llegar tan lejos Corea. Pero mire que tiene como para eliminar a un par. Tiene como para eliminar a un par Corea. Yo creo que me gustaría mucho que fuera Brasil uno de los cuatro finalistas. Pero si tuviera que decir a golpe de balde así... Portugal sí, Japón sí, Francia sí, y algún sudamericano, no siendo Argentina, que sea Brasil, ¿no? Pero me parece que por ahí van a andar los cuatro primeros de la Copa del Mundo.
0: Bueno, bien, más o menos igual. Lo único que yo pondría España.
1: España, bueno, pero pasa que España, andan a saber, ¿no? España es una selección que en el Mundial del 2010, y uno se queda con aquella gran selección del Mundial del 2010, pero después, date cuenta que nomás para el primer partido, Lamine Yamal está lesionado. Entonces, digo, donde le toque un cuadro grande, no manejo todos los cruces de 16avos, pero no sé cómo, sí, seguro, si España clasifica primero, va el grupo Uruguay, ¿no? Clasifica primero, jugará con el segundo del grupo Argentina, o el tercero.
0: Creo que es así, sí.
1: O con un tercero.
0: Sí, porque es el grupo H es el de Uruguay, y que se jugaría con el grupo G.
1: Claro.
0: J,
1: que es el de Argentina.
0: De Argentina, ahí va.
1: Claro. Y no sé si el primero del grupo Uruguay, que es España, seguramente va a ser España, jugaría con el segundo o el tercero del grupo argentino. O el segundo o un mejor tercero cualquiera. Dependiendo de cuál. Porque también creo que se va a clasificar así. ¿Qué primero clasifica mejor de los 12? Uh-huh. Entonces los 8 mejores primeros jugarán contra los 8 mejores terceros.
0: Terceros.
1: ¿Entiendo?
0: Sí.
1: Entonces digo, creo que por ahí, bueno, algún equipo que gane los 3 puntos, seguramente se va a adjudicar un tercero.
0: Entonces Argentina, perdida por perdida, está perdida. Porque si no es con España como mejor tercero, va a ser con Uruguay.
1: Va a ser con Uruguay.
0: Sí, sí o sí se va a cruzar con Uruguay.
1: Sí, o con Uruguay o con España.
0: Sí.
1: Con el segundo.
0: No tiene como escapatoria, porque el otro día hablaba con unos amigos en una cena. Y yo le decía, digo, lo que le sirve a Argentina es clasificar tercero, porque si clasifica primero o segundo se va a cruzar con la serie Uruguay.
1: Sí.
0: Pero ahora que usted me está diciendo eso, sí o sí se va a cruzar con la serie Uruguay.
1: Sí.
0: Primero, segundo, tercero.
1: Sí, se cruza con la serie Uruguay. Se cruza con la serie Uruguay, va a ser segundo. Si es primero, clasifica con el segundo. Y si es segundo, va a clasificar con el primero del grupo Uruguay. Los terceros, los terceros van sorteados, creo.
0: La única manera para que le den una mano
1: a Argentina, ¿no? Pero sí, digo, en definitiva, va muerto, ¿no? Va muerto en el sentido de que tiene que jugar o con España o con Uruguay.
0: Sí,
1: en la segunda rueda, ¿no? Y Uruguay lo primero que le sirve es clasificar primero para zafar a Argentina.
0: Sí, claro, obvio.
1: El que
0: Sí,
1: clasifica al
0: sí,
1: menos a
0: sí.
1: Falcatino juega con, o con Austria, que para mí va a ser Austria. Ojo que Austria no es un equipo que vos digas no tiene nada, ¿eh? Es un equipo que tiene bien, buen juego de fútbol,
0: Sí,
1: tiene buenos
0: obvio.
1: jugadores, ¿no?
0: No, no, pero...
1: Hay que ver la selección austríaca. Yo, a ver si la puedo sacar rápidamente, pero me parece que tiene jugadores.
0: Mientras tanto, mientras usted busca eso, yo ando por acá y voy a hacer otra cosa. Pero le voy a buscar acá, voy a entrar acá.
1: Estoy ingresando en la
0: Busque
1: página
0: tranquilo
1: de
0: porque
1: Transfer
0: yo
1: Market
0: voy a
1: para
0: dar,
1: ya me dieron acá.
0: mientras usted busca ahí, sí.
1: Mire usted, vale 2.200 millones de euros, no, 2.200 millones de euros los jugadores ahí.
0: Bueno.
1: Bien, Wiegle portero, y juega, bueno, en el Victoria Pilsen, jugadores que juegan el arquero del Brøndby,
0: Son casi todos
1: jugadores
0: locales.
1: de, sí, del Red Bull Salzburgo, ¿no? Salzburgo, el Alexander Schlager, es el golero titular del equipo el equipo de Austria. Me mata con la propaganda el que
0: Ah, lo
1: juega
0: que
1: en...
0: tiene, sí, mucha
1: Me
0: publicidad.
1: mata con la propaganda Transfer Market, ¿no?
0: Sí,
1: Por
0: oh,
1: ahí se
0: está
1: pone a
0: loco.
1: pensar, Austria plantilla 2026 o listado de jugadores, es lo mismo. Vamos a cambiar la página porque me mata
0: Sí, casi todos
1: con...
0: jugadores locales tiene Austria. Si usted me permite, voy diciendo que esta noche se va a presentar Paraguay, ¿no? El
1: Danzo de
0: primer
1: Tottenham,
0: latinoamericano.
1: sí, el primer latinoamericano de Real Madrid juega David Alaba en este equipo.
0: Ajá.
1: De los más conocidos, después del Bayern Múnich, Laimer, Konrad Laimer, el lateral derecho también, este va a ser titular, pivote de Leipzig, Nicolás Seywald del Leipzig de Alemania, del Borussia Dortmund, y perdón, sí, del Borussia Dortmund, juega Chukwuemeka se llama el pobre día. Bah, no, no, no, no.
0: Sí, era como era Chuca el de la Guerra de la Galaxia, era.
1: Chukwuemeka del Borussia Dortmund, el otro, Savitzer también
0: Javiser.
1: del Borussia Dortmund. Entonces digo, tiene equipos que juegan en la primera, tiene jugadores que juegan en la primera liga, en las primeras ligas del fútbol mundial. Y bueno, en definitiva, como te decía, no es un equipo que se pueda desmerecer ni nada por el estilo, ¿no? Es un muy buen equipo de fútbol. Alexander Prass, juega en el Hohenheim. Me parecía que lo había conocido de algún lugar, ¿no? Pero bueno, creo que Austria es un equipo de los que va a dar trabajo en ese grupo. No fueron a pasear ni nada que se le parezca. Entonces digo, hay que ver cómo se las ingenia Argentina, que no ha jugado contra nadie hasta hoy, no ha tenido ningún rival que
0: Duro.
1: el duro, ¿no? Que lo pruebe realmente. Así que bueno, vamos a ver qué pasa con los argentinos, que tendrán que clasificar primeros o segundos para bueno, no, terceros solamente creo que zafarían el grupo de Uruguay, ¿no?
0: Sí, exactamente.
1: Esta tarde otro equipo esta tarde se llevó a cabo la inauguración de la serie de Canadá en Toronto. Allí un estadio realmente hermoso, no sé si tienen la oportunidad de verlo. Un estadio realmente hermoso. El techo me llamó muchísimo la atención porque el techo
0: El estadio le llamó la
1: sí,
0: atención.
1: porque está,
0: ¡Horrible era eso!
1: pero es raro. Lo que pasa es que a mí me gustó,
0: ¡Es
1: pero
0: horrible!
1: era
0: ¡Una
1: raro.
0: caja zapato era
1: Sí,
0: eso!
1: usted sabe que el techo tenía. De Toronto. El que tenía las tribunas fuera del techo.
0: Sí, a mí
1: Claro,
0: no me
1: estaban
0: gustó.
1: afuera del techo. A mí me encantó el estadio.
0: A mí
1: Una
0: no me gustó para nada.
1: arquitectura realmente muy interesante,
0: Vi
1: ¿no?
0: la foto de arriba y estábamos hablando con un amigo. A mí no me gustó para nada.
1: No, usted sabe que. No, a mí me gustó el estadio de
0: No,
1: Toronto,
0: a mí no, la verdad no.
1: el donde jugaron esta tarde Bosnia-Herzegovina contra la poderosa escuadra canadiense. Una
0: Sí.
1: master. El negrito Canadá, el ladrín ese que entró por el
0: ¡Oh!
1: número 9. Creo Creo que tuvo 30 segundos dentro de la cancha y la gente le gritó, ¡metí al 9! Y el negro, el otro, el técnico fue y lo metió. La primera pelota que tocó gol de Canadá. Te dije que lo metiera, casi lo sacan.
0: Le iba a decir lo mismo, ¿no? Ataca Argentina, gol de Uruguay, otra es lo mismo, más o menos, ¿no?
1: La primera pelota que toca el Moreno, muchacho, la mandó. ¡Qué golazo le hizo! Oh, llama Larín, sí. Chile Larín.
0: Sí, ahí va.
1: El único Chile que te juega al Mundial es este,
0: sí.
1: Chile Larín.
0: No, pero espere que parece que va a clasificar Chile todavía.
1: Jovo Lukic anotó a los 21 minutos del primer tiempo el tanto de apertura y Larín anotó a los 78 el gol del empate para el equipo de Canadá. Un partido bastante, bastante monótono, con algunas chances claras para Canadá que perdió. Tendría que haber ganado como 4-1 el partido, terminó empatando. Pelotas en los palos, algo increíble realmente.
0: Y ahí lo estaban pasando en la recreación, estaba pegando una riojada.
1: Lo
0: ahí,
1: que se salvó, hablaba
0: ahí, mire, ¿no? Ahí están, lo están pasando
1: de
0: vuelta.
1: De lo mejorcito que he visto, el golero de Sudáfrica. Un gato.
0: Sí,
1: un
0: impresionante gato. Fue. El arquero de Sudáfrica.
1: Hasta el viento atacó ayer. Impresionante. Contra los mexicanos, no se aburrieron de llegar al área, de matarlo a pelotazo. Y parecía que no le podían hacer el gol, ¿no?
0: Ahí mira, va, eso, mira eso, cosa maravillosa,
1: una caja de zapato, El techo de este lado, solo cubre menos del 20% de la tribuna, porque el resto de la tribuna está toda volada afuera del estadio.
0: Sí, sí.
1: Esto es un error garrafal que está cometiendo, bueno, en Canadá no, pero en Estados Unidos pasó el calor, 45, 50 grados, y los monos riegan la cancha cuando...
0: Sí,
1: ¿qué pasa? ¿Y qué pasa? El calor insoportable genera una evaporación rápida de esa cantidad de agua.
0: Claro.
1: Y se forma una humedad ambiente con el calor y la humedad. ¿Qué? Te mata.
0: Es lo peor que
1: te
0: hay.
1: Te mata, como meterte en un sauna. Empieza a salir, a levantar esa cosa caliente de la cancha, pero te asa los pies. Y lo están, creo que no lo han analizado este tipo de cosas los organizadores, porque lo riegan a la cancha de 2x3. Esto es un partido, estamos viendo el partido en diferido contra la máquina bosniana. Contra los equipos, contra Canadá, ¿no? En este grupo, creo que está Suiza también.
0: A ver, yo le digo.
1: O está Túnez.
0: No, espere un poquito, lo tengo acá. Yo lo tengo acá. A
1: ver, en este grupo, y me parece que estos dos equipos, salvo Bosnia, ¿no?
0: Canadá, Bosnia, Suiza y Qatar.
1: Suiza y Qatar. Ahí
0: grupo
1: va.
0: B.
1: Qatar marcha la caravana. Qatar está invitado porque el que puso 400 millones de dólares y que no. Está bien, vení para acá, le regalaste el mundial.
0: Ahora que tocó el tema de Qatar, vio que las nuevas reglas hicieron que el juez de. El hombre de color. Que era juez, no me acuerdo de qué nacionalidad, que lo mandaron para atrás.
1: El mejor juez africano de Somalia.
0: El de Somalia, ¿vio?
1: El mejor juez africano de la Confederación Africana de Fútbol.
0: ¿Saben para dónde va?
1: Sí.
0: De asesor para la Liga de Qatar. Lo terminaron de confirmar. Estaba escuchando Radio Sport ahora en la tarde y estaban diciendo que lo habían contratado.

0: entrar
1: No, es que
0: a Estados Unidos.
1: lo habían tenido con un chequeo impresionante, pero es somalí, ¿no? O sea, no entiendo. Digo, yo supongo, ¿no?, que los países deberían de tener, no sé cómo se manejan en Estados Unidos, pero digo, previo a la organización de una Copa del Mundo, me imagino que alguien en ese país tan adelantado recibirá una nómina con toda la gente que va a ingresar al
0: Sí,
1: país, ¿no?
0: calculo lo mismo.
1: Tanto los árbitros como los jugadores, como gente que no está para el tema de la violencia ni nada de eso. Digo, tal vez hay la guerra que tiene ahora con Irán y por ahí uno puede justificar que los jugadores iraníes sean sometidos a un control un poco más exhaustivo, ¿no? Pero no tampoco detenerlo y tenerlo 4 o 5 horas sentado en un banco de piedra y todo ese tipo de cosas. Y bueno, sea necesario, no es necesario, ¿no? Ni siquiera van a competir por el campeonato esa gente, ¿me entiende?
0: Sí,
1: Digo,
0: claro, obvio.
1: entonces, digo, no ayuda a la organización del torneo, no ayuda a la imagen que puedan dar al exterior, porque tal vez exageren un poco la gente que usted sabe cómo son, te hacen una y vos decís que te hicieron cinco, ¿no? Pero en definitiva, creo que no ayuda a la imagen de la Copa del Mundo que se estén pasando este tipo de cosas, ¿no?
0: No, horrible.
1: Así que bueno, muy bien, esta noche a las 10 de la noche Estados Unidos recibirá a Paraguay, el dueño de casa, recibirá a los paraguayos, al equipo guaraní, vamos arriba la gente de el Tata Mar no, no es el Tata Martino,
0: No, es este
1: aquel que se mete todo atrás, no hay que le hagan el
0: Alfaro.
1: gol, no, Alfaro, ¿no?
0: Alfaro.
1: Ay, ay, ay, se mete los 11
0: Pero
1: colgados,
0: va después
1: la vieja y
0: de.
1: querida táctica murciélago, los 11 colgados al
0: Sí.
1: palo de travesaño.
0: Después de. Puede ser 15 años que no iba a Paraguay al Mundial.
1: Mire, yo la última vez que vi a Paraguay en la Copa del Mundo, si mal no recuerdo, si no fue en Sudáfrica, la última vez que lo vi fue cuando Chilavert fue con Paraguay en Francia 98. Hacía
0: Ah, entonces sí,
1: muchos
0: tiene
1: años.
0: razón, sí. Estaban hablando de eso en
1: No, no,
0: el.
1: hacía muchos años Paraguay
0: Que habían clasificado 15 años, creo que
1: injustamente
0: dijeron.
1: eliminado con aquel gol de Laurent Blanc, el único gol de oro que se de disputó, el único gol de oro que se disputó en la historia de la Copa del Mundo. Se lo hicieron a Paraguay, Laurent Blanc, en un cuarto de final en el final de 98. Paraguay resistió hasta lo
0: Es
1: que no
0: cierto,
1: pudo, hasta
0: es
1: lo que no
0: cierto. Me está haciendo
1: pudo.
0: memoria.
1: Fue alargue ese partido y se disputaba en ese mundial el alargue en gol de gol. El último que haga el gol gana. Y en definitiva lo hizo Laurent Blanc. Creo que faltaban 3 o 4 minutos para terminar el partido. Pero sé que fue y quedó en la historia marcado como el único gol de oro que se disputó en la historia de los campeonatos mundiales de mayores, ¿no?
0: Sí, claro.
1: Porque otra cosa tenemos los uruguayos que el primer gol de oro, la primera definición del gol de oro, en un mundial, tanto juveniles como mayores, se fue en el mundial de sub-20 de Australia, donde Australia le hizo a Uruguay la primera vez que se disputó la definición por gol de oro en un mundial, tanto de mayores como de juveniles, el gol se lo hizo Australia a Uruguay en un mundial de juvenil, ¿no?
0: De
1: Sub-20.
0: juvenil,
1: Sí,
0: exactamente.
1: ahí quedó.
0: Ahí va, exactamente.
1: Así que bueno, muy bien. Vamos a ir al corte, pues son las 20:04, ¿no?
0: Sí,
1: Y después
0: vamos.
1: podemos venir hablando de un poquito más de lo que va a ser la Copa del Mundo, el partido de Estados
0: Sí.
1: Unidos, y después ya nos vamos a escuchar aquí.
0: Y
1: Digo, no, no.
0: le quiero escuchar a la quiniela. Le dejo una pregunta para la segunda parte.
1: Sí.
0: Lo saco 2 minutos del tema mundial.
1: Sí.
0: ¿Qué le pareció la contratación del Real Madrid? ¿Y si estuvo bien el tema
1: ¿Quién?
0: de las elecciones en el Real Madrid?
1: ¿Quién contrató Madrid? Al alemán al francés, ¿no?
0: No, a Mourinho de vuelta.
1: Ah, trajo a Mourinho de vuelta. Ah, pero
0: Sí.
1: esa contratación ya era vieja, ya se sabía
0: Sí,
1: que.
0: pero hoy estaba leyendo, creo que era Mundo Deportivo, creo que era de España. Y si no hubiesen habido elecciones, a Mourinho lo traían por 8 millones. Con el tema de las elecciones, se le fue a 15 millones.
1: Mire usted, pues
0: Sí.
1: vamos a hablar.
0: Ya volvemos.
1: Ya volvemos.
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0: aparte del Mundial, vamos a estar diciéndoles que esta noche se juega la tercera final del básquetbol nacional, donde Aguada va a recibir a Peñarol. La serie está a favor del Aurinegro 2-0, es decir que si la próxima fecha gana Peñarol y gana esta noche, ya es automáticamente el campeón del básquetbol.
1: Tiene que llegar a 4, ¿no?
0: Nacional, claro, ahí va. Ya tiene casi el 50% en el bolsillo Peñarol, así que bueno, hoy es la tercera final del básquetbol uruguayo. Voy a estar repasándoles lo que fue la Liga de Ascenso también, y vamos a repasar un ratito lo que ha pasado en el fútbol local, porque arrancó Liga Mayor, porque está el ascenso también. Usted ha estado cubriendo algunos partidos por la Copa de Offi.
1: La Copa de Offi.
0: ¿Cómo vio eso?
1: Que hemos estado viendo Libertad. No vi el último partido de San Carlos, pero bueno, Libertad va a jugar el próximo partido aquí en su casa. Ya es el último juego de la primera rueda, de las fases de grupos. Y después San Carlos. Libertad no le vimos demasiado el otro día, no le vimos demasiado fue con Ituzaingó, ¿no? La última fecha. Pero bueno, en definitiva, con algunos inconvenientes, pero terminó ganando Libertad a Ituzaingó. Y bueno, mañana jugará frente a La Valleja de Rocha. Mañana jugará Libertad con La Valleja de Rocha. Mañana, no, perdón, el domingo. La Valleja de Rocha. Y San Carlos va a recibir a partir de las 3:30 de la tarde, creo que va a San Carlos. Recibe al equipo de Cerro. Me equivoco, de nombre, Cerro Arrozal, ¿eh?
0: Cerro Arrozal de Vergara, ¿no?
1: Yo en broma siempre le digo Cerro de Arroz. Y me quedo, pero no se llama así, el equipo se llama Cerro Arrozal, ¿no? Uh-huh. Así que bueno, un equipo complicado, el Cerro Arrozal, que terminó ganando, perdiendo allá en Vergara 1-0. San Carlos terminó ganando con un gol en la hora, de penal, algo complicado el equipo carolino, pero en definitiva terminó ganando el partido y bueno, ahora tendrán su revancha aquí en el escenario carolino de San Carlos el día domingo a segunda hora, mientras que Libertad a partir de la 1:30 de la tarde va a recibir a La Valleja de Rocha en el reducto del Estadio Álvaro Pérez. Naturalmente los dos van a estar seguramente clasificados en primera posición, pero bueno, Libertad está primero, San Carlos también, pero bueno, hay que ver en definitiva cómo se van a disputar estas posiciones. Libertad tiene 11, La Valleja tiene 6, Barrio Olímpico tiene 6, e Ituzaingó ya eliminado con 2 unidades.
0: Ahí va a estar el partido de la fecha, ¿no? ¿Cuál va a quedar mejor posicionado, mejor número 2, ¿no? Entre Barrio Olímpico
1: el tema es que sí, claro, el Barrio Olímpico de Minas, Barrio Olímpico de Minas sí, y La Valleja de Rocha tienen 6 puntos cada uno.
0: Claro.
1: Obligados para ganar, yo creo que Libertad, que tiene 11 unidades, aún perdiendo, está primero. Creo que va a tratar de, por ahí tratará de probar algunos jugadores o de por lo menos buscar algún equipo alternativo para enfrentar esta última fecha. No sé si califica aquello de que el mejor primero de todos los grupos y todo eso, ¿no? Como a veces se hace una tabla general y tenés que estar tratando, porque así se evita este tipo de suspicacias de no es favorecer, sino que darle más facilidades al equipo que está contra el que está jugando, y esto redunda en detrimento del equipo que también se está disputando, en este caso Barrio Olímpico, que está jugando un partido contra Ituzaingó y que en definitiva también está disputando la segunda posición, ¿no? No sé si se me entiende lo que
0: sí, trato sí, de decir, sí,
1: ¿no?
0: Que es lo que yo
1: le va a quedar decir, más fácil, ¿no?, a La Valleja que a Barrio Olímpico. Si usted se la hace más fácil todavía poniendo jugadores suplentes porque a usted le sirve. Entonces, el hecho aquel de que, bueno, se hacía una tabla general de primeros, porque así le daba la posibilidad de jugar con el peor clasificado, todavía le daba la chance de querer ganar su partido, y no darle tantas facilidades al equipo rival, ¿no? Pero bueno, vamos a ver qué pasa con Libertad. Yo lo pondría a los 11 titulares, producto de que yo veo a Libertad con una necesidad de encontrar un juego colectivo, automatizar su juego y tratar de que por lo menos de cara a lo que viene, ¿no?, de cara a la segunda parte del año y del campeonato de Offi, Creo que tiene que mejorar Libertad, tiene que mejorar algunos aspectos, principalmente en el ataque. Lo vimos también con algunas fallas en la defensa, productos de alguna desatención. De prueba de hecho, el gol que le hace Barrio Olímpico fue increíble, un gol increíble. Yo, la verdad que no debe haber en la historia un gol de esa manera. El gol que se termina haciendo en contra del golero de Libertad, ¿no?
0: Sí.
1: Yo vi uno que el arquero salió con la pelota bajo el brazo, agarró el gorrito que se le había caído para dentro del arco y le tuvieron que cobrar el gol, ¿no? Y claro, se le cayó el gorro para dentro del arco, entró con la pelota bajo, la agarró y...
0: No sea malo.
1: Pero fue algo parecido a lo que le pasó a este chico, a Nieves, ¿no? Uh-huh. Descuelga un centro, un pelotazo de la mitad de la cancha, lo descuelga sin ningún tipo de problema, da un paso para atrás y la pica en el piso. ¿Dónde la pica? Dentro del arco. Y era gol. El línea miró y apuntó el gol, ¿no?
0: Y ya está.
1: Y seguro, pero aparte un centro sin ningún tipo de pretensiones. Salta, la descuelga y claro, en la que descuelga tenés un pequeño desplazamiento hacia atrás del arco. Pero la picó en el piso y la picó para dentro del arco. No, la picó adentro del arco. Estaba parado dentro del arco. Fue increíble, ¿no? Fue una desatención, una mala suerte o lo que quieras llamarle, ¿no? Pero redundó y, bueno, derivó en el gol del equipo de Minas. Por otra parte, San Carlos tiene 12 unidades en su serie. La Valleja también tiene 2 unidades. La Valleja de Minas, que ganó, terminó ganando acá en San Carlos por 4-2 o algo así. Fue la última, el último partido, fue un o 3-2, pero fue victoria de La Valleja de Minas sobre el equipo de San Carlos, lo que, bueno, no le permitió a San Carlos, que tiene 2 unidades. De todas maneras, si gana San Carlos va a quedar mejor clasificado que Libertad, porque Libertad tiene 11.
0: Sí, pero
1: San Carlos tiene 12.
0: Claro, el tema de San Carlos son los goles, ¿no?
1: No, pero porque San Carlos, Libertad si gana, tiene 11 unidades, si gana, hace 14. Y San Carlos si gana, hace 15. O sea que ya ahí los goles ya no importarían, tiene un punto más, ¿no? Queda mejor clasificado, sí, en la tabla general que le hablaba yo,
0: claro,
1: de los primeros. Queda mejor clasificado el que gane, ¿no? Ojo que también puede ser que la Valleja de Minas le haga una gran... Lo que pasa es que la Valleja tiene que, ya de entrada, ganarle 7-0 a Huracán para alcanzar el mismo diferencia de goles que tiene San Carlos.
0: Claro, ahí está el tema.
1: Tiene más 10 San Carlos y tiene más 3 el equipo de la Valleja de Minas, que también tiene 2 unidades. Lo de la Valleja y estaría supeditado a que el equipo del Cerro Arrozal le empatara por lo menos a San Carlos y tuviera que sacar un punto. Cerro Arrozal, que no ha ganado ninguno de sus partidos, tiene un saldo de menos 10 y no ha ganado ninguno de sus juegos, jugará con el primero de la Serie G, que es el equipo de San Carlos, precisamente con 12 unidades y un saldo de goles de más 10. 12 también tiene la Valleja de Minas, un saldo de más 3. Y Huracán de 33 tiene 6 puntos y un saldo de menos 3, con posibilidades de llegar a 9. De todas maneras, en esta serie clasifica solo el primero y el segundo, o sea que acá ya está, ¿no?
0: Ya está, sí.
1: Acá
0: sí.
1: Ya está, ¿no? En la serie, en la Copa B, en la GoFi de Copa B, clasifica solo uno. Y del segundo va a jugar un playoff, me parece.
0: Claro.
1: No sé si va a jugar con la misma modalidad de la Copa Libertadores, se jugará con el tercero de la A, no sé cómo van a ser. Pero en definitiva, en la Copa de Offi, en la Serie H, ¿me decía algo?
0: Sí, que en la Serie B de la Copa de Offi, el mejor posicionado es Piriápolis hasta el momento, ¿no?
1: Piriápolis, precisamente.
0: Que está mejor.
1: Que está mejor, tiene 10 unidades. Punta del Este tiene 6. Nacional de Tala, creo que es tiene 5. Y Juvenil 16 tiene una unidad. Juvenil 16 de Pando tiene una unidad. Ya eliminado. También Nacional de Tala creo que está también eliminado. De todas maneras, Punta del Este jugará con Piriápolis. No va a clasificar segundo. No va a clasificar primero Punta del Este porque hay 4 puntos de diferencia.
0: Sí, claro.
1: No le da. Entonces ya no le da. Por más que gane, van a jugar en la cancha del Punta Esteño frente al equipo de Piriápolis. Juvenil 16 será local de el Nacional de Tala. En la Serie I, Atlético Fernandino, que ya está más que eliminado, va a jugar o va a recibir a Olmos, mientras que Vida Nueva de San Jacinto va a recibir a Ferrocarrilero. Allí Vida Nueva tiene 12 unidades, Ferrocarrilero tiene 7, Olmos 4 y Atlético Fernandino, que todavía no ha podido ganar, el equipo de Maldonado tiene 0 unidades.
0: Y lo peor de todo, que acá en Liga Mayor empató el primer partido.
1: Sí, me enteré que había empatado.
0: Empató el primer partido. Ahora, espere que tenía por acá yo. No me acuerdo dónde lo vi, pero yo tenía la... En el grupo nuestro estaba.
1: ¿La fecha pasa?
0: La fecha nueva, sí. El chino me la pasó por privado. Es cierto, porque estábamos hablando de una cosa y él me la mandó por privado. Acá, a ver si dónde la tengo. Acá. La segunda fecha va así. Peñarol de San Carlos con Artigas Junior, Alianza 5 con Defensor, Colón con Libertad, San Carlos recibiendo Atlético Fernandino, Barrio Perlita con Ituzaingó y Charrúas Punta del Este.
1: Sí, San Carlos con...
0: San Carlos con Atlético Fernandino.
1: Esos partidos van el miércoles, ¿no?
0: Van a ir el miércoles.
1: Van a ir el miércoles, San Carlos.
0: Acá casi seguro, Peñarol de San Carlos con Artigas Junior, Alianza 5 con Defensor, serán los que se jueguen este domingo.
1: Sí, porque los demás están jugando Copa y seguramente jugarán el miércoles.
0: Vale, van a pasar para el miércoles.
1: Los partidos. Ya van dos fechas que se van a jugar el día, que se juegan el día miércoles.
0: El miércoles, claro.
1: Fin de semana pasado también. Uh-huh. Fue el día miércoles. Y bueno, en definitiva, lo que hablábamos, ¿no? Van a haber partidos que se van a jugar en mitad de semana, producto de la doble competencia que tienen los equipos de Maldonado, y hay unos cuantos, hasta que por lo menos empiecen a quedar eliminados. Ya Atlético Fernandino está eliminado, Punta del Este está segundo y bueno, sí, tendrá que jugar un repechaje para poder meterse o continuar en la Copa B, pero en definitiva vamos a ver qué sucede con los equipos de acá, del equipo del departamento de Maldonado, ¿no?
0: Exactamente. Ahora le voy a traer al ámbito local, ¿no? Porque se está dando en Nacional. En Nacional se da ahora por primera vez, pero es la segunda vez que hay este cruce, ¿no? Entre el técnico Baba y el Diente López.
1: El Diente López se va. Ya sí. Está.
0: ¿Cómo
1: que
0: ve
1: se
0: este
1: va?
0: Tema usted? Porque es la segunda vez que pasa lo mismo. ¿No?
1: Sí, no es la segunda vez que pasa lo mismo.
0: ¿Cómo que no?
1: La otra vez pasó, pero no era técnico Baba. No era técnico Baba. Solamente este dijo, el Diente López dijo, si viene Baba, yo me voy, yo no juego.
0: No, pero pasó en México en el 2024.
1: Ah, bueno, pero eso fue.
0: Por eso digo, la segunda vez que pasa.
1: Está.
0: No. A eso voy yo.
1: Allá que la primera vez las cosas quedaron mal, y bueno, quedaron mal, se ve que para el resto de sus días, ¿no? Lamentablemente el Diente López es un jugador desnivelante, fue buen jugador en Nacional. Después, cuando vino Baba, ya no rindió lo mismo, ya no fue lo mismo, fue muchas veces suplente y él no le gusta ser suplente. Quiere jugar siempre el partido, quiere jugar siempre de titular. Y bueno, si no se hacen las cosas como él quiere, no rinde lo que el equipo necesita. Entonces yo, en lo personal, estoy de acuerdo que si se quiere ir el señor, que se vaya. Que bueno, muchas gracias por los servicios prestados y bueno, está, que se vaya. Si se tiene que irse, que se vaya. O sea, nadie es imprescindible, ¿no? Yo crecí, trabajé en muchas instituciones y decían los hombres pasan y las instituciones quedan, ¿no? Y esto pasa lo mismo, ¿no?
0: Digo, sí, claro, obvio.
1: Lamentablemente usted rinde mientras está y después el día que no está, lo saludan así, hasta luego, muchas gracias, ¿no? Y creo que hay unas tratativas para que el Diente López se vaya a la Universidad de Chile, creo que es un cuadro chileno, producto de que aquel muchacho Vargas que estuvo acá en Nacional, se hizo buenas migas con el Diente López y lo recomendó para llevárselo para Chile. Hay que ver si sigue su carrera allá en el país trasandino. Y yo creo que el Diente López debería, es uno de los que debe irse. Se va Carneiro, se van unos cuantos, se va Viera, se va este chico que Calione, que no era malo, ¿no? Que una mano daba atrás cuando de vez en cuando. Pero si la idea es traer dos o tres jugadores de nivel, como lo dijeron, como se manejó, creo que hasta hay un jugador de Racing que no voy a dar nombre, pero un jugador de Racing argentino que está interesado, Zuculini, ¿no? Que lo quiere entrar para acá, pero vamos a ver qué pasa, ¿no? Con eso habían tratativas para traer a jugadores del medio campo en el equipo tricolor, que es lo que no tiene Nacional, tiene buenos marcadores, creo que este chico Rodríguez estaba haciendo una gran labor y bueno, ahora se lesionó, vamos a ver cómo vuelve Lucas Rodríguez. Creo que Nacional con Lucas Rodríguez era uno y sin Lucas Rodríguez era una víctima, y en definitiva creo que se necesita. Yo el único que lamenté que se fuera, porque tenía muy buenos datos de él, del colombiano John Durán, que era un chico de 20 años y creo que pudo haber dado una gran mano, y fue un jugador que se le dio la oportunidad en la tercera división, no se le dio nunca una oportunidad en primera, está bien, hay que sacar a Boggio, Y eso es bastante complicado porque Boggio es un jugador muy querido por toda la afición de Nacional. No es que hay que sacarlo, sino que medio suplentearlo. Pero creo haber tenido una oportunidad el colombiano Durán de jugar en Nacional y capaz que por ahí lo hubiera mejorado, lo hubiera encontrado un puesto, pasó algo similar a aquellos dos colombianos que trajeron. Bueno, uno sí se le dio una oportunidad, era horrible, el lateral izquierdo del colombiano que trajo, y el otro Palacios, aquel también que Palacio jugó, sí. ¿No? Palacio al final nunca jugó, un partido unos minutos y no rindió y se tuvo que ir. Pero bueno, creo que Nacional ha hecho mal las cosas, ha hecho mal los negocios, ha traído malas contrataciones que no le han dado resultado, que han venido con una carpeta tremenda y una esperanza tremenda y una expectativa que después el público no colmó las expectativas de la hinchada y lamentablemente Nacional no ha rendido. Creo que los equipos grandes han quedado en un debe enorme este año, por lo menos en la primera parte del año. Pienso que Peñarol tiene justificativos más que los que tiene Nacional, porque a Nacional se le fue armando un equipo y se le fue trayendo jugadores de los cuales no muchos se han lesionado, y el que se lesionó con un pequeño desgarro y al poco tiempo estuvo de nuevo. Peñarol le cayó todo el peso de una maldición encima con los jugadores, ¿no? La verdad que se le lesionaron más de media plantilla, ¿no? Y jugadores graves. Hay que ver que Leandro Fernández, no sé para cuánto tiempo tiene, pero tiene para muy buen tiempo de no estar en las canchas. Y cuando vuelva va a venir falto de fútbol. Le va a llevar un tiempo poder acomodarse, le va a llevar un tiempo poder aggiornarse nuevamente al equipo. Y todo eso vamos a ver con qué jugadores se encuentra, porque lamentablemente el fútbol uruguayo firma contrato por 6 meses y te tenés que ir y cambiar la plantilla en junio para iniciar la segunda parte del año con jugadores completamente nuevos, ¿no? Entonces, a veces la gente le exige a los jugadores que hagan tal o cual cosa cuando los jugadores no creo que tengan toda la culpa de lo que de los malos resultados, producto de que si bien usted viene al fútbol uruguayo a jugar a Nacional y Peñarol y tiene lo que nosotros siempre decimos, esa mano que a veces se ve, esos arbitrajes que a veces se ven, que debo decir, hubiera cobrado, no hubiera cobrado, polémicas que siempre favorecen a los grandes. Y por ahí, que encontrás facilidades. Pero hoy día Deportivo Maldonado está haciendo un gran campeonato. Torque está haciendo un gran campeonato. Racing está haciendo un gran campeonato. Entonces digo...
0: Aguántese en Racing. Tengo dos noticias para darle. Usted nombró a Racing. Cabenagui va a hacer una inversión ahí en Solanas. Uh-huh. Va a ser un complejo y va, entre ese complejo, va a ir un estadio para 5.000 y 10.000 personas más o menos. Hay una crónica que hablaba de 5.000, otra hablaba de 10.000. Manejo entre 5 y 10.000 personas más o menos. El complejo que va a armar Cabenagui ahí en la zona de Solana. Otra de las noticias que anda en torno a Nacional es que quería Obregón del Torque.
1: Quería
0: llevarse al chico Obregón de Montevideo City Torque.
1: Habían buenas tratativas que por ahí dicen que sí. se lo quería llevar, ¿no?
0: Sí.
1: Pero también hay que ver. Pues sí, no sé quién es Obregón, pero bueno, si no miras al City Torque, no tenés idea, ¿no? Hay mucha gente que no lo mira al City Torque.
0: No, son muy pocos.
1: ¿Entiendes?
0: No, además yo esto me enteré porque estaba escuchando radio nada más.
1: Sí, claro, digo, pero hay jugadores nacionales que vos decís, mirá los que tenés acá, no tenés golero para traer, digo, ahora se va Ignacio el golero chiquito Ignacio González, ¿no? ¿Cómo se llama el golero nacional? Suárez. Ignacio Suárez, goleador nacional, suplente se va. Mejía está loco, tenés que pintura barreta, tenés que darle dos manos.
0: Está el que tiene préstamo acá en Deportivo Maldonado, ¿cómo es que se llama? César, Renato César.
1: No, pero estamos hablando de golero. Renato César
0: No es Renato César el arquero deportivo.
1: No, Renato César era de Nacional, pero un jugador de Maldonado, Fernandino.
0: Ah, pero yo pensé.
1: Pero es que era atacante de neto del equipo, el compañero de.
0: Me dijeron así.
1: No, Renato César está como para. A Nacional estaba buscando Espíndola, de acá del Deportivo Maldonado. Y es el único que le puede ayudar a Nacional. El único que lo puede ayudar. El único que vos decís, compras a uno deportivo. ¿Cuál compras? A Espíndola.
0: Sí, sí, obvio. Lleva gente joven. Ahí viene el técnico paraguayo, ¿no?
1: Ah, ahí viene.
0: El profesor Alfaro.
1: Ahí viene Alfaro.
0: Usted lo estaba mencionando.
1: El profe. Comprás Espíndola, ¿me entiendes? Digo, el único que Deportivo Maldonado puede comprar. Después armada de otro equipo, pero tenés golero. O sea, hay tres goleros. El de Danubio, el de Wander y el de Central. Creo que son los tres mejores arqueros que ha tenido. Yo de Montevideo estoy de Torque. Usted hincha del Torque. Yo he visto pocos partidos del Torque. Me gusta más cómo juega en la Copa Libertadores que cómo juega acá, hasta último. Y después, volvemos y queda descalificado, si queda fuera en la Copa Sudamericana, vamos a decir, Torque está último, ahora cómo recupera y termina descendiendo. ¿Entiende? Porque no sé qué pasó, le ponen jugadores los mismos que juegan a Sudamericana y no puede ganar al equipo de acá, pero va y le gana Gremio de Porto Alegre, con los mismos jugadores. Entonces digo, ¿qué cambia la forma de jugar que vos sos tan malo de un partido a otro? ¿Qué cambia que venís acá a Uruguay y no podés ganarle a, no sé, a Juventud Las Piedras cuando vas allá y le ganás a Flamengo o Maracaná? Entonces digo, hay algo que está pasando. O sea, no es que seamos buenos, porque si va a Juventud Las Piedras ya se come 8 de Flamengo, ¿no? Entonces digo, hay una forma de jugar. No sé si los técnicos estudian. A veces uno dice, trae buenos técnicos, pero evidentemente buenos técnicos hay porque hacen buenas planificaciones, sacan buenos resultados. De hecho, Torque sumó más puntos en el campeonato internacional que Peñarol y Nacional juntos.
0: Sí, claro, obvio.
1: Entonces digo, pará, Nacional quedó ahí tercero, Peñarol quedó eliminado en la Copa Libertadores en un grupo que el de Peñarol era más complicado, pero el de Nacional era un grupo chafa, clasificó tercero. Un grupo que, no sé, creo que si hubiera ido cualquier equipo de estos, tanto Deportivo, de Racing o Torque, hubieran clasificado primero en ese grupo de Nacional. Entonces digo, hay cosas que vos decís, cómo pasan, ¿no? Así que bueno, en definitiva, el equipo de Nacional, no sé qué va a contratar, no sé qué jugadores va a traer en definitiva. Hay varios que se van a ir de Nacional. Y entonces creo que por ahí para la segunda parte del año va a tener un mes y medio para trabajar, porque ahora el parate de la Copa del Mundo.
0: Sí, correcto.
1: Va a tener un mes y medio para trabajar y creo que esto le puede ser beneficioso. Yo confío todavía en que si hay un equipo que puede terminar definiendo el campeonato uruguayo de los dos grandes, es Nacional, a pesar de que es el que está peor colocado. ¿Por qué? Porque Peñarol va a depender, no creo que vaya a contratar jugadores con la cantidad de plantilla de buenos jugadores que tiene y están todos lesionados. Lo único que le puede salvar a Aguirre ahora es que pueda recuperar un par de esos jugadores que están lesionados.
0: Sí, Aguirre va por eso, por recuperar jugadores.
1: Tiene un mes y medio para recuperar jugadores, pero en definitiva hay que ver cuáles recupera y qué equipo puede armar para la segunda parte del año.
0: Igual
1: tiene un clásico por delante, tiene el resto del torneo intermedio, sí, ver qué va a pasar.
0: Que ahora cuando se reanude el campeonato tiene que jugar contra Racing, que es el líder de la tabla anual.
1: Sí, donde pierda con Racing o donde no saca un buen resultado con Racing,
0: ya está, perdió el campeonato.
1: Acá el que tiene que seguir sumando es Deportivo, loco. Tiene que asegurar la tabla anual Deportivo ahora.
0: Sí, claro,
1: obvio. Asegurar la anual, porque si asegura la anual es campeón. Acá en el campo no le gana a ninguno de estos cuadros que venga acá.
0: No, no, no, no. De la manera que está jugando Deportivo.
1: Acá en el campo no le gana a ninguno. Pues, y tenemos confianza y tenemos posibilidades de que Deportivo Maldonado, de que un equipo de Maldonado o del interior del país por primera vez pueda ser campeón uruguayo.
0: Sí, claro.
1: Porque ya fue Plaza, campeón de la apertura y no sé qué más. Y
0: todo no, esto, pero está bien, vamos por él.
1: Pero campeón uruguayo o un equipo del interior sería muy bueno y sería muchísimo mejor que Deportivo Maldonado. Cada vez que gana Deportivo Maldonado me acuerdo mucho de un amigo, ¿no? Porque la verdad es que lo aprecio muchísimo, trabajamos muchísimo tiempo juntos, Carlitos Praino, que me imagino la alegría que debe tener Carlitos con el tema. Ahí está el hijo mío que también es hincha de Deportivo Maldonado, ¿no?
0: Claro, no, hay
1: barrios de Deportivo Maldonado.
0: Bueno, el otro día estuve mirando el día de la niebla, ¿no? La última fecha, ¿no? Estuve mirando a Torque en la tarde, que fue vapuleado por Deportivo 4-1.
1: 4-1 le ganó.
0: 4-1. Partidazo, porque yo pensé que iba a terminar en empate, porque los dos más o menos son ahí, más o menos. Futbolísticamente, ¿no? Van a terminar medio empatados, va a ser algo entretenido. Lo terminó pasando por arriba Deportivo. Sí, sí. Fue una aplanadora con el pobre Torque. Y después me miré un rato a Nacional, ¿no? Que hizo ese gol gracias a la niebla, ¿no?
1: Sí, gracias a la niebla, no lo vio, pero no podés regalar, jugar una pelota para el medio, acompañar al rival hasta la entrada del área y ver cómo te hace el gol. ¿Para qué lo corriste? ¿Para ver cómo te cosía el gol?
0: Sí, pero loco, iba a decir, ¿no?
1: Da 3 metros y levantalo en la pata, muchacho, pero cocinalo de una patada. Sí, si ya
0: más
1: la
0: o menos.
1: Si ya la regalaste.
0: ¡Dale!
1: ¿Sabés por qué no le pegó? Porque el técnico no lo saca. Sí. Porque si el técnico Cuando termina la jugada, dice, che, vení un poquito, toma, sentate acá y mete una bolsa de zapatos para jugar, capaz que se mueve más, ¿no? Claro.
0: Pero entonces,
1: el tipo sabiendo eso, él mismo toma la decisión de pegarle al rival. Le sí, pega una claro. patada. Le pega, lo levanta en la pata, porque si me hace el gol, me van a sacar. Me mandé el ataque acá, me van a sacar, no juego ni un minuto más. Entonces, si le pego, me van a sacar roja, me voy igual. O sea, de cualquier manera, me voy. Entonces, no dejo que me haga el gol. Le pego una patada al tipo y listo. ¿Me entiendes?
0: No, por eso claro, que no le pega
1: una
0: sí,
1: patada.
0: No,
1: es por eso que no le pegan una patada.
0: Pero bueno, está.
1: Pero no puedes correrlo al costado y ver cómo te hace el gol. Mirá Valverde. Valverde levantó la pata, loquito aquel del Atlético de Madrid.
0: ¿Verdad? ¡Ay, ya está! O
1: sea, la hinchada lo abraza hasta el día de hoy por esa patada que y, le pegó.
0: Claro, obvio. Pero es lo que tenés que hacer.
1: Y no puede.
0: Estás arriesgando muchas cosas ahí.
1: La regaló él, la regaló la pelota. Y lo mínimo que puede hacer cuando hace, se manda una embarrada eso, una... es inmolarse. Me inmolo aquí nomás, lo dejo, pero ¿sabes qué? Lo aterrizo. Esta noche vamos a ver Estados Unidos frente al equipo de Paraguay. Ya está llegando Paraguay al estadio en Los Ángeles, que se va a jugar este dramático partido de Estados Unidos, frente al equipo de Paraguay. Si ganamos, si perdemos los hermanitos estadounidenses, si nos ganan los guaraníes, los invadimos.
0: Eso no le pongo duda, no de manija usted con eso.
1: Los invadimos. Bueno,
0: no,
1: mañana,
0: con eso.
1: Mañana a las 4 de la tarde comienza la actividad del fútbol mundial. Qatar jugará con Suiza por el grupo B y a las 7 de la noche por el grupo C, la máquina verde y amarilla se enfrentará a Marruecos en el partido más interesante del grupo C, el más parejo y creo que uno de los mejores partidos de la primera rueda junto con el que van a disputar unos días más adelante, bueno, no me acuerdo, sé que hay un partidazo, Inglaterra con Croacia, Inglaterra-Croacia más adelante.
0: Ah, sí,
1: uno de los primeros partidos de la Copa del Mundo.
0: Que jugaba Inglaterra-Croacia.
1: El lunes creo que juega Inglaterra. Sí, y hay un partido a la 1:30 de la mañana que nos vamos a quedar ahí tranquilazo, mirar. Creo que el sábado mañana también hay uno a la 1 de la mañana. Si no, mañana.
0: Sí, el sábado sé que hay 3.
1: A las 10 de la noche juega mañana también Haití y Escocia por el grupo de Brasil.
0: Ahí va.
1: Y a la 1 de la madrugada, Australia-Turquía.
0: ¡Opa!
1: Australia-Turquía, la máquina turca que me voy a quedar para mirar al turco que juega en el Real Madrid.
0: En el Real Madrid.
1: Un amigo nuestro, un
0: claro.
1: Amigo. Un hermano casi de corazón.
0: De sangre. Creo que termina jugando de Nacional, me parece.
1: Sí, lo vamos a traer. Sí. Australia con Turquía, mañana a la 1 de la madrugada. Allí partido que va a terminar cerca de las 3 de la madrugada. Dramático partido por otra parte. Y el domingo a las 2 de la tarde me parecía que era Alemania-Curazao. Me parecía que era Alemania-Curazao y no Costa de Marfil. Curazao, el equipo...
0: ¿Vio la llegada de Curazao ahora que está diciendo?
1: Sí, todo el mundo pronosticó. Yo la verdad que no sé si fue cierto que hayan llegado una porquería de cachila de esa todita descancallada. Un ómnibus azul que no tenía ni ventana.
0: Ah, sí, yo fue la que yo vi también. Sí, esa es la que yo vi, sí. Llegaban un ómnibus ahí, pero una fiesta.
1: Yo vi
0: traían
1: fotos, ¿no? Sí, no, la fiesta que traían esos morenos.
0: Sí, impresionante.
1: Pero claro, decir, vamos a jugar con Alemania, es nuestro último día de vida, nos van a hacer 14, y qué vamos a hacer, vamos a disfrutarlo, ¿no?
0: Y digo, claro, obvio.
1: El campeonato del mundo es para eso, es para que estos muchachos que no han tenido nunca una experiencia semejante puedan disfrutar de una fiesta internacional. No sé ni cómo clasificó.
0: Perdón que le corté, esa la inauguración de Estados Unidos, ¿no?
1: No sé ni cómo clasificó. Claro, porque es una hora y pico antes, porque después la inauguración de los Estados Unidos. Qué divino, mirá, no me lo estoy perdiendo. La única, qué cosa más divina, mirá lo que es eso. Sí, la inauguración del estadio en Los Ángeles, ¿no? Donde es la inauguración de la sede del anfitrión Estados Unidos. Lo que estamos presenciando en este momento en el... pantalla de 57 pulgadas que tenemos colgado en el techo allí. Total, si no lo ven.
0: Use el espejo para mirar la presentación ahí del rebote. Escúcheme una cosa. Bueno, bien. Lo que se viene ahora, lo corto un minuto porque voy a dar algunos cruces que tengo de la Liga Uruguaya de Básquetbol, del ascenso de la Liga Uruguaya. Porque la próxima semana se van a medir Verde y Rojo con Sayago, Trubil con Urupán, Urupán que perdió la fecha pasada, ¿no? Uh-huh. Voleibol Mundial con Montevideo, Olimpia con Lago Mar, Tabaré con Larre Borges, Estocolmo con Albatros y Marme con Colón. Es la fecha número 3 que tiene la... ahora no es más el ascenso. No me acuerdo cómo se dice. Ahora, antiguamente era el Metropolitano. Ahora creo que es Liga de Ascenso, me parece. Uh-huh. Que se juega la próxima semana, que es el básquetbol de nuestro país. Y como les decía más temprano, 9:15 va a ser el partido entre Aguada y Peñarol. Estamos a casi media hora de que comience, menos de media hora de que comience el encuentro. La serie está a favor de Peñarol, como les decía. El segundo partido, Peñarol hizo 99-82 ante Aguada. Mire qué bueno está eso.
1: Nacional se unió al vivo de nosotros. Nacional se unió.
0: Nacional,
1: sí. Mándale saludos. Y recién estamos hablando, saludo a la gente de Nacional, estamos hablando más o menos de Nacional. Estamos hablando bien en serio, pero digo, una cosa que decir, hay que reconocer, ¿no? Que estamos mal, ¿no? Hay que mejorar mucho, hay que meter un bisturí medio a fondo, doblar y levantar para arriba, así, mí, sacar todo lo que
0: me
1: caiga.
0: Parece que el problema de Nacional es cuál es, ¿no? El mismo que el de Peñarol, ¿no?
1: Sí, sí. ¿Cuál es? ¿La directiva?
0: Claro, obvio.
1: Sí, tienen.
0: A mí me disculpan, pero.
1: El problema de Nacional y Peñarol, lo mismo. Claro, a mí me parece que.
0: El mismo problema.
1: Gran parte la tiene la directiva por hacer mala gestión a la hora de decir, vamos a traer este para acá, total, a ver qué efecto surge. No podés traer un jugador para ver qué pasa, ¿no? Así que bueno, en definitiva, estamos viendo la inauguración. Hay un morocho cantando allí. Future y Tila. Future y Tila, mire usted. Son los que están cantando. Qué preciosa la copa. Una de esas vamos a traer para acá.
0: Sí, podríamos conseguir una, ¿no?
1: Y trae una copita de desinflable y ponemos ahí. Después entramos por la puerta.
0: Claro.
1: Tenemos que pinchar la copa para entrar por la puerta. Bueno, en definitiva, así que bueno. Hoy y mañana tenemos. Ah, mire usted.

0: Mándele saludo.
1: Le mándele saludo. Dígale que no le entendimos lo que habló. Que no se enojen con Buzz Bunny ese, con el Buzz Bunny ese. Porque cantó en español. No,
0: no, no, pero no, no, prefiero más al Buzz Bunny que a ese. Déjese de joder.
1: Los norteamericanos estaban malos porque no iban a entender lo que cantaba Buzz Bunny, porque lo iba a cantar en español todo lo que iba a cantar. Y se enojaron. Si ellos supieran que tampoco nosotros lo entendemos lo que dice. Entiende un carajo el pobre Buzz Bunny. Ay, ay, ay. No le entiendo nada. Muy bien, son las 20 horas y 45 minutos. Sí. Bueno, no sé si usted quiere ir ya cerrando, ¿no? Porque o quiere pasar un poquito de música, porque no, ya tenemos quiera, este, pero espere, ya tenemos algo ahí para buscar. Búsqueme ahí la canción del Mundial, aunque sea como para ir mirando, ¿no?
0: Que se la busco, sí, porque la verdad que no, no he prestado atención a la canción del Mundial, ¿eh?
1: ¿No? ¿No? Yo tampoco he prestado atención porque la verdad que no entiendo. ¿Vio qué viejo está Andrea Bocelli?
0: ¡Vio! ¡Me llamó la atención!
1: ¡Qué viejo! Pero estaba, hace poco lo vi de pelo negro, pero ayer estaba completamente blanco el cabello.
0: Sí, sí, sí, bien calado.
1: ¿Le habrán avisado que no tiene, que tiene? ¡Qué mala onda!
0: ¡Qué plaga!
1: ¡Qué plaga! ¿Qué? Plaga. Usted es una plaga, la verdad. Sí. ¿Cómo va a decir que? Mirá, se le avisaron que tiene cana. Oh, no, no.
0: Yo soy
1: no.
0: el culpable, soy.
1: Ah, usted también, déjense. Y la chica que cantó con él también. Entonces cantaron. Ahí va, eso está en español.

0: hablando de todo un poco, ¿no? Las fiestas de inauguración de cualquiera de los tres, la verdad que dejaron muchísimo que desear en relación a lo que fueron las fiestas de un campeonato mundial, inicio de campeonato mundial. Fueron más bien shows musicales de una gran cantidad de artistas que estuvieron ahí invitados para poder cantar un poco y revolearse un poco, ¿no? Como
1: sí,
0: ahora, por
1: ejemplo, gente ahora, sí,
0: no
1: sí.
0: La conoce nadie, la niña esta, ¿no? Anita, eso, Lina, ¿no? Y Rema, ¿no? Anita, Lima y Rema, ¿no? Parecen.
1: Rema, parecen la, Anita está remando.
0: Los nombres está loco,
1: ¿no? Me vas a acordar cuando iba a la escuela, ¿no? Oso, Osa, Lalo.
0: Anita, Lina y Rema, ¿no? Está loco. Bueno, pero no, es eso, se ha transformado en un show musical. Que en algunos casos no ha tenido nada que ver con una inauguración de una Copa del Mundo, ¿no? Me parece más bien un show bailable para otro sitio y no para poner ahí nada que... Lo único que cuando va a ingresar al campo de juego, van a ingresar los jugadores o a la cancha, por lo menos, lo que he visto en las 12 sedes anteriores, es que ingresan todas las banderas de todos los países participantes y ahí la voz del estadio va presentando a cada uno de ellos. Otra cosa que cambió es a la hora de comenzar los partidos, los juegos que entran, no solamente entran los 11 jugadores a cantar los himnos, sino que entra toda la delegación, todo suplentes, sí. El cuerpo técnico, sí, todo. La hermana no,
1: pero está la prima. Pero sí. entran todos ahí.
0: Y
1: cantan el himno.
0: Para cantar juntos el himno nacional. Pero en la mitad de la cancha, ¿no? Pero entran todos, eso es una de las variaciones que se ha registrado para el inicio de, bueno, para esta Copa del Mundo, ¿no? Que, bueno, en definitiva, por ahora, en lo que a fútbol se refiere, todavía no ha mostrado, se jugó tres partidos, vamos para el cuarto,
1: claro,
0: ¿no?
1: Sí,
0: ha mostrado nada relevante, no ha mostrado ningún partido más o menos que uno pueda destacar, tal vez... La victoria por remontada de ayer de noche de Corea del Sur, que le ganó 2-1 a República Checa. No es República Checa, es Chequia.
1: Chequia.
0: Antes era Checoslovaquia. Checoslovaquia sí. Fue finalista en el Mundial de 1934. Perdió con el equipo de Italia. Y después fue finalista también en 1962, perdiendo con la poderosísima escuadra de Brasil por 3-1. Este Mundial que se llevó a cabo en Chile. Final que tuvo como protagonista a Amarildo y no a Pelé, ya que Pelé fue lesionado, lo sacaron de ese campeonato mundial, creo que en el primer partido, y Amarildo, que ocupó su lugar, terminó siendo pieza fundamental en la obtención del segundo campeonato mundial en ese momento para el equipo norteño. Después Pelé de nuevo fue sacado a patadas en el Mundial de 1966 contra Portugal, lo mataron a patadas. Al astro brasileño tampoco pudo terminar el Mundial. Brasil quedó eliminado en primera ronda a manos de Bulgaria. Creo que terminó perdiendo con Bulgaria y terminó Bulgaria, Hungría y Portugal. Creo que era la serie de Brasil en 1966 cuando no ganó ni un partido, ¿no? Y después en el Mundial de 1970 sí no lo pudieron agarrar a Pelé. El tema es que, bueno, en ese caso Brasil jugó y cuentan las... las historias de entonces, cuentan los periodistas y quienes lo vieron y quienes más o menos entendemos algo de fútbol, los cinco jugadores que tenía Brasil eran todos números 10, en sus equipos eran todos números 10. Jugaban todos en sus respectivos equipos, jugaban como número 10 el mundial de los 5 dieces, ¿no? Juan 5 más 1 el arquero 6 y muchos afirman que solamente con esos jugadores Brasil igual hubiera salido campeón del mundo jugando con 5 y el arquero, ¿no? Y en su momento el técnico se sorprendió y dice, ¿todavía tengo que poner 5 más? ¡Pum! ¿Y esto? No nos ganan, pero... Y no fue así nomás, no le ganó a nadie, ¿no? Yo creo que una de las mejores selecciones que se presentó en la historia del fútbol fue esa de Brasil en 1970, de todas las demás selecciones también, y una que mejor vi jugar fue la de 1982, que perdió a manos de Italia con una gran actuación del ya desaparecido Paolo Rossi. Perdió Brasil 3-2 en un partido infartante con Italia, que evidentemente el que ganara ese partido iba a ser el campeón, porque era imposible que alguien le pudiera ganar a cualquiera de esos dos equipos, ¿no? Principalmente a Brasil, fue sorpresa que quedara el equipo norteño eliminado en el Mundial del 82, a manos de Italia, pero bueno, tres goles de Paolo Rossi sellaron el boleto de la Canariña de vuelta para casa, ¿no?
1: Mire, estoy mirando ahí, el único antecedente de Paraguay y Estados Unidos fue el Mundial de Uruguay 1930, favorable a los norteamericanos por 3-0. Mire usted.
0: Sí, igualmente dice Paraguay 8, Estados Unidos 3, pero no, fue 3-0 si ganaron los norteamericanos.
1: Tengo algo para usted.
0: Supo salir tercero Estados Unidos en el Mundial de 1930.
1: Claro,
0: que si cuenta, tercero. Si cuenta el campeonato de. Si cuenta, que no es que si cuenta. Si cuenta, ¿no? El Mundial de Campeones de en ese momento no se jugaba tercero o cuarto puesto, pero fue mejor clasificado
1: claro,
0: el cierto. Equipo de Estados Unidos que quedó tercero en el Mundial de 1930, ¿no?
1: Sí, tengo algo para usted, espere que se lo voy a abrir acá. Ya, esto es algo que a usted le gusta, le va a gustar, y ya enseguida doy la segunda edición que juega Atenas.

0: La rompió. La rompió. Tiene dos canciones más, ¿no?
1: Sí.
0: Tiene dos canciones más. Ya le han hecho a Tim Payne, ¿no?
1: Sí,
0: la, no es la estrella, el jugador más conocido. Lo realizaron, el jugador más conocido de la Copa del Mundo. Algo increíble.
1: Youtuber.
0: Nunca había pasado una cosa así. Lo llevan ahora al youtuber. Va, el chico va.
1: Sí, claro. A Estados Unidos. Tienen unos líos con los youtubers ahora en
0: Estados Unidos. Ya fue. O sea, va a ir a ver
1: el campeonato del mundo, no, claro.
0: Va a ir a ver el campeonato del mundo. Sí, sí, sí. Bancado por Finlandia. Por Finlandia, no digo, por Nueva Zelanda, ¿no? No, te digo que. No voy a ver si me ha ocurrido a mí, ¿sabe qué? Salgo ya derecho.
1: Hay que empezar a hacer esas cosas.
0: Esas cosas que vos decís, no, ¿para qué voy a hacer esto? ¿Quién me va a dar bolilla? Porque, no seas malo.
1: No, pero además fue una cosa, por lo que he escuchado ahí,
0: ¿no?
1: No sé de cuántos seguidores tenía el jugador, pasó a millón y millón.
0: Tiene
1: de seguidores.
0: Tenía 4.000 en su momento.
1: Algo así,
0: por ahí
1: sí,
0: fue
1: sí,
0: que
1: sí.
0: Lo descubrieron, no sé si claro. Algún programa de estos que tienen. En definitiva... mira, tengo alguien acá. Que en definitiva tiene hoy día más seguidores que habitantes tiene el país.
1: Sí, sí, sí.
0: Tiene
1: sí,
0: más
1: sí,
0: seguidores que habitantes tiene el país. No, algo increíble realmente. Lo que pasó con Tim Payne, ¿no?
1: Sí.
0: Increíble lo que pasó con Tim
1: Payne.
0: Fue algo fuera de.
1: La gastaron con esa, ¿no?
0: No, fue de esas ocurrencias que yo qué sé, no sé.
1: Que hoy se dan, que hoy se prestan para que se den, ¿no?
0: Hoy se prestan para.
1: Capaz que antes no se daba tan así, ¿no?
0: No, el tema de las redes sociales, el tema de Internet, ¿no?
1: Sí,
0: porque
1: claro.
0: Se prendió todo el mundo de una manera tan abrumadora. Que terminaron haciendo que el pobre tipo hoy día no sabe ni lo que le está pasando. Viene y le golpean la puerta, loco. Ferrari, vení, te regalamos un auto y... No, estás loco, muchacho.
1: Ferrari, pero está...
0: Sí, sí, claro, pero fue todo el tema de las marcas de ropa,
1: sí,
0: famosas de ropa, ¿no?
1: Sí,
0: que quieren,
1: sí,
0: que quieren firmar contrato con el tipo para y el pobre diablo andó... No, pero aparte, digo, si el hombre estaba... abocado a la concentración y al entrenamiento, yo creo que no tuvo tiempo en esas 48 horas de entrar a su red social. Pues es una persona como cualquier otra que no sé, que se dedica a la ganadería en Nueva Zelanda, y que no estás pendiente de las redes sociales.
1: No, claro.
0: Pero de un momento a otro, me olvidaba, no entré dos días, ¿para qué voy a entrar a ver qué pasa? Y te encontrás con todo eso, decís...
1: No sé cuántos seguidores, no sé cuántos mensajes.
0: No, y la gente golpeando la puerta y todo el mundo sabe quién es. O sea, fue una explosión de... No, increíble. Fue
1: el
0: increíble
1: lo que pasó ahí con está. Perdón que le
0: con ese pobre muchacho, ¿no?
1: Croacia con...
0: Con Inglaterra.
1: Con Inglaterra.
0: Codace con Inglaterra. Nos estamos despidiendo. Pero, ya.
1: Espere, ¿sí? Deme un minuto.
0: ¿Qué pasó?
1: Deme un minuto que le voy a dar la segunda división. Porque Atenas vuelve a su escenario deportivo.
0: Vuelve a jugar Atenas acá en
1: San Carlos. Claro. Este sábado, ¿no? A las 10 de la mañana, juega Huracán con Tacuarembó, Uruguay-Montevideo con Miramar Misiones, Colón con Fénix, Oriental de La Paz con Rentistas. Todos esos encuentros van el día sábado, el día domingo, a las 11 de la mañana. River Plate con Cerrito, Atenas. Va a recibir a La Luz en su escenario deportivo y Paysandú en el Parque Artigas recibirá a Plaza Colonia.
0: Muy bien.
1: Y a las 4 tenemos... Hay mundial, así que...
0: Sí, a las 4 no hay, no mira nadie.
1: No va a dar mucha...
0: No da mucha hora.
1: Bueno.
0: Primero voy a saludar a Camila, que está colgadita en el vivo que estamos haciendo. No había mucho nunca un vivo acá, pero bueno, ahora lo estamos haciendo. Camila, que es mi hija, y una sobrina, Carol Menoni, que estuvo por ahí también, que creo que también está mirando. Y en definitiva vamos a mandar un saludo a toda la gente que se colgó del vivo, petit vivo que hicimos nunca había hecho, la verdad. Pero bueno, ahora sí.
1: Para todo y una primera vez.
0: Para todo y una primera vez, ¿no? Sí, nos estamos despidiendo esta noche de viernes. Hasta el día lunes.
1: Lunes.
0: No, el lunes no.
1: Juega Uruguay a las 7.
0: No, el lunes no lo hacemos, juega Uruguay.
1: Sí, claro.
0: Juega la próxima escuadra.
1: Él iba a decir.
0: Juega la máquina celeste, la próxima escuadra, la esperanza.
1: Nos vemos el miércoles.
0: La esperanza de todos.
1: Solo los
0: la verde miércoles. Y amarilla. No, esa no. Esa es la esperanza mía, nomás la demás.
1: Sí, la verde amarela. Entonces, el miércoles nos reencontraremos para estar haciendo la voz del deporte. El lunes juega Uruguay, ¿no?
0: Sí,
1: estaremos expectativos a lo que pase con la selección.
0: Expectantes a lo que pase con la próxima escuadra.
1: Yo a dos
0: Mire,
1: cosas porque
0: si dice probabilidad de victoria, 57% que gana la gente comandada por Vinicius Junior. Un empate, 25%. Un 18% dice que gana la gente de los africanos de Marruecos. No sé, esto no sé en qué se basan, pero a mí me parece que es mucho más pareja la cosa, ¿no?
1: Sí, claro,
0: un 18% de victoria de Marruecos.
1: No. Tiene que ser un poco más.
0: No, no, esto es mucho más parejo.
1: Lo que pasa es que ese tipo de porcentajes y de cosas, en algunos casos, son hasta contratados, ¿no? Para marcar como un favoritismo, ¿no? Pero es más sí, pareja. Es la, yo creo que la serie de Brasil
0: pero es
1: más pareja.
0: Pero es un engaño, ¿eh? Si es por las casas de apuestas, es un engaño.
1: Claro,
0: porque
1: claro.
0: La gente va a decir, está, vamos a apostar a Marruecos. Capaz que tú apostas a Marruecos y empieza a subir hasta para pagar menos.
1: Claro,
0: ¿no?
1: Claro. Por eso yo hoy ¿no? Cuando yo le pregunté quién eran los famosos.
0: Ojalá sea
1: los cuatro,
0: esta la posibilidad
1: cuatro...
0: de que Brasil pueda pasar por Marruecos sin ningún tipo de problema, porque uno a veces, ay, tiembla, ¿no? Cuando empiezan ahí a burlarse y a reírse de la desgracia, ¿no?
1: No, no, yo cuando hoy le pregunté por eso mismo, porque la serie de Brasil es la más pareja de todas para mí. Pero yo veo, reconozco que Brasil en este Mundial y de la mano de Ancelotti puede volver a ser aquel Brasil que en un momento fue, ¿no? Que era una máquina.
0: Sí, la gente, imparable. Lo que pasa es que seguro
1: cambiaron
0: ahora...
1: los jugadores y el técnico, pero me parece que Ancelotti le está encontrando el jeito a esa selección y la puede volver a hacer una,
0: sí. Todavía
1: una
0: le
1: sorpresa.
0: Todavía le falta, bueno, ahora está Casemiro, estuvo levantando bastante su nivel, si llega a ser el Casemiro que vimos en el Manchester United en los últimos tiempos va a ser bravo, pero en definitiva hay que ver qué pasa, ¿no? con Brasil, que todavía me parece a mí que no tiene la solidez como para ser aspirante claro a campeón, ¿no?
1: No,
0: lo
1: pero...
0: veo más a Francia. Igualmente el partido con Francia lo jugó muy bien Brasil, lo terminó perdiendo 2-1, pero lo jugó muy bien,
1: sí.
0: Mucho mejor de lo que yo pensaba, y por ahí capaz que en el campeonato mundial, como yo digo, ¿no? Los mundiales, el partido en los mundiales es bastante más diferente o más complicado a veces, o más diferente, sí, o muy diferente a lo que es un partido amistoso. Nos estamos viendo el día miércoles, previo a Inglaterra-Croacia.
1: Exactamente. Señoras y señores, han sido más que amables por la atención dispensada en esta noche. Nosotros nos retiramos y nos reencontraremos la jornada del día miércoles. El lunes juega Uruguay a las 7. Así que bueno, escucharemos y estaremos atentos a lo que pase con la selección. Buenas noches y muchas gracias.